el transporte pesado, que esos que van a provincia, y además también de la el transporte urbano, ¿no? Entonces esperemos que esto pues no complique también esta situación y que se pueda realizar este trabajo y que todas las cédulas y todo el material electoral pueda llegar a su lugar de destino. Sí, 7 de la mañana con 20 minutos, 7 con 20 minutos, continuamos con más información y bueno, aquí el Colegio Médico exige fortalecer salud pública. El decano del Colegio Médico del Perú, Pedro Riega López, instó al próximo gobierno a priorizar el fortalecimiento del primer nivel de atención de salud durante sus primeros 100 días de gestión. El objetivo, explicó, es mejorar la capacidad operativa de la red pública y garantizar una atención oportuna para la población, una atención primaria eficiente que permitirá prevenir complicaciones graves y dar sostenibilidad al sistema sanitario. Como ejemplo, Riega señaló que en más del 65% de los casos de cáncer en el país son detectados en etapas avanzadas, cuando las posibilidades de tratamiento son limitadas. Sí, en este tema, con respecto a la salud, que también se mencionó en este debate presidencial, mientras la candidata de Fuerza Popular mencionaba sobre las consultas por internet, estas consultas que en todo caso ve como posibles, ¿no? Estas consultas vía en línea. Y bueno, uno se preguntaba, y bueno, todos tendrán en todos los lugares del país se podrá contar con este servicio de internet como para que la población pueda realizar digamos, consultas médicas, ¿no? En los centros médicos también, una posta médica de la parte sur del país o del norte, de fronteras, contarán también con este servicio. Entonces, bueno, ahí está la pregunta, ¿no? Hay mucho por hacer con respecto al tema de la salud. El acercamiento, como tal menciona el Colegio Médico, exige pues esto, ¿no? Que la salud, que se den estos acercamientos por parte del personal médico y de personal responsable, como son las enfermeras y todo ello, todo el personal, todo el cuerpo médico en todo caso, que esté, digamos, de manera ordenada y distribuida para que puedan así llegar hasta los más necesitados, ¿no? Con respecto a la salud y trabajar de manera preventiva. Tenemos muchos casos en donde justamente mencionan estos casos tan serios del cáncer. El cáncer puede ser tratable, el cáncer se puede, digamos, estabilizar, pero con una consulta y además también con trabajar antes de manera preventiva, ¿no? Entonces, esto es lo que hay que hacer con respecto a la salud. Mucho acercamiento a la comunidad, visitar casa por casa, y eso necesita también un presupuesto que, digamos, efectivo, monetario, y además también con cuántos médicos se cuenta, cuántas son las promociones que salen de las diferentes universidades y que puedan acercarse a todos estos centros. Yo creo que en este tiempo que nos viene hay mucho trabajo por hacer con respecto a la salud pública. 7 de la mañana con 24 minutos, 7 con 24 minutos. Reyardo, jamás he votado viciado o en blanco. El alcalde interino de Lima, Renzo Gerriardo, confirmó que participará en la segunda vuelta electoral y que emitirá un voto válido entre las dos opciones presidenciales en competencia. Pues tras participar en el simulacro nacional multipeligro de este año 2026, el burgomaestre señaló que nunca ha votado en blanco ni viciado y que mantendrá esa postura en los próximos comicios. Sin embargo, evitó revelar su preferencia electoral al subrayar que, debido a su cargo, debe respetar el principio de neutralidad electoral. Reyardo indicó que pues pronunciará únicamente a través de su voto y no respaldará públicamente a ninguna de las candidaturas. Bien, esas son palabras del alcalde interino de Lima, de la Municipalidad de Lima Metropolitana, Renzo Reyardo, mencionando que su voto
es, digamos, es personal. Bueno, sí, todos, yo creo que compartimos, ¿no? Compartimos la idea

de no pronunciarse ante ellos, una autoridad, y cada uno tiene pues la responsabilidad, en este caso, de emitir su voto. El voto es secreto, y entonces, y con justa razón, pues cuando viene de una autoridad, ¿no? Reservarse en todo caso para evitar, ¿no? Digamos, malos entendidos. En todo caso, como autoridad también, me parece que debería conservar en este caso, la discreción, la neutralidad frente a estos, digamos, pues voces que pudiera decir por una o por otra candidatura, ¿no? Ninguna preferencia que él tenga. Bueno, esto es lo que ha mencionado este alcalde, el alcalde interino de Lima Metropolitana, de la municipalidad, Renzo Reyardo, quien ha confirmado que pues participará en esta segunda vuelta. Definitivamente va a emitir su voto, dice, pero tampoco ha mencionado por tal o cual, por quién será, ¿no? O de repente viciado, no sabemos, ¿no? Pero de todas maneras, que emite su voto, lo va a hacer, y me parece muy bien. Es un voto que se tiene que dar. 7:26, 7:26. Continuamos con más información. Vamos al ámbito de la actualidad. Y en este caso, ataque a empresa de encomiendas deja un herido. Un trabajador resultó herido durante un ataque armado contra una empresa de encomiendas interprovinciales en el distrito de Independencia, en lo que la policía investiga como un presunto caso de extorsión. El atentado ocurrió la noche del jueves en la cuadra 41 de la avenida Alfredo Mendiola. Según testigos, pues dos sujetos llegaron en motocicleta al establecimiento. Uno de ellos ingresó al local para dejar un paquete y un escrito, cuyo contenido pues aún no ha sido revelado por las autoridades. Antes de retirarse, los atacantes realizaron al menos 7 disparos frente a un negocio. Uno de los proyectiles alcanzó en la pierna a un varón, a un hombre que se encontraba sentado en la puerta de la empresa. Bien, estas nuevamente, ¿no? Extorsionados presuntos, en todo caso, presuntos extorsionadores desatan esta balacera en una agencia de encomiendas y dejan a una persona herida. Estos sujetos entraron armados y dejaron un paquete con un mensaje, y bueno, al momento pues usaron, ¿no? Sus armas de fuego, quienes finalmente dispararon y dejaron a una persona herida. La policía, como siempre, investigando el caso para ver de cuáles son, ya sabemos, ¿no? Sospechosamente, estos entran, atacan, dejan un mensaje ahí. Entonces, la policía finalmente tiene que investigar también, ¿no? Para ver de dónde o dar con esta, capturar en todo caso a esta red de criminales, ¿no? Donde pues finalmente se tiene que descubrir, ¿no? Que pues quiénes son, en todo caso, cuál es la red de criminales que atacaron esta zona, ¿no? Con este tema, un presunto caso de extorsión. 7:28, 7:28. Continuamos con más información. Bueno, vamos a ir a la pausa en este momento. Infosur Noticias, vamos a una pequeña pausa comercial y regresamos con más información aquí en Infosur por Radio Estéreo Villa, Comunicación para la Vida. Regresamos entonces luego de la pausa comercial.

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Bien, 7:33, 7:33, continuamos con más información aquí en InfoSur Noticias, pero antes también invitarlos a que nos puedan seguir a través de nuestra multiplataforma comunitaria. Estamos en Facebook, nuestras páginas de redes sociales en Facebook como Estéreo Villa en Vivo y Estéreo Villa. Asimismo, estamos en X, Instagram, YouTube, TikTok. Y nos puede encontrar como Estéreo Villa. Los invitamos también a esta hora de la mañana para que puedan visitar nuestra página web, ¿no? Donde estamos ahí en www.estereovilla.pe. Asimismo, nuestro número de teléfono, el teléfono de WhatsApp, el número 997-591-310. Un número muy importante para que usted se pueda comunicar con nosotros y conocer así una parte de su opinión y al mismo tiempo también sus denuncias. Bien, entonces estas son nuestras redes y contactos para que usted pueda comunicarse con Estéreo Villa. 7:34, 7:34, vamos con más información. Fiscalía consigue detención de investigados por extorsión. La Fiscalía Especializada contra la Criminalidad Organizada del Callao logró la detención preliminar de 5 presuntos integrantes de la organización criminal denominada Las Gotas del Callao. Según la tesis fiscal, los detenidos ofrecían presuntos

préstamos ilegales con intereses abusivos a pequeñas empresas y proveedores del Estado. En caso de incumplimiento, recurrían a amenazas contra las víctimas y sus familiares mediante llamadas telefónicas y mensajes intimidatorios. Los investigados son, en este caso, intervenidos y se han puesto al tema de la investigación por presuntos delitos de organización criminal, lavado de activos y extorsión agravada. Durante este operativo, que incluyó el allanamiento de 8 inmuebles en las zonas de Lima y Callao, las autoridades incautaron dinero en efectivo, vehículos, teléfonos celulares de alta gama, tarjetas bancarias y diversa documentación vinculada, pues, a todo esto. Va a ser como una, todos estos que han pruebas, en todo caso, indicios que han encontrado, pues van a servir justamente para pruebas y poder identificar a los delincuentes. La fiscalía, en este caso, consigue la detención de estos 5 y ya investigados por extorsión, que se llama el gota a gota, ¿no? En el que van, hacen un préstamo y tienen que pagar, y si no pagan, pues reciben estas llamadas intimidatorias, amenazantes de, pues, finalmente acabar con ellos, acabar por no cumplir con estos pagos. Entonces la fiscalía, pues, logró la detención de estos delincuentes de manera preliminar. Son 5 estos investigados acusados de integrar esta red criminal dedicada al préstamos ilegales y extorsiones en Lima y Callao. Se trata, en todo caso, de Castillo, Mauro Carrasco, Freddy Carrasco, José Rojas y Vanessa Guerrero, quienes ofrecían préstamos por falta de capital y luego cobraban intereses excesivos. En caso de no pagar estas cuotas, como ya habíamos mencionado, de no pagar esta cuota exigida que ellos mismos ponían, ¿no?, amenazaban físicamente a las víctimas y a sus familiares con llamadas telefónicas y mensajes intimidatorios para que paguen, ¿no? Bueno, esto es, forma parte de esta red criminal, de esta inseguridad en la que vivimos todos los ciudadanos, en la que no se escapa nadie, ¿no? Pues un ciudadano común y corriente, inocentemente, puede perder la vida o es atacado, le cae una bala en la pierna, como en otros casos que hemos visto. Y además también estas redes criminales que se dedican a la extorsión, hacen un préstamo, luego ponen intereses excesivos que finalmente no se pueden pagar, ¿no? Y la gente, pues, recurre a ellos, recurre a esto pensando que va a haber cierta tolerancia, pero definitivamente se encuentran con que son delincuentes los que vienen realizando todo ello, ¿no? Y ya la fiscalía, en este caso, tomará en cuenta todos estos temas y la detención oportuna, ¿no?, de ellos, ya debido a que ya también han realizado estos allanamientos en los inmuebles en Lima y Callao, en donde encontraron, pues, digamos, pruebas, ¿no?, para poder continuar con las investigaciones. 7:38, 7:38, continuamos con más información. Nos vamos hasta Pisco. Pues fuerte oleaje paralizan actividades pesqueras. Más de 1,000 embarcaciones pesqueras permanecen varadas en Pisco debido a los fuertes oleajes que afectan el litoral de la provincia, situación que ha paralizado casi por completo la actividad artesanal y perjudicando, pues, a cerca de 4,000 pescadores. El fenómeno marítimo, que se presenta de forma intermitente pero con episodios de gran intensidad, ha generado preocupación entre las autoridades y la población, ya que el mar, pues, ha sobrepasado parte de las defensas costeras instaladas en esta zona. Uno de los principales riesgos es el avance del agua hacia la carretera en Pisco Paracas, ¿no? Una vía que es importante, es clave, que es utilizada por turistas y residentes. Ante este escenario, varios pescadores han trasladado las embarcaciones a la bahía de Paracas, mientras que otros los han asegurado cerca del muelle artesanal José Olaya Balandra para, de esta manera, evitar daños. Bueno, esto, el mar, pues, presenta ahora estos oleajes irregulares en este tiempo, fuertes oleajes que han paralizado definitivamente la actividad de pesquera, ¿no?, en esta zona de Pisco, pesca artesanal, en la cual, pues, muchos de los pescadores viven de ello, se dedican a la pesca, y debido a ello, pues, ahora debido a estas

estos fuertes olajes pues son afectados. Más de 4.000 pescadores, ¿no? Quien esperan en todo caso cesen estos oleajes. Es una un evento natural, ¿no? En la cual hay que tomar las prevenciones del caso, ¿no? Salir en estos momentos a la pesca, arriesgarse a estos momentos a la pesca, pues sería también atentar contra su vida, ¿no? Los pesqueros artesanales entienden esto. Nadie puede, digamos, cambiar lo que el mar de manera natural viene en estos momentos dando, ¿no? Y pues sí, definitivamente afecta a los bolsillos, en todo caso a la vida de estos pescadores allá en la zona de Pisco. Esperemos pues que esto llegue a pasar, que no sean muchos días, ¿no?, en los cuales pues finalmente son afectados estos pescadores. 7:41, 7:41, continuamos con la información. En este caso, feminicida confiesa doble crimen en Tarapoto. Pues un nuevo caso de feminicidio y homicidio infantil ha conmocionado al país. Zoila Carolina Castillo, de 29 años, y su hijo de 6 años fueron hallados sin vida en Tarapoto luego de haber viajado desde Lima para encontrarse con Alexis Alcántara Tellería, pareja de la joven. Las investigaciones dieron un giro pues decisivo cuando el principal sospechoso confesó su responsabilidad en ambos crímenes ante las autoridades. La declaración se suma a las evidencias recogidas durante las diligencias policiales. Entre las pruebas claves figura el resultado de la prueba de luminol practicada en la camioneta de Alcántara, donde se detectaron rastros de sangre en el asiento posterior y en la maletera del vehículo. Terrible, horroroso y lamentable para la familia y para todos tener que seguir informando sobre estos casos de feminicidio, de violencia que se dan. En este caso, un niño pierde la vida junto con su madre. Ya ha sido este agresor, en todo caso este delincuente, ahora homicida, feminicida, que ha confesado, ¿no? La verdad, pues ha mencionado así, de tal manera, la verdad, yo los maté, ha mencionado, ¿no? Esto es una impactante, en todo caso, confesión que hace este señor, pues ahora delincuente Alexis Alcántara, ¿no? Bueno, él confesó esto, él victimó a su pareja y al hijo, ¿no? Su pareja Zoila Castillo y al hijo de ella de 6 años, 6 añitos nada más. Y pues la policía recogió todos estas declaraciones, ¿no? Y bueno, además también pudo recopilar pruebas para de esta manera pues ser sentenciado feminicida y en doble caso pues por atentar contra la vida de un menor de edad. Las pruebas lo certifican y bueno, la justicia también tiene que continuar con esto y pues dar esta, luego de las investigaciones que se dan y la confesión que acaba de dar este delincuente, pues sí estaría en la cárcel, ¿no? Cumpliendo años de condena. 7:44, 7:44, vamos con más información, vamos con las noticias a nivel de Lima Sur. Capturan a implicado en ataque a trabajador de Sedapal. La Policía Nacional capturó a 2 presuntos integrantes de una red de extorsionadores vinculados al ataque armado contra trabajadores del consorcio San Miguel, empresa que ejecuta obras para Sedapal en el distrito de Villa María del Triunfo. Según las investigaciones, el atentado ocurrió el pasado 19 de mayo, luego de que los operarios se negaran a pagar los cupos extorsivos exigidos así por los delincuentes. Como consecuencia del ataque, los trabajadores pues resultaron heridos de bala. Y es así que el comandante de la Policía Nacional del Perú, Robert Parra, pues informó que los detenidos estarían involucrados tanto en actos de extorsión, como en
dice, un atentado contra la contratista. Asimismo, precisó que una de las víctimas permanece internada en el hospital María Auxiliadora en un estado grave. Bien, está nuevamente, ¿no? Conocer otro caso delincuencial, otro caso donde unos trabajadores sufren este ataque, trabajadores de Sedapal, atacan a una empresa, ¿no? La empresa, un consorcio que se dedica también a dar trabajos a Sedapal, pues a esta empresa San Miguel, ¿no? Y bueno, las investigaciones que se han dado es que estos operarios se negarían a pagar cupos extorsivos. Finalmente nadie, como mencionaba, nadie está libre de estos delincuentes, ¿no? Ni las empresas de trabajo, los trabajadores que vienen realizando sus actividades, porque de eso se trata, trabajar para que puedan tener el sustento para todas sus familias, pero se ven afectados por estos delincuentes que lo único que quieren es exigir a través de la extorsión cantidades de dinero que luego pues finalmente no se puede pagar, ¿no? Y no se debería en todo caso pagar, pero ellos pues toman, digamos, la venganza y los casos atentando contra la vida de estos ciudadanos. Bueno, la Policía Nacional, a través de este comandante de la Policía Nacional, Robert Parra, pues ha mencionado que estos delincuentes ya están, digamos, bajo la custodia policial para las investigaciones del caso. Bien, las víctimas además están ahora en el Hospital María Auxiliadora en un estado también un poco delicado, grave, según lo que mencionan. 7:46, 7:46, vámonos aquí a mismo al distrito de Villa El Salvador, municipio interviene zonas con consumo de alcohol. La Municipalidad de Villa El Salvador realizó operativos de recuperación de espacios públicos en diversos sectores del distrito, donde se identificó a personas consumiendo bebidas alcohólicas en la vía pública. Las intervenciones se llevaron a cabo en el Parque Central del Sector 2 del Grupo 15 en la Avenida Mateo Pumacagua y el Sector 3, Grupo 23. Bueno, y en estos puntos, personal municipal y agentes del Grupo de Intervención Rápida procedieron al retiro de los ciudadanos que permanecían en dichos espacios. Según informó la comuna, las acciones tuvieron como objetivo establecer el orden público, garantizar la seguridad de los vecinos y promover el uso adecuado de las áreas comunes. La municipalidad señaló que estos operativos forman parte de las medidas orientadas a favorecer la convivencia ciudadana y recuperar espacios públicos para el disfrute de la comunidad. Muy bien, por esta gestión que corresponde a su trabajo, no queremos pensar porque estamos en campaña, en campaña municipal, bueno, estén tomando estas acciones. El trabajo tiene que continuar.

estos ciudadanos alcohólicos puedan pues ocasionar bullas y en fin, ser un motivo también de peligro, de riesgo para todos los ciudadanos. Bien, esto son importantes medidas que se toman desde el municipio, la municipalidad de Villa El Salvador, quien está interviniendo en este caso zonas de consumo de alcohol. 7:50, 7:50, Vía María del Triunfo y Vía El Salvador intensifican operativos en zonas vulnerables. Personal de Seguridad Ciudadana de Villa El Salvador, Vía María del Triunfo, este serenazgo, realizaron un operativo de patrullaje sin fronteras en zonas limítrofes de ambos distritos, con el objetivo de recuperar espacios públicos pues y reforzar la seguridad ciudadana. Las intervenciones se desarrollaron en sectores de Nueva Esperanza, Inca Pachacute, el asentamiento humano Bernardo Alcedo, la avenida Unión, la avenida del Pacífico y diversos puntos del parque industrial. En estos lugares se retiró a personas que generaban desorden y se ejecutaron acciones de control contra la informalidad. Según informaron las autoridades, estos operativos continuarán de manera permanente en zonas consideradas vulnerables con el fin de fortalecer la seguridad y el orden público. Sí, nos parece importante toda esta gestión, todas estas actividades que se están realizando de manera intensificada entre Villa María del Triunfo, Villa El Salvador, cuidando las fronteras, en todo caso, estos operativos se vienen realizando, digamos que sí, ¿no? Que son importantes, pero ¿y cómo en todo caso realizan estos? ¿Tendrá alguna intervención la Policía Nacional del Perú para que toda esta gente que ellos de alguna manera capturan o retienen, pues sean también investigados, ¿no? Si tienen delitos y pues tengan que ser también de alguna manera también digamos detenidos o retenidos en las comisarías de las zonas. Esperemos que esto también esté, digamos, trabajado de esta manera coordinada con la Policía Nacional del Perú. 7:51, continuamos con más información. Nos vamos en este tema a hablar sobre libertad de prensa. ¿Quién divide? Se dividen opiniones en Villa El Salvador. Es así que la encuesta ciudadana reveló opiniones encontradas sobre la libertad de prensa en el país. Algunos vecinos consideran que los medios aún conservan independencia para informar, mientras que otros advierten que existen restricciones, influencias de poder y casos de censura que limitan el ejercicio periodístico. Bien, uno de los entrevistados señaló que la corrupción y las presiones políticas y económicas afectan pues directamente la labor de los periodistas. Otro además calificó la situación como una libertad a medias, argumentando que algunos comunicadores pueden expresarse con autonomía, pero otros dicen enfrentan obstáculos para dar a conocer la realidad. Sí, pues mencionan si se refleja esto en el sentir popular. El debate abierto sobre la verdadera dimensión de la libertad de prensa en el Perú. Efectivamente, los ciudadanos toman conocimiento si existe, se da o no da esta libertad de prensa y se dividen las opiniones. Mientras unos mencionan, justamente como tal cual lo dice el informe, algunos dicen que sí, que hay una cierta libertad, otros dicen que hay presiones para poder expresarlo. Definitivamente la libertad de prensa en nuestro país está, vamos a decirlo así, coactada. No se puede expresar definitivamente porque, bueno, luego hemos tenido momentos de sanciones también para los medios de comunicación. Estamos hablando de medios de comunicación importantes, la prensa nacional, en algunos casos han sido censuradas, criticadas, ¿no? Y los periodistas incluso para que puedan tener una información tanto del Congreso de la República o de otros lugares del mismo Palacio de Gobierno son restringidos, no
son aceptados, digamos, en una medida democrática como para que se acerquen y puedan gestionar lo que es la comunicación y de esta manera informar a la población, eso está recortado. Y hay muchos comunicadores, medios de comunicación que la comunicación también la entienden a su manera y de esa manera se transmite. De todas maneras, importante esta encuesta que se hizo para conocer.

la opinión de los ciudadanos en Villa El Salvador. 7:54, 7:54. Continuamos, en este caso, el analista político Julio Marroquín ha mencionado que la seguridad debe ser prioridad. Él sostuvo que el debate presidencial de segunda vuelta debe centrarse en estas propuestas concretas, especialmente en material de seguridad ciudadana, que es un tema, según señaló, estuvo ausente en los debates previos. Marroquín destacó que la inclusión de la seguridad como primer eje temático responde a una de las principales preocupaciones de la población, y en este sentido consideró necesario que los candidatos planteen medidas viables como una reforma integral del sistema penitenciario, una reestructuración policía nacional. Asimismo, advirtió que en un debate presidencial resulta muy importante, en todo caso, la viabilidad de las propuestas en estos discursos contundentes sin sustento que se han venido dando. Entonces señaló que las iniciativas alejadas de la realidad o fuera del marco legal pueden ser rápidamente cuestionadas por especialistas y ciudadanos. Importante estas declaraciones del analista político Julio Marroquín, quien pues daba su opinión acerca de lo que se debería priorizar en el debate presidencial, y finalmente eso es lo que se dio, ¿no? Fue el primer punto de este bloque, cuatro de los bloques que se dieron para este debate presidencial, el último que se ha dado el día de ayer entre Keiko Fujimori y Roberto Sánchez, y justamente este fue el primer punto en donde se trabajó el tema de la seguridad, ¿no? Dando pues cada uno sus opiniones, incluso con respecto a los centros penitenciarios. La candidata habló de Fuerza Popular de que los detenidos prisioneros tienen que trabajar, ¿no? Para poder tener su sustento y, en fin, realizar pistas, pero también cómo va a ser la seguridad, ¿no? Aquí es un trabajo bien delicado también, ¿no? Mientras tanto, el candidato Roberto Sánchez, muy concreto también en sus opiniones, mencionó que hay que derogar o hay que acabar con estas leyes pro crimen que finalmente favorecen también. Y entonces, ¿qué hace uno capturando un delincuente y luego van a salir porque las leyes los protegen o finalmente ni siquiera se les puede detener? Entonces aquí hay un trabajo muy importante que se tiene que dar con respecto a cómo se va a dar este tema de la seguridad, y una gran preocupación que tenemos todos los ciudadanos por la seguridad de todo el país. 7:57. Por otro lado, César Astudillo ha mencionado que el estado de emergencia pues no son suficientes. Es así que el virtual senador de la República por Fuerza Popular, César Astudillo, cuestionó las propuestas económicas planteadas por Roberto Sánchez durante esta campaña electoral. Señaló que medidas como el aumento de la remuneración mínima y los subsidios para jóvenes carecen de sustento técnico y podrían afectar a las pequeñas y medianas empresas. En materia de seguridad ciudadana, Astudillo advirtió que el país se enfrenta a una grave amenaza tanto por el crimen organizado transnacional como por las bandas dedicadas a la extorsión, el sicariato y el secuestro. Frente a ello, pues, propuso redefinir el rol de las Fuerzas Armadas para que asuman tareas de vigilancia de fronteras y funciones estratégicas que permitan que más efectivos policiales sean pues delegados en estas zonas y proteger la ciudad. Es importante entonces las declaraciones de César Astudillo y pues con respecto al tema de los estados de emergencia, que hasta el momento pues no dan mucho resultado, yo diría que nada de resultados. Cada vez se están renovando estos estados de emergencia y se siguen dando los hechos delictivos. La policía captura, luego se suelta, y en fin, tendría que haber una propuesta importante en este caso con respecto a cuáles son los recursos que hay al momento que se detienen, y que pues las leyes pro crimen finalmente pues no se den a favor de estos criminales, y que el copamiento también en las entidades, en la fiscalía, el poder judicial, pues también cumplan con su deber, ¿no? Bien, son 7:59. A esta hora vamos a finalizar nuestro noticiero InfoSur, transmitido por Radio Estéreo Villa, Comunicación para la Vida. Recuerden, estamos en el 101.7
107 de la FM. Los dejamos para continuación. Continúa la programación de Radio Estéreo Villa con el programa Diálogo Ciudadano, hoy día lunes con Francisco Ticona. Nos volvemos a encontrar el día de mañana. Que tengan buen día. Chau, chau.

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0: El día después del debate. Sí, pues ayer anoche tuvimos la oportunidad de ver el único debate presidencial, ¿eh?, entre los dos candidatos que han pasado la segunda vuelta, Keiko Fujimori y Roberto Sánchez. ¿Sí? Y ya empezaron los grandes medios a deslizar, ¿no? Keiko tiene el mejor equipo, Keiko tiene, digamos, ha ganado el debate. No, ¿cómo uno puede ver? ¿No? Uno ve todos los canales, señal abierta, y cómo se han confabulado para levantar, parece que hay preocupación en Fuerza Popular para levantar a Keiko Fujimori, porque lo real es que la cosa está peleada, va a ser voto a voto. Muy bien, muy buenos días a todas nuestras amigas y amigos de los distritos de Lima Sur. Un saludo muy especial a nuestras vecinas y vecinos de Villa El Salvador, nuestra ciudad mensajera de la paz. Estamos lunes 1 de junio del 2026. Nos quedan 6 días para la elección presidencial. Rápidamente vamos a comentar nuestra editorial.
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0: Muy bien.

0: Editorial tiene por título el día de hoy: Sin libertad de prensa, ¿quién fiscaliza a las autoridades? La libertad de prensa no es un adorno democrático ni una concesión de las autoridades. Es una garantía básica para que la ciudadanía pueda conocer, cuestionar y fiscalizar lo que ocurre en su propio entorno. Por eso, lo ocurrido en Villa El Salvador durante la cobertura de la audiencia pública de rendición de cuentas 2026 no puede minimizarse ni pasarse por agua tibia, como un simple incidente. Cuando un equipo periodístico encuentra obstáculos para realizar su trabajo en un espacio de interés público, se enciende una alerta sobre el respeto real a la prensa y con ello sobre la salud de nuestra democracia. Las opiniones recogidas entre los vecinos reflejan pues una preocupación extendida y legítima. Algunos consideran que aún existe libertad para informar. Otros perciben que ésta se ejerce de manera desigual, con limitaciones, favoritismos o presiones que dependen del poder de turno. El caso registrado en los exteriores del Palacio de la Juventud, aquí en Villa El Salvador, donde se habría impedido la cobertura de un medio digital, obliga a reflexionar con seriedad sobre los límites del poder institucional. Asimismo, un periodista debe estar debidamente acreditado para ejercer sus funciones y una vez cumplido ese requisito, su labor no debería ser restringida sin una justificación clara. Por eso, más que negar el problema, corresponde corregirlo. Las autoridades deben garantizar condiciones de acceso, transparencia y respeto hacia la prensa, especialmente en actividades públicas donde predomina el interés ciudadano. Defender la libertad de prensa implica aceptar la fiscalización, la crítica y la mirada independiente de los medios. Sin esa vigilancia, la rendición de cuentas se vacía de contenido y la democracia queda reducida a un acto formal, sin verdadera participación ni control social. Recordemos que hace un buen tiempo pedimos a través de un documento escrito a la Municipalidad de Villa El Salvador el acceso de Radio Estéreo Villa y su equipo periodístico para transmitir las sesiones de consejo. Hasta ahora, Guido, estamos esperando tu respuesta. Never, nada que ver, hasta ahora. Y es que tu gestión, lamentablemente, no cree pues en la libertad de prensa, no cree en la libertad de expresión, no cree en la crítica. Mientras menos crítica y menos se sepa de lo que haces al frente del municipio, para ti mejor. Pues no quieren, no quieres que la gente se entere cómo gastas la plata del pueblo de Villa El Salvador. Ni los detalles de cuánto han costado cada una de esas subestaciones de vigilancia que has colocado en Villa El Salvador. No quieres que nadie se entere. Mientras más rápido pase el tema, mejor para el alcalde de Villa El Salvador. Esta situación que ha generado pues la limitación de un equipo de prensa, un equipo digital ciudadano en la rendición de cuentas de este año, despertado todas las alarmas para que la población no pueda evaluar también hasta qué punto no la Municipalidad de Villa El Salvador promueve la información pública, promueve la libertad de expresión, la libertad de opinión del más de medio millón de personas que vivimos aquí en Villa El Salvador. Muy bien, ya saben, nuestra editorial, como siempre, la pueden ubicar, leer en nuestra página web www.estereovilla.pe y en todas nuestras redes sociales. Estamos en el momento de nuestra pregunta del día, y la pregunta del día está en ese contexto. Ya están nuestros compañeros María Fe Pinto, Jean Palacios, para preguntar a nuestra población: ¿considera que existe libertad de prensa en el Perú y en Villa El Salvador? Vamos, compañeros.
1: Saludos, estudio. Nos encontramos en el distrito de Villa El Salvador para poder realizar la pregunta del día con relación a que si existe libertad de prensa o no en nuestro país. En esa línea vamos a escuchar las declaraciones de los residentes de nuestro distrito.
2: Bueno, para los que tienen plata.
1: ¿Por qué?
2: Gente del pueblo. Bueno, hoy se ha visto ya que todo está corrompido, ¿no? Está corrompido con el poder. Y ahorita, si tienes influencias, puedes comprar todo, ¿no?
1: ¿Usted ha visto sobre el caso que ha sucedido el día de ayer?

0: Ayer en la tarde, que justamente una persona de prensa quería ingresar a grabar el evento que se estaba organizando en el Palacio de la Juventud, sin embargo, no ha podido, ha sido impedido de grabar.
1: No sabía esa noticia, no lo he visto. En verdad, no. Como te digo, no sabría decirte eso.
0: ¿Pero qué opina usted de eso?
1: Bueno, yo pienso que la prensa puede entrar a este. Creo que ellos tienen facultades para poder ingresar de repente a los espacios dentro de donde se les permita, ¿no? Siempre y cuando estén acreditados, ¿no? Yo pienso que si, pese a toda esa acreditación, no le permiten el libre ingreso, yo pienso que hay un abuso de poder ahí, ¿no? Claro, un abuso de autoridad, se puede decir.
2: A medias.
0: ¿Por qué?
2: Bueno, periodistas como ustedes que sí les permiten hablar libremente y hay otros que están pues impedidos, ¿no? Y prácticamente son marionetas de personas con alto poder, ¿no?
3: Dice que no va a haber. Por lo menos hay libertad todavía, pues pueden hablar lo que ustedes quieran. Sí. Usted me está preguntando si hay. Claro, claro que hay. Libertad de prensa.
4: No de todo, la verdad.
0: ¿Por qué?
4: Bueno, si comentas en redes, te puedo funar o no, y bueno, ¿cómo se llama? No todos están capacitados para hablar del tema tampoco, porque algunos se dejan llevar por lo que es el otro y el otro y el otro, y no se informan bien, la verdad.
0: Bien, estudios, ahí hemos escuchado las declaraciones de nuestros vecinos. Muchos nos han señalado que consideran que sí hay libertad de prensa, otros de que no, debido a que muchas veces la prensa es censurada de poder transmitir información verídica. Sin embargo, hay personas que nos indican de que eso debería mejorarse. Bueno, informó para ustedes María Fe Pinto con la cámara de mi compañero Jean Palacios para Radio Estéreo Villa, 35 años en comunicación para la vida.
5: Gracias, María Fe, gracias. Jan, por esta importante comunicación con nuestras vecinas y vecinos a raíz, ¿no?, de esta limitación que la Municipalidad de Villa El Salvador le hizo a un periodista digital ciudadano de querer cubrir, ¿no?, la rendición de cuentas 2026 que se llevó a cabo en el Palacio de la Juventud. Nosotros, hace un buen tiempo, hemos solicitado formalmente al municipio de Villa El Salvador a través de un documento que nos permitan transmitir las sesiones del consejo, y hasta ahora estamos esperando la respuesta. Una muestra más, ¿no?, de la falta pues de convencimiento del municipio de que es importante que la población esté informada. ¿Y por qué no pues saber qué discuten en la sesión del consejo todas las semanas? A ver, queremos saber qué regidores presentan proyectos, qué regidores fiscalizan, ¿no? Seguramente que ni uno. Por eso es que no quieren que transmitamos las sesiones de consejo que se desarrollan en la Municipalidad de Villa El Salvador. Vamos a insistir, aunque ya queda poco tiempo para que se vaya esta gestión, ¿no?, de Íñigo Peralta. Muy bien. Mencionábamos el debate de ayer en la noche, ¿no? Importante, porque hay casi un 20-tantos% de electores que todavía lo están pensando, ¿no? Todavía no precisan, otros están pensando votar viciado o nulo. Es grande ese porcentaje, ¿no? Y por eso el debate de anoche puede contribuir definir claramente quién será el nuevo presidente de la República. Esto lo vamos a ver el domingo. Este domingo estamos todas y todos convocados, ¿no?, para poder votar y elegir informadamente y bien. Y tenemos esta semanita, ¿no? Y claro, inmediatamente los grandes medios de comunicación han empezado pues a lavarle la cara a Keiko Fujimori, ¿no?, a golpear al otro candidato Roberto Sánchez, ¿no?, y sobre todo, ¿no?, a intentar manipular pues los contenidos del debate. Lo cierto está que los que hemos visto el debate, ¿no?, yo al menos puedo señalar ligeramente que el debate lo ha ganado Roberto Sánchez. Uno dirá, ¿pero por qué? Porque supo manejar sus tiempos, ¿no?, la pasividad de mirar a la contendora, ¿no? De poder explicar muy bien su trayectoria personal, profesional, varias veces del debate, hizo alusión al trabajo, al empleo digno. Y él señalaba que él estudió en colegio público, en la universidad pública, y que toda su vida ha trabajado, claro, en contraste con lo que siempre se ha comentado de Keiko Fujimori, ¿no? Que en su vida pues ha trabajado y que sus estudios fueron pagados con plata del Estado, ¿no? Y luego la confrontación en cuanto a la visión de país, qué país quieren para el Perú, ¿no? Y está claro que en ese tema el más político fue Roberto Sánchez, ¿no? La argumentación fue básicamente política, ¿no? Un país con cambios, un país sin corrupción, un país con seguridad permanente. Y en esa parte, Keiko se limitó básicamente a leer o a memorizar lo que estaba en sus notas y sobre todo, ¿no?, a señalar que el desarrollo del Perú básicamente es material, más material que otra cosa, ¿no? Mencionó varias cosas relacionadas con el Estado. En cuanto a Roberto Sánchez, tocó un tema muy sensible, depende cómo se mire. Él señaló que él sí sabe respetar a su madre, en alusión a lo que se conoce de la forma como Keiko Fujimori llevó su relación con su madre ya fallecida, ¿no? Y también hizo alusión que él es un buen hijo, un buen hermano, en alusión también al hermano de Keiko, Kenji, que todos sabemos la forma como fue tratado Kenji por su hermana Keiko en el gobierno de PPK. ¿Se acuerdan, no? ¿Se acuerdan que Kenji quiso liberar a su papá y lamentablemente pues no logró su objetivo porque su hermana se lo impidió? Y eso es ya una situación que todo el mundo conoce y que Roberto Sánchez hábilmente desarrolló en el imaginario popular de recordar, ¿no?, qué hija, cómo fue Keiko Fujimori como hija y como hermana frente a su propia familia. Y bueno, cuando le tocó el turno a Keiko, se sintió dolida seguramente o afectada, le dijo poco hombre. O sea, decir lo que uno piensa respecto de cómo te relacionas con tu entorno familiar es ser poco hombre. Bueno, ya la gente que ha escuchado y conoce estas historias podrá sacar sus propias conclusiones. Finalmente, sí, este tema incidirá pues en el voto, finalmente, porque hay un porcentaje grande de más de 20% que está pues pensando votar nulo viciado o no precisa aún su voto por cualquiera de los dos candidatos, ¿no? Recordemos también que Keiko Fujimori, esta es la cuarta postulación, o sea, ha estado en cuatro debates presidenciales. Por lo tanto, tiene pues una experiencia en el manejo de la narrativa, en el manejo de las propuestas, los tiempos, ¿no? Y se vio ayer, ¿no? Se la vio en ese aspecto. Pero cuatro, ya pues, ¿no? Ya es para graduarse, ¿no? Para graduarse. En cambio, Roberto Sánchez es su primera vez. Su primera vez como candidato presidencial. Y la verdad, para ser primera vez, lo ha hecho muy bien. Lo ha hecho muy bien, ha dado la sorpresa, ¿no? Ha generado una buena reacción, por lo menos de sus votantes, ¿no? Ha sabido expresarse, ha sabido plantear los temas de los cuatro ejes temáticos del debate del día, el día de ayer, ¿no? Supo capitalizar, ¿no?, los cuestionamientos de Fuerza Popular en el Congreso de la República, ¿no? Cuando Keiko dijo, yo no he gobernado, ustedes sí, ¿no? Yo tengo solamente 20 congresistas, ¿no? Cuando todo el mundo sabe

0: Y Keiko Fujimori ha intervenido en las cuatro veces que se han cambiado presidentes en los últimos tiempos, ¿no? Castillo, Boluarte, Jerí y Balcázar. ¿Quién ha gobernado el Congreso en los últimos años? Ha sido la bancada fujimorista. Claro, y dice, no, solamente somos 20. Claro, pero son 20 de un grupo mucho más grande, ¿no? Que lideran a través de una alianza. Mucha gente le llamaba eso el pacto mafioso, ¿no? Donde 20, pues a veces pueden ser 80. Y muchas votaciones se han expresado de esa forma. El Congreso actual ha sido gobernado por, y es gobernado por Keiko Fujimori, Fuerza Popular, Avanza País, Renovación Popular, Perú Libre, y solamente así han podido tener una mayoría para hacer lo que han querido. El último, aprobarse un presupuesto de funcionamiento del Congreso de 1.500 millones de soles. ¿Quién lidera el Congreso? Fernando Rospigliosi. ¿Y quién es Fernando Rospigliosi? Militante de Fuerza Popular. Entonces, ¿cómo vas a decir, Keiko, que con 20 no gobiernas el Congreso? Claro, si son parte de un pacto mafioso, esos 20 votos tienen un peso fundamental, ¿no? Y todas las decisiones que han pasado en esos últimos 3 años, ¿no? ¿Quién puso a Jerí? ¿Quién puso a Dina Boluarte o la mantuvo en el poder y la protegió y la cuidó a tal punto que el Congreso no formó ninguna comisión investigadora de las muertes en finales del año 2022, inicio de 2023? ¿Por qué? Porque el fujimorismo limitó, evitó formar una comisión y investigar a Dina Boluarte, porque será parte de un pacto mafioso, ¿no? De seguir gobernando sin ser gobierno. Y lo hicieron hasta ahora. Claro, se acaba esto en julio, pero la realidad es que eso fue así. Y Roberto Sánchez aprovechó esos momentos para cuestionar este tema. Keiko Fujimori sí gobierna esta situación desde el Poder Ejecutivo a través de Boluarte, Jerí y Balcázar. Tenemos algunos extractos de este debate del día de ayer. Adelante, control.
1: La señora Keiko dice que sabe que es una familia independiente que sale adelante. Yo más bien le recuerdo que yo sí sé qué es salir adelante con su familia, respetando a mi padre, respetando a mi madre, respetando a mi esposa, respetando a mi hermano. Hemos salido adelante así. ¿Y eso sabe qué significa? Confianza. Es tu valor espiritual, incluso para querer transformar un país. Y de eso yo creo que usted no sabe mucho. Creo que el Perú necesita una profunda democratización de acceso a la riqueza. La gran formalización que uno dice no es un tema solo burocrático, señora. Aquí hay un régimen mercantilista. Aquí hay un régimen en los medicamentos, oligopolios, monopolios. No hay economía social de mercado, es un régimen el más salvaje neoliberalismo de América Latina.
2: ¿Va a poder continuar después, candidata?
3: Qué pena, qué poco hombre es usted. Y cuando vienen ataques de esta naturaleza, quiero recordar que a mí la vida política me ha tocado vivir en adversidad, contra la corriente, pero acá estoy. De frente, de pie y con la frente en alto. Pero cuando vienen ataques así, yo me permito ahora dirigirme a Kiara y a Kaori. Chicas, ustedes saben, y nosotros sabemos cómo fueron los últimos días que acompañamos a sus abuelos, a mi papá y a mi mamá. No hagamos caso a este tipo de ataques bajos.
0: Bueno, vimos ahí los ojitos de Keiko, ¿no? Y un poquito más se lo quería comer a Roberto Sánchez, porque le dio, pues, básicamente en el tema personal. Claro, uno dice, pero el tema personal es que en la casa. No, no, no, no, tú quieres dirigir los destinos de una nación, tienes que tener una autoridad

ética, una autoridad personal, una autoridad que te permita, pues, ¿no? Expresar, ¿no? A través de tus propuestas y a través de tus pensamientos, qué es lo que quieres para el país. Y ese aspecto, creo que Sánchez no le faltó respeto, ni mucho menos, ¿no? Le atacó. Él habló de él. Tengo mi familia, mi papá, mi mamá, ¿no? Y ya, mi hermano. Y claro, todo el mundo cuando escuchó hermano, nos acordamos de Kenji, pues. ¿O no, Keiko? Acuérdate de Kenji, cómo lo trataste, cómo lo maltrataste. Y todo lo que después Kenji ha estado comentando, ¿no? La forma como esa bancada, ¿no? La bancada del fujimorismo entre el 2016 en adelante, ¿no? Una bancada antidemocrática, una bancada dictatorial, una bancada que desde el Congreso, ¿no? Ha tomado decisiones sobre el país hasta ahora. Hasta ahora. Eso seguramente se acabará después del 8 de julio. Pero hasta ahora toman decisiones. Han aprobado, por ejemplo, ¿no? Un presupuesto, el más grande de la historia del Congreso de la República. 1.500 millones de soles. Su presupuesto de este año. ¿Quién? ¿Quién lidera eso? El fujimorismo, pues. Entonces, ¿cómo vienes, Keiko, a decirnos que no has gobernado, ¿no? Que no ha decidido nada, que solamente tienen 20 votitos? ¿Quién preside el Congreso de la República? Fernando Rospigliosi, militante de Fuerza Popular, que seguramente en contubernio con ese pacto mafioso, pues todos se pusieron de acuerdo ahí, se elevaron el presupuesto del presupuesto del Congreso de la República. 1.500 millones de soles. ¿Tenemos más del debate? ¿Sí? A ver, Polo. Bueno, vamos a esperar, aunque ya el tiempo nos está. Luego, otra parte del debate tiene que ver con este personaje, Antauro Humala, ¿no? El fujimorismo sabe muy bien que ese es el lado débil, ¿no? De Roberto Sánchez y JP, ¿no? Y esta situación fue muy bien aprovechada por Keiko, porque hasta cuatro veces mencionó a Antauro Humala, exigiendo a Roberto Sánchez cuál es la posición con respecto a Antauro Humala. Bueno, ellos han señalado que Antauro Humala no va a ser parte del gobierno, ¿no? Ni quiere tampoco, ni está interesado. Pero al parecer estas respuestas no bastan, porque saben que ahí tienen que darle y darle. Y estos días que vienen van a hacer lo mismo. Van a golpear a JP por el lado de Antauro Humala, a pesar que JP ha dicho que no hay nada que ver con esta persona. Bien, nos vamos a la pausa. Nos vamos a la pausa y estamos de regreso para seguir comentando. Para seguir comentando las situaciones, las incidencias del debate del día de ayer. Debate esperado. Que ojalá pues incida, ¿no? En la posición de las personas que todavía no han decidido su voto. En el sector este de los que están pensándolo todavía, ¿no? Y también los que quieren en este momento votar viciado. Piénsenlo bien, el voto viciado no resuelve nada. Nada de nada, ¿no? Y hay que tomar decisión en la vida. Hay que posicionarse y decir, bueno, ya, está bien. Vamos a darle la oportunidad. Y votar por uno de los dos, ¿no? Votar por que haya un cambio en el Perú. Es otro tema. Muy poco de ellos, más que nada Keiko, no hablaba nada de cambio. Para mantener lo mismo, ¿no? No genera una posibilidad de un país diferente, un cambio importante de reformas. No, al contrario. Es como que aquí no pasa nada. Aquí no pasa nada y hay que seguir piloto automático, hay que seguir, ¿no? Por lo que existe realmente. Mientras Roberto Sánchez señaló la necesidad de un cambio importante, ¿no? De consultar siempre, volver a recuperar la democracia, consultar al pueblo a través de un referéndum, ¿no? Cosa que este pacto mafioso se lo tiró así. Entre gallos y medianoche, entre cuatro gatos, decidieron cambiar la constitución en un gran porcentaje, ¿no? Y así no quieren que el pueblo se exprese para una asamblea constituyente y un cambio.

0: Constitucional. Bien, vámonos a la pausa. Estamos de regreso aquí en Diálogo Ciudadano.
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Bueno, y estamos en esta semana definitiva para poder emitir un voto no responsable este domingo 7

0: de junio. Estamos a escasos 6 días. Esta semana serán pues los mítines de cierre de campaña, los últimos viajes a las regiones. En ese punto JP pues ha viajado bastante, ¿no?, a las regiones en las últimas 2 semanas, mientras que Keiko, 2 o 3, creo que Arequipa y algo más por ahí, lo cual dice mucho del equipo de campaña de ambas candidaturas, ¿no? Lo que sí está claro es que están reforzando la parte programática, es decir, ¿no?, están reforzándole con otros técnicos de otros partidos políticos, ¿no? Y el anuncio el día de hoy, ¿no?, en estos momentos se está llevando a cabo una conferencia de prensa de Juntos por el Perú para presentar los nuevos jales para el gobierno, el nuevo gobierno del Perú después de 28 de julio. Por ejemplo, en esta alianza que tienen con Ahora Nación, ¿no?, Ahora Nación está colocando varias personas en el equipo técnico de Juntos por el Perú. Por ejemplo, el ex gobernador del Cusco, Jean Paul Benavente, y el economista César Holguín son pues de Ahora Nación y ahora forman parte del equipo técnico de Juntos por el Perú. Esto lo está presentando ahora Pedro Franque y todo el equipo técnico de JP. Ernesto Zunini, secretario general de Juntos por el Perú, que fue una de las, digamos, novedades, ¿no?, en el debate técnico cuando se enfrentó a Rosángela Barbarán, ha señalado pues que la convocatoria en equipo técnico amplio abierto a una coalición construye una correlación diferente. Esta es una muestra de que acá no se trata de moderar, de acomodarse, no viene a ser coherentes con lo que se ha expresado en las urnas. Por su parte, Anaí Durán, vocera de Juntos por el Perú, explicó que en la segunda vuelta se logró articular un equipo de cara a ampliar las alianzas con destacados profesionales independientes y de otras organizaciones políticas, que asegurara el triunfo en segunda vuelta para darle estabilidad y gobernabilidad democrática. ¿Quiénes más están en este equipo técnico renovado que está siendo presentado el día de hoy en conferencia de prensa? Aparte de Pedro Franque, está pues el exdirector del BCR, Oscar Dancur, Gustavo Guerra García, Catherine Eizaguirre y Fernando Cuadros. Además están César Holguín, Jean Paul Benavente, Raúl del Castillo, Giovanna Vázquez, David Tejada, Fernando Salas, Carlos Talavera, Libertad Casavilca, César Guarniz y Enrique Vicetti. Esos son los nuevos integrantes del equipo técnico de Juntos por el Perú, que el día de hoy también aprovechará la oportunidad para presentar un plan de gobierno más renovado, más actualizado de cara a la elección del día domingo. Muy bien. Hablemos un poquito más del debate del día de ayer. Tenemos algunos extractos de este debate que queremos comentar con ustedes. Adelante.
1: Allí hay una inconsistencia que debemos de corregir. Nosotros creemos que en la educación y en una profunda reforma tributaria debemos de ser solidarios. Si hay sectores económicos que son resilientes, están fuertes, ¿por qué perdonarles impuestos? ¿Porque son sus amigos? La ley Klimper 2, con eso usted ha hecho un forado de 20 mil millones de soles que muy bien podrían ir para las becas que usted ha negado, para infraestructura educativa, para que la mitad de nuestros colegios tengan internet, tengan agua potable. Eso significa vocación de trabajo. Nosotros creemos que en salud debe de bastar el DNI para el intercambio prestacional en los 3 sistemas de salud. Ese es nuestro compromiso.
0: Bien, hay una intervención interesante, ¿no? El tema de los impuestos, de las exoneraciones. La derecha nunca va a tocar ese tema. No están convencidos o no lo consideran importante. Entonces, ¿cómo se va a financiar la acción del Estado si no es con los impuestos? Porque no hay otro ingreso. El Estado no tiene empresa, no genera, ¿no? La única posibilidad es vía los impuestos. Y claro, hay varias empresas que tienen hasta el momento exoneraciones, producto pues de los lobbies, ¿no? Producto también de las correlaciones en el Congreso de la República, liderada fundamentalmente por la derecha. Por eso es que a Keiko En ningún debate, sea la primera vuelta, ya he escuchado la palabra impuesto. No creen en eso, ¿no? Por otro lado, Sánchez ha dicho que sí, pues, tiene que quitarse las exoneraciones, ya están ganando bastante. Pues, aporten más al Perú, pues. Si no, van a perder, si siguen ganando, ¿no? Y ese es el tema que en esta parte del debate quedó evidenciado, ¿no? JP plantea quitar las exoneraciones, ¿no? JP plantea recuperar los impuestos, la elusión fiscal, la evasión fiscal, ¿no? Para poder financiar todo lo que se ha prometido, pues si no, ¿de dónde va a salir? ¿De dónde va a salir la plata, ¿no? Y otro tema, si tenemos todavía otro momento del debate, a ver.
2: Y es que a la criminalidad desatada, esto se ha acentuado aún más porque una fuerza parlamentaria del Congreso, para limpiarse de sus fechorías, juicios y sentencias, ha subvertido el sistema de justicia y ha creado las leyes procrímenes, profundizando el abandono de la lucha contra el delito, la inseguridad. Y eso se llama la señora del caos con K. Pero allí también tenemos que hablar. Criminalidad, corrupción, hay un factor más. La mafia política congresal. Los partidos políticos que tienen a liderazgos con juicios de cócteles, con juicios de lavado de activos, han decidido tomar la justicia. Todo esto está complicando. ¿Cómo debemos de mejorarlo? Yo le reto, ¿está dispuesta la señora Fujimori a derogar las leyes procrímenes? ¿Qué le dice al Perú? Necesitamos recuperar de verdad el sistema de justicia, liderándolos con consecuencia, con acción. Necesitamos además nosotros que la lucha contra la corrupción venga, por ejemplo, con muerte civil para los funcionarios corruptos. Muerte civil, arreciando además, si perseguimos el delito de nacionales, basta un connacional, basta un internacional, hay que echarlos del país. Tenemos que tener mano firme. Pero ¿de qué orden me dice usted? ¿De qué orden habla si el Perú sabe lo caótico que han hecho desde que obtuvieron ustedes mayoría parlamentaria? Se han zurrado en la democracia, han corroído la justicia. Hoy lo que vivimos es el problema que ustedes le han generado al país. ¿Cuál orden? Nosotros convocamos a las fuerzas patrióticas, a los ronderos, a la sociedad civil, comunidades campesinas, porque la seguridad ciudadana, la lucha para defender la vida es una política de Estado, de la comunidad, agentes económicos, agentes sociales, agentes políticos y sobre todo, ¿sabe qué? Predicar con el ejemplo. Porque si uno tiene juicios que solamente el Tribunal Constitucional lo santifica, ¿con qué moral va a luchar contra el delito, la corrupción, el sicariato? Todo empieza con el ejemplo. Juntos con el Perú lo puede hacer.
0: Esa parte es bien interesante, ¿no? Este tema del ejemplo, ¿no? De afrontar la justicia dando el ejemplo, la parte moral está muy venida menos, ¿no? La gente, los partidos políticos en el Congreso hasta ahora le interesa un poco nada, ¿no? La parte ética y moral de la política, ¿no? Están pensando más en cómo lograr negocios, ¿no? Cómo representar mejor a sus intereses empresariales, ¿no? Y claro, eso los une, pues. Por eso se habla del pacto mafioso, ¿no? A esta gente no le interesa para nada el Perú. No le interesa para nada el desarrollo del país. Ahí está el mejor ejemplo. Se subieron el presupuesto a 1.500 millones de soles y cuando había que tocar el tema de la beca, se hicieron los locos. Al toque, saltaron por los avioncitos, ¿no? El cheque, ¿no? Balcazas pegado en la pared, ¿no? Se dieron cuenta de todo ese movimiento en ese contexto, de cuáles son los intereses que defienden pues este pacto mafioso, liderado por el fujimorismo, ¿no? Liderado por esta señora, Keiko Fujimori. Muy bien, ¿tenemos otro momento? Ya, muy bien, sí, se nos avanza, se nos va el tiempo. ¿Cuáles son las restricciones esta semana? Restricciones de tipo legal, ¿no? El día de hoy, ¿ah? Se inician restricciones por la segunda elección presidencial. ¿Cuáles son esas? Por ejemplo, no queda prohibida la publicación o difusión de encuestas y proyecciones de cualquier naturaleza sobre los resultados

0: de las elecciones a través de los medios de comunicación. El incumplimiento de esta disposición contempla multas que van entre 10 y 100 UIT, estamos hablando entre 55 mil y 550 mil soles. O sea, queda prohibida la publicación y difusión de encuestas. A partir del viernes, desde la medianoche del viernes, no podrán realizarse reuniones o manifestaciones públicas de carácter político. La vulneración de esa norma se sanciona con cárcel no menor de 3 meses ni mayor de 2 años, ¿no? Asimismo, se suspende toda clase de propaganda política desde la medianoche del sábado. Desde el sábado está prohibido la propaganda política, ¿no? Asimismo, la denominada ley seca, ¿no? Es decir, la prohibición del expendio de bebidas alcohólicas regirá desde las 8 de la mañana del día sábado hasta las 8 de la mañana del día lunes, 8 de junio, ¿no? También estarán prohibidos los espectáculos públicos al aire libre en recintos cerrados, así como las reuniones de electores en una radio menor de 100 metros de una mesa de sufragio desde las 7 de la mañana y 5 de la tarde del día domingo. Los fiscalizadores del Jurado Nacional de Elecciones realizarán operativos en diversas regiones del país con el fin de hacer cumplir la normativa electoral y garantizar condiciones adecuadas para el ejercicio libre y transparente del voto. Ahí están las restricciones de esta semana. Estamos ya en la última semana. Luego también vienen pues los mítines, los cierres de campaña. En estos días, hoy día, mañana, hasta el día jueves, ¿no? Y todo eso tiene pues normas que limitan esta situación, ¿no? Se anuncia pues que Roberto Sánchez cerrará el día jueves en la Plaza 2 de Mayo. De Keiko no sabemos nada, a no ser que no nos hayamos enterado, ¿no? Lo más probable es que Keiko lo haga en un lugar cerrado, pues, ¿no? Para no hacer mucho roche. ¿Quiénes irían al mitin de Keiko? Seguramente ómnibus lleno de gente que viene de los conos, ¿no? Algunos ya con su refrigerio, su cenita, seguramente, lo más probable, ¿no? Pero le alcanzará a llenar pues 50.000, 100.000 personas, no. Por eso ellos seguramente harán la finta del cierre de campaña, ¿no? En algún sitio más o menos que no sea muy rochoso, pues que haya poca gente, ¿no? En cambio, Roberto Sánchez sí pues va a movilizar, ¿no? En la alianza con otros partidos que han se han plegado a esta candidatura, seguramente van a movilizar y van a hacer un gran cierre de campaña, tenemos entendido, en la Plaza 2 de Mayo. Muy bien, estamos ya conectados con nuestro amigo Nelson Chévez, especialista en gestión pública en temas de planeamiento y presupuesto. Con él vamos a conversar respecto de esta situación que ha vivido pues un periodista ciudadano porque no lo dejaron entrar al Palacio de la Juventud, donde se estaba llevando a cabo, ¿no? La rendición de cuentas 2026. Muy buenos días, Nelson. Bienvenido a Diálogo Ciudadano. ¿Me escuchas, Nelson? Buenos días.
1: Francisco, buenos días. ¿Me escuchas?
0: Sí, sí, muy bien, muy bien. ¿Qué tal, Nelson?
1: ¿Cómo estás, Francisco?
0: Estamos conversando, estamos preocupados por esta situación que ha vivido un periodista digital, ¿no? Cuando quiso cubrir un evento público organizado por la Municipalidad de Villa El Salvador relacionado con la rendición de cuentas de este año, ¿no? No lo dejaron entrar, no le permitieron. Este es un tema ya que tiene que ver mucho con la libertad de prensa, fundamentalmente, y el acceso a la información pública, pues, ¿no? Te comento que nosotros hace un buen tiempo enviamos un oficio a la municipalidad para que nos permitan, digamos, transmitir las sesiones de consejo. Hasta ahora estamos esperando. ¿Cómo se ha comportado la gestión municipal que dirige Iñigo en este tema?
1: Mira, Francisco, lamentablemente la gestión de Guido Íñigo Peralta en Villa El Salvador es cero transparencia, cero comunicación, ¿no? Se olvidan de que es un servidor público y que su función es servir a la comunidad.

0: sé qué esconde, yo no sé qué están escondiendo, qué cosa quieren que la población no se entere, porque es cero comunicación y solamente quieren que se enteren sus ayayeos, sus amigotes que están ahí aplaudiéndoles cada vez que ellos quieren, como no, en modo automático, pero la población no se termina enterando de todas las cosas que hacen. El año pasado fue lo mismo, la audiencia pública está a través de un decreto que ya salió hace más de un mes, ¿no? El decreto de alcaldía, que salió hace más de un mes, y ellos no se ha visto una sola publicidad por vía El Salvador respecto a la audiencia de rendición de cuentas, a diferencia de sus conciertos, que sí los publicitan, que sí sacan sus comunicados, que sí salen, a mí me parece una mentira, a decir que la municipalidad no va a gastar un centavo en celebrar el concierto. Bueno, que sea así, pero ¿por qué esa misma estrategia, esa misma metodología de comunicacional, ¿por qué no la utilizan para la audiencia de rendición pública? Porque su nombre mismo lo dice, es rendición pública. No dice para tus amigotes, no dice para tus amiguitos, no dice para tus ayayeros. Es una audiencia pública. Y El Salvador ha perdido en realidad, o está perdiendo con esta gestión de Guido Íñigo Peralta, el sentido participativo, el sentido concertador, comunicacional, porque El Salvador se ha caracterizado por ser un distrito participativo, ha sido uno de los iniciadores del presupuesto participativo en el Perú, después de Hilo, ¿no? El Salvador ha sido un distrito participativo, concertador, pero en estos últimos 15 años, Francisco, El Salvador ha perdido su esencia. La ha perdido porque esa gestión de Guido Íñigo Peralta, ya con 15 años, oculta, ¿no? Siempre le hemos venido exigiendo el tema de la limpieza, cuál es su estrategia de la limpieza. Tenemos un distrito que se recoge la basura a medias, tenemos un distrito con seguridad ciudadana o las estrategias que ellos implementan para la seguridad no funcionan. La semana pasada mataron a una persona aquí, ahí en el óvalo, en la Seco, Velasco. ¿Dónde están las cámaras de seguridad? ¿No? Entonces, eso es lo que esconde la cuestión de Guido Íñigo Peralta, ¿no? Que no le está funcionando el modelo que ellos quieren implementar para el desarrollo de Vía El Salvador, y creen que solamente es pistas y veredas, y encima pistas y veredas mal construidas, pistas y veredas que se destruyen inmediatamente. Eso es lo que le tienen miedo. A eso le temen que la gente vaya y les reclame: oiga, mi pista se rajó al día siguiente que lo construyeron. Oiga, las centrales, las mini centrales de videovigilancia, que solamente son un espejo porque no funcionan como deben ser, ¿no? Están ahí solamente por un tema político, para que la gente diga: oiga, mira, la gestión de Guido Íñigo hizo esto. Pero cuando uno va a consultar ahí, no te brindan más información, porque son solamente espejo. No funcionan esas centrales, ¿no? Entonces, eso es lo que oculta la gestión de Guido Íñigo Peralta al solamente invitar a un promedio de 300 personas al Palacio de la Juventud, ¿no? Y encima prohíbe o les niega el derecho a los que no podemos ir, les niega el derecho a estar enterados, a saber de qué se trata en estas audiencias públicas, que de públicas no tiene nada, Francisco. O sea, no hay absolutamente nada de público en esto. Más bien es un grupete de amigos que se reúne para aplaudir, ¿no? Para aplaudir una mala gestión. Esto es lo que considero yo conveniente, que se está perdiendo, Francisco, esta esencia de lo que es Vía El Salvador, ¿no? Que ha sido uno de los distritos modelo en participación ciudadana, en concertación, en todo Lima Sur y seguramente en Lima y en el Perú, ¿no? Porque no te olvides que Vía El Salvador ha sido un distrito planificado, y a partir de eso hemos sido un distrito participativo, concertador. Entonces, esa esencia ya se perdió hace 15 años.
1: Varias veces, Nelson, me he preguntado, ¿qué entenderá por democracia el actual alcalde de Vía El Salvador, Guido Íñigo? ¿Qué pensará, no? ¿Para él qué significará la democracia?

0: le interesa o no sabe, no conoce, porque las acciones de la municipalidad, una de ellas debe ser promover la participación democrática de la población. Lo que antes era pues los cabildos, ¿te acuerdas, no? Los grandes cabildos, donde la gente iba, venía con sus vecinos, sus pancartas, y le daban la palabra a cada uno, ¿no? Y cada uno empezaba a exponer su crítica o su propuesta para mejorar sus barrios. Este municipio, 15 años por lo menos, no ha desarrollado ninguna actividad de ese tipo. Porque de repente Guido Íñigo no cree pues en la democracia. Guido Íñigo pues no cree en la participación popular. Guido Íñigo pues no cree en que es importante, vital, que la gente se exprese, diga lo que piensa de una gestión y de los problemas de una gestión. No cree en eso, ¿no? Tanto es así que nosotros como medio de comunicación, para poder, digamos, cumplir con nuestra misión informativa a nuestras vecinas y vecinos, le pedimos hace un buen tiempo, a través de un documento escrito, a la gestión municipal que lidera Guido Íñigo Peralta, que podamos acceder a transmitir las sesiones de consejo de Villa El Salvador, ¿no? Que la ley respalda, ¿no? Que la ley permite. Hasta ahora estamos esperando alguna respuesta para poder transmitir esas sesiones de consejo. No cree, pues.
1: Y ten la seguridad, Francisco, que no va a haber respuesta pues de parte de ellos, porque esa es su forma de trabajo. Y no te olvides que el año pasado, recuerdas que hubieron unos dirigentes que hicieron público, ¿no?, que las audiencias que tenían con el alcalde les prohibían ingresar con celular, ¿no? Claro. Se les prohibía y todo eso. Y mira, oh sorpresa, que cuando en la gestión Guido Íñigo ha convocado a la población para coordinar, para ponerse de acuerdo, pero recién este año, ¿no?, los llamó, ¿por qué? Porque es un año político, ¿no?, para decirles, mira, te doy este caramelito, para tirarles el caramelo y la gente, y engañarle a la gente que en realidad está necesitando que le hagan sus proyectos, que le pongan pistas, veredas, etcétera. Entonces, cae en este juego de la gestión de Guido Íñigo, que solamente está utilizando a la población para sus fines políticos, electorales, porque ya se acerca, ya de acá, ahorita ya esta semana termina la elección presidencial y empezamos seguramente con todo, con la elección municipal, y ahorita pues es lo que Guido Íñigo está ahorita haciendo con los dirigentes, ¿no? Les va a empezar a tirar el caramelito y va a creer, o les va a empezar a decir, mira, te voy a en el proceso participativo, mira, que no te quepa la menor duda, que ahorita en el presupuesto participativo les va a dar muchos proyectos. ¿Para qué? Para decirles, mira, el otro año tu proyecto se va a ejecutar, y si no estoy yo, el que venga no te lo va a ejecutar. Entonces, ese es el anzuelo, ese es el anzuelo, esa es la participación ciudadana que predica Guido Íñigo, que de democracia no sabe nada, no sabe, ni siquiera Guido Íñigo sabe qué es ser un servidor público, no sabe, porque si no utilizara todos esos conceptos, todas esas estrategias, ¿no?, para poder resolver los principales problemas que tenemos en Villa El Salvador. El servidor público realmente debe utilizar el poder que tiene para resolver sus problemas, ¿no? Para resolver los problemas de la comunidad, no para aprovecharme del poder, porque eso ya no es ser eso ya no es ser un demócrata, eso ya no es ser un participativo, eso ya no es ser una autoridad que se preocupa por el 100% de su comunidad, más bien se preocupa por sus intereses personales, particulares, familiares, que ahorita está queriendo coparnos todo la entrada de Lima Sur, ¿no?, Vía María, San Juan y Vía El Salvador, que ellos ya están. Y eso creo que no debemos permitir nosotros, autoridades poco participativas, poco democráticas, poco concertadoras o nada, diría yo, no deberíamos permitirlo. Yo creo que la población ya se está cansando de todo este grupo, o este grupo familiar que quiere gobernarnos y quiere aprovecharnos y quiere quitar los valores democráticos y participativos que tenemos en Villa El Salvador. Creo que eso, Francisco, no deberíamos permitirlo. Las audiencias son públicas, son participativas, ¿no? Y no para un grupete de amigos, para que los aplauden pues como títeres.

0: Muy bien, gracias Nelson, como siempre, por atender nuestro llamado. Que pase un buen día.
1: Igualmente, Francisco, saludos.
0: Estuvimos con Nelson Chévez, vecino de Villa El Salvador, especialista en gestión pública en tema de planeamiento y presupuesto, comentando sobre este hecho, ¿no? Que tiene que ver con la libertad de prensa, la libertad de opinión, el derecho a estar informados permanentemente, ¿no? ¿Qué pasó fines de marzo cuando nos permitieron la cobertura de un medio digital? Y nosotros también hemos enviado un documento a la municipalidad para poder pasar, transmitir la sesión de consejo para saber, pues, quiénes primero son los regidores, ¿ya? ¿No? Y segundo, ¿qué hacen, pues, en esas reuniones? ¿Cómo aprueban la gestión, ¿no? Y hasta ahora estamos esperando la respuesta. Como dice Nelson, no va a llegar esa respuesta. Bueno, menos mal que ya se acaba esta gestión. Bien, hasta aquí llegamos el día de hoy, empezando esta semana clave, decisiva, para pensar en el Perú, para pensar en los cambios urgentes que necesita nuestra sociedad, porque el día domingo hay elecciones y el pueblo decidirá, pues, quién será presidente, Roberto Sánchez o Keiko Fujimori, este domingo 7 de junio. Hasta aquí llegamos el día de hoy, nos encontramos mañana. Mañana estará Mario F. Pinto y pasado mañana este fiel servidor. Hasta mañana.
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0: Y ese también iba a salir el tema de las becas, cómo, qué se iba a otorgar, qué se iba a dar, pero es parte justo de toda esta, de este debate. Era lo que sí, lo que algunos estaban divisando, cómo iba a ser, si iba a manejar este, esta confrontación entre ambos candidatos que, bueno, en la noche ahí justo estaban preparándose para poder mencionar y dirigirse hacia todo el público. Y bueno, ahí le han, se han, bueno, se han dicho, hablamos de todo. Por ejemplo, a ver, Keiko Fujimori a Roberto Sánchez le mencionó sobre Dina Boluarte ha sido parte de su equipo junto con Pedro Castillo, y cuando Castillo intentó hacer un golpe de Estado y entró Dina Boluarte, nosotros convocamos a un adelanto de elecciones, es lo que señala, cosa que usted no hizo. Claro, esta referencia porque Roberto Sánchez es actualmente congresista de la República y bueno, ya se va, es lo que se han estado señalando. Mientras que Roberto Sánchez mencionaba que harán reformas a la ley durante sus primeros 100 días de gobierno para combatir la extorsión. Si cada uno estaba ahí mencionando y señalando sobre el ámbito principalmente de inseguridad ciudadana. Ahora, informan que ya estamos en entrevista justo para iniciar esta semana con Yadira Pinchén, presidenta de la organización Voces al Poder, para conversar un poco sobre este debate que se realizó justamente ayer. Saludos, Yadira, un gusto estar contigo iniciando la semana en el programa Tú Eliges.
1: Días, Jean, realmente muy agradecida por el espacio que me estás brindando dentro de radio. Y bueno, hablando un poco también sobre el tema de los debates que hemos visto, ¿no? Que está un poco fuerte también. La mayoría de los jóvenes también estamos atentos a lo que está pasando, porque también nos preocupa todo lo que está sucediendo. Ya estamos también pensando, por el menos, en votar, ¿no? No es que tengamos muchas opciones tampoco, pero bueno. Lo importante es tener un voto consciente e informado, sobre todo.
0: Yadira, para ti, ¿qué mostró este debate sobre la madurez política de ambos candidatos más allá de sus propuestas?
1: Mira, justo estuve fuera del debate presidencial, entonces ahí veía que ambos escuchaban, ¿no? Porque salían en pantalla también afuera los que estaban escuchando. Y bueno, veía cómo también ellos mismos hablaban acerca de su vida personal, dando temas, pues, ¿no? Que habían sido muy polémicos y no se centraban mucho en sus propuestas. Se atacaban uno al otro y decía ser mejor o algo así, pues tratando de defenderse. Entonces, creo que eso también demuestra cómo es que ellos están, digamos, armando todo su partido.
0: Y ahora para ti, Yadira, ¿quién logró conectar mejor, digamos, con ese votante indeciso que aún no sabe, digamos, por quién elegir? Para ti, ¿cuál fue el, digamos, la, cómo evalúa la exposición de cada candidato?
1: Pucha, está difícil, ya. A mí ninguno me contestó. Es como que se acaban entre ellos mismos. Mismo también con Roberto Sánchez se va a ganar el debate. Pero de igual manera, o sea, personalmente a mí no es que la pucha ya. No, no. Bueno, qué dudoso. No, dos candidatos no tienen confianza, pero si votara ya por.
0: Bueno, por comunicación, ahorita vamos a retornar, pero sí, es lo que hemos estado viendo en estos instantes aquí conversando justo con Yadira, ella como joven, que también ha visto este debate, porque al final nos concierne a gran parte, a toda la población peruana y por el tema de esta, de estas elecciones 2026, este domingo 7 de junio.

0: que se va a realizar. Y claro, es realmente un debate con todo lo que ha estado aconteciendo a lo largo de estas horas, lo que se ha mencionado precisamente por esta situación. Y bueno, Roberto Sánchez también, cuando le consultaron por qué debería ser elegido como presidente, él indicó que la vocación de servicio lo aprendió de sus padres y el amor al prójimo, perdón. Le llevó al seminario de formación religiosa, mencionó que es un hombre de fe y que no va a defraudar al pueblo peruano y que ha trabajado toda su vida. Me señalan que estamos nuevamente con Yadira. Yadira, ¿me escuchas?
1: ¿Qué tal, Jean? Sí, se me escucha, se fue
0: Sí.
1: por un momento la conexión, pero aquí estamos.
0: Muy bien, continuamos. Yadira, para ti, en este debate, digamos, que se ha dado, ¿quién dejó más claro, digamos, su preparación? Es decir, para ti, ¿quién estuvo mejor preparado al momento de proponer y de exponer sus ideas?
1: Sí, justo también estuve escuchando por partes, porque como te mencioné, estuve fuera del debate presidencial, más que nada pudiendo realizar entrevistas a los jóvenes, porque debíamos otorgarle estos votos a estos candidatos. Y pude escuchar de cómo es que ellos ya también hablaban con mucha fluidez, sabían qué responder de inmediato. Y bueno, vi a Keiko también, la señora Keiko, bueno, súper natural, ¿no? O sea, no sé cómo es estructurada, pues no sus respuestas. Ella sí es una mujer que ya tiene experiencia también, pero lo que me sorprendió fue de Roberto Sánchez, porque él recién está lanzándose para la presidencia y me sorprendió mucho también la forma de cómo es que él hablaba, cómo es que también se defendía hacia los ataques de la señora Keiko, ¿no? Entonces, me sorprendió mucho la preparación que tuvo en este caso Roberto Sánchez.
0: Y ahora en eso también, ¿qué recurso crees que utilizaron más? ¿Esto de hablarle al miedo, a la esperanza o a la urgencia que requiere nuestro país?
1: Disculpa, Ian, ¿podrías repetir la pregunta? Escuché un ruido y no se entendió.
0: Sí, te mencionaba el recurso que usaron más los candidatos para ti, hablarle al miedo, a la esperanza o a la urgencia que tanto se requiere, se necesita en nuestro país.
1: Ellos hablaron un poco más del miedo que había dentro de esa sociedad, pues no hablaron también de muertes que habían, donde trataban de culparse ambos y también sobre la urgencia que necesitaba en este caso el Perú, ¿no? Hablan mucho sobre el tema del trabajo y sobre el tema de la educación, que por lo tanto sí me parece algo muy importante también que estén tocando en este caso, pero vamos a ver si es que realmente cumplen con sus propuestas y con lo que han dicho el día de ayer.
0: Y ya dirá, justo uno de los temas fue educación y salud. En este tema en específico, tú como joven, ¿qué te pareció lo que dijeron en educación? ¿No? Hablaban de becas, luego se increpaban de que este actual Congreso de la República había precisamente quitado esas becas. Entonces, realmente, ¿te convenció lo que abordaron en educación o simplemente es algo que cotidiano que siempre escuchamos que se va a realizar y finalmente no se termina implementando?
1: Sí, justo lo segundo que dices, creo que es lo que va a suceder, ¿no? Va a seguir siendo como años anteriores, que hablen mucho de la educación, nos prometan de todo, pero al fin y al cabo van a seguir siendo cuentos chinos de que nos prometen el mundo entero, pero realmente no lo cumplen, porque en sí el poder mejorar la calidad de educación que estamos teniendo aquí en el Perú es un poco complicado y va a llevar años. No creo que estas personas vayan a darle demasiada importancia. Espero realmente que lo de las becas se pueda mejorar, porque hemos visto como el año pasado también se le ha quitado muchas oportunidades a los jóvenes. Entonces, ellos, los candidatos,

0: están agarrando de eso también como para decir que sí, vamos a becas y no sé qué, más que nada para que los jóvenes voten por ellos, ¿no? Esperemos que realmente cumplan, porque es una promesa que para los jóvenes es de mucha importancia, depende de ellos su futuro. También, aparte en el tema de la educación, escuché que estaban hablando un poco de la salud mental, y bueno, también es un pilar fundamental, considero. Lo que sí, esperemos que cumplan si alguno de ellos no llega, ¿no?
1: Sí, justo Keiko Fujimori señaló en el ámbito de educación programas de apoyo escolar como desayunos y kicks, y mientras Roberto Sánchez apuntó a esta importancia de aumentar el presupuesto para becas, un psicólogo por colegio financiado con los impuestos a las apuestas deportivas, igualmente terminó criticando, ¿no?, por estos gastos que han priorizado antes que la educación. Y sobre el financiamiento de nuevos centros educativos y el destino de los recursos estatales. Ese de tener un psicólogo por colegio es una medida idónea, por lo importante que es que los estudiantes tengan ese soporte en salud mental, por lo que está pasando, bueno, actualmente, el miedo que existe. ¿Qué te parece, por ejemplo, esta propuesta, ¿no?, que ha planteado Roberto Sánchez ayer en su exposición? Un psicólogo por colegio financiado con impuestos a las apuestas deportivas, señala. ¿Me escuchas? Bueno, ahí tenemos un tema con la comunicación. Justo estamos hablando con Yadira sobre este debate que se ha dado ayer. Muy interesante, porque también en el ámbito económico de empleo y reducción de la pobreza, Roberto Sánchez abogó por invertir en el programa Juntos y en pensiones para mujeres emprendedoras e insistió en la necesidad de industrializar al país, mientras que Keiko Fujimori defendió la tributación cero para MIPES y el acceso a créditos blandos, resaltando el respaldo técnico como el de Luis Carranza. Y bueno, ese es en el ámbito de economía, empleo y reducción de pobreza. Bueno, se ha cortado la comunicación con Yadira. Justo estamos en entrevista y bueno, detalles que pasan en vivo. Y bueno, finalmente también se mencionaron en el ámbito de fortalecimiento del Estado democrático y derechos humanos, donde Roberto Sánchez defendió el referéndum y la descentralización, y además recordó las muertes ocurridas en las protestas a finales del 2022 y a inicio de 2023, mientras que Keiko Fujimori respondió que la ausencia del Estado es una forma de discriminación y prometió obras de infraestructura como carreteras para garantizar derechos humanos. Y ambos candidatos respondieron a preguntas ciudadanas. ¿Qué tal, Yadira? ¿Me escuchas?
0: Sí, ahora sí te escucho, Jean.
1: Finalmente, Yadira, para este domingo 7 de junio, donde se va a dar esta segunda vuelta, ¿qué expectativas, y con este debate que se ha dado, qué expectativas, digamos, tienes justo para esta semana, ¿no?, la recta final para poder decidir el futuro de nuestro país?
0: Esperemos lo mejor realmente, porque tenemos candidatos súper distintos. Para la derecha. Entonces, no hay un punto medio que tengamos para la sociedad. Más que nada, también este miedo de qué es lo que puede pasar, qué leyes pueden aprobar, qué leyes pueden quitar. ¿No? Entonces ahí ese miedo sí le diría a las personas que puedan votar con que se informen también, porque muchas de ellas van al centro de votación y en la cola recién están preguntando, ¿tú por qué vas a votar? Y ahí es
1: Claro.
0: donde es.

0: siquiera saben, no se informan y dan un voto por conocer, simplemente porque se deja arruinar por lo otro, ¿no? Entonces, esa no es la idea. Y les pediría también, tales como ustedes de la radio, que sigan manteniendo esta información, que sigan trasladando también todo ello, para que la gente también pueda saber, pueda informar y sobre todo también pueda votar bien. Eso sería todo, y gracias también por la oportunidad de estar aquí en este espacio, este programa radial. Discúlpame por la conexión también,
1: No te
0: pero
1: preocupes, Yadira.
0: de todas maneras, muchas gracias.
1: Muchas gracias a Yadira Pinchén, presidenta de la organización Voces al Poder, que si bien recuerdo también este fin de semana estuvieron de aniversario. Qué importante, ¿no? Que haya organizaciones de jóvenes que precisamente hablen de política aquí en nuestro país. Vamos a un corte y regresamos con más aquí en el programa Tú Eliges.

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0: Muy bien, estamos de regreso aquí en el programa Tú Eliges, iniciando esta semana y también este mes, dado que es lunes primero de junio, y vamos a ir comentando en esta semana sobre este debate que se ha dado este último domingo, 31 de mayo, y que también esta semana es ya la final, dado que el domingo 7 de junio se dan estas elecciones 2026, esta segunda vuelta presidencial, donde vamos a decidir sobre el futuro de nuestro país. Ahora, informarle tanto a los vecinos, a las vecinas, oyentes, seguidores, que estamos tanto por la 101.7 FM y de la misma forma por Estéreo Villa en Vivo, donde se está dando esta transmisión, y puedes seguirnos en todas nuestras redes sociales de la misma forma, en X, Instagram, YouTube, TikTok como Estéreo Villa, y en nuestra página web www.estereovilla.p. Ahí para que puedas leer nuestras editoriales, notas informativas en el ámbito local y también nacional. Y para comunicarte con nosotros, puedes enviar un mensaje de voz, texto o imágenes vía WhatsApp al 997-591-310. 997-591-310 para poder conocer qué está pasando en algún grupo, sector de Villa El Salvador o distrito aledaño como Villa María del Triunfo, San Juan de Miraflores, Chorrillos, Lurín o Pachacamac. Ahora, estamos en este segundo bloque y vamos a seguir hablando sobre lo que ha pasado este fin de semana. Uno, que hubo la marcha de el No a Keiko y también el debate presidencial de la segunda vuelta. Y para eso aquí en nuestra cabina nos va a acompañar Gustavo Arauco. Él es comunicador social, igualmente egresado de la Universidad Nacional Mayor de San Marcos y de la misma forma analista político, para conversar sobre este debate y sobre la marcha del No a Keiko. Saludos, Gustavo, un gusto estar contigo aquí iniciando la semana.
1: Así es, iniciando el día de hoy, primero de junio, a escasos 7 días, ¿no?, para elegir al presidente constitucional de la República del Perú 2026-2031. Bien, en primer lugar, felicitarte a ti, Jim Palacios, por llevar a cabo, a estar al frente de este programa Tú Eliges, y sobre todo por una gran emisora como es Radio Estéreo Vía, la número uno de Radio Estéreo Lima. Y también agradezco, ¿no?, a mi Padre Celestial, que nos permite, gracias a tu invitación, ¿no?, llegar a tu amplio público, ¿no? Estoy a tu disposición.
0: Sí, Gustavo, un gusto estar contigo aquí conversando justo sobre estos temas muy importantes para nosotros, sobre todo en el ámbito político del Perú. Antes del debate, Gustavo, hubo una previa, ¿no? El día sábado hubo una marcha denominada Keiko no va. Y hubo un grupo de personas, ¿no?, entre adultos mayores, adultos, jóvenes, justo por toda esta situación, ¿no?, que han mencionado, han señalado de cómo ha manejado tal vez un sector político aquí en nuestro país. Cuéntanos, tú has estado ahí justo en esta marcha, ¿cómo se desarrolló?, ¿cómo fue los preparativos?, ¿cómo inició?, ¿no?, ¿y de dónde comenzó y hacia dónde se fueron dirigiendo en el centro de Lima?
1: Sí, si me permites, quiero, en primer lugar, ¿no?, ¿cómo es que nace esta tradicional, se puede decir, entre comillas, ¿no? Ya se ha institucionalizado, ¿no? La marcha anteriormente se llamaba No a Keiko. No sé si te acordarás, ¿no? Yo recuerde, al menos 4 o 3 marchas anteriores. Es decir, estamos hablando hace 15 años. Cada vez que hay elecciones, ¿no?, y Keiko se presenta, siempre se organizan la ciudadanía, ¿no?, la colectividad. No son partidos políticos los que organizan, son colectivos de ciudadanos indignados, ¿no?, ante lo que pretende, ¿no?, nuevamente seguir haciendo la familia Fujimori. A raíz de eso, este año ya no se llama No a Keiko, sino Keiko no va. Como periodista tuve la oportunidad, ¿no?, de estar en una conferencia de prensa un día antes, acá en el Sindicato de los Trabajadores de Radio y Televisión, y ahí

0: estuvieron presentes diferentes colectivos, jóvenes, personas adultas, sindicatos. Lo que brillaban por su ausencia eran los partidos, a empezar,
1: No había ni un
0: ¿no?
1: partido,
0: No había ningún
1: digamos.
0: partido. Evidentemente que eran todos colectivos, son los que siempre organizan, estaban también los jovencitos de la generación Z.
1: ¿Había más jóvenes que adultos? ¿Cómo has visto tú en
0: Más
1: esa?
0: jóvenes
1: A
0: de la
1: jóvenes.
0: conferencia. En la conferencia,
1: Claro.
0: los organizadores sobre todo, había entre jóvenes y personas adultas. Y adultas mayores eran una mínima parte. Ahora vamos a la. Fue la
1: Esa
0: convocatoria
1: fue la
0: un día,
1: convocatoria.
0: sí, 2 días antes. Y el día sábado estaba cubriendo información en otro punto, ¿no? Y llegué justamente a las 6 de la tarde, ¿no? La convocatoria había sido justamente de las 3, 4 de la tarde en la Plaza San Martín.
1: Claro.
0: Y como todos los que transitamos casi siempre por la avenida, por la Plaza San Martín, porque somos ciudadanos de a pie, en el caso
1: Sí.
0: mío, ¿no? La plaza, desde las protestas del 2022, 2023, fue cerrada por el señor López Aliaga. Salió López Aliaga, dejó su cargo para postular y quedó el señor Renzo Reyardo.
1: Sí.
0: Y él continuó con la misma política del cierre de la Plaza San Martín. Entonces, ahí ustedes pueden ver algunas fotos, posiblemente les haya llegado. La plaza luce totalmente desierta. ¿Por qué? Porque no se permite, ¿no? A pesar de que están yendo contra la Constitución de la República. Si nosotros leemos nosotros tenemos, ¿no? El libre derecho de tránsito,
1: Claro.
0: ¿no? Y no se permite a los ciudadanos, ¿no? Estar en una plaza pública. La
1: Claro.
0: plaza pública, que es la Plaza San Martín, está con policías a los costados, evidentemente también con fierros de separación, rejas de separación, y no permitían entrar a nadie.
1: Es decir,
0: ¿Qué?
1: no permiten que se puedan concentrar en dicho lugar.
0: No permiten, no permiten desde hace más de 3 años, ¿no? Primero aducieron de que había estado de emergencia, en el caso de Dina Boluarte. Ya se fue Dina Boluarte, vino el otro señor, Yerí Balcázar, y siguen lo mismo, ¿no? Con la plaza cerrada. Bueno, qué peor, sin embargo, los colectivos iban llegando. Hasta las 5 o 6 que llegué, justamente tuve la suerte de que cuando llegué ya estaba iniciándose la marcha. ¿Qué había pasado? Dicen que habían llegado a las 4 de la tarde y habían varias preconcentraciones, ¿no?
1: Claro.
0: Una de las preconcentraciones eran los familiares de los fallecidos de la masacre que hubo en Puno,
1: Ah,
0: ¿no?
1: en
0: En
1: el
0: el sur de
1: 22 y
0: Puno.
1: 23.
0: Ellos estaban frente al Palacio de Justicia. Otro grupo estaba también en la Plaza Francia. Otros estaban en la venían desde del Parque Universitario.
1: Claro.
0: Y así sucesivamente, de la Plaza de Mayo. Entonces iban convergiendo. Entonces llegó un momento en que, no sé cómo así, a las 6 de la tarde apareció una inmensa, ya organizados, ¿no? Filas de ciudadanos con diferentes pancartas, diferentes colectivos, jóvenes, adultos. Era una fiesta, ¿no? Había música.
1: ¿Cuántas personas aproximadamente estaban en esta concentración, en esta marcha?
0: Mira, yo te podía decir siempre y cuando se puede haber hecho una medición en ese momento, siempre y cuando hubiesen abierto la plaza y hay medición para poder medir
1: Claro.
0: metros cuadrados por cantidad de gente, ¿no es cierto? Pero como está, no se podía.
1: Dispersos,
0: No,
1: digamos.
0: no tanto disperso, estaba en fila. Lo que
1: En
0: sí te puedo
1: fila.
0: decir es que la fila que inició la marcha a las 6 de la tarde aproximadamente, es lo que yo percibí, lo que yo observé,
1: Claro.
0: ¿no? Empezó a las 6 y agarraron la delantera, y bordearon la plaza y siguieron pasaron por el Jurado Nacional de Elecciones, rumbo, ¿no? Por Colmena, doblaron por la avenida Abancay, ¿no? Rumbo al Congreso. Ahí me detengo para más o menos orientar a nuestro público cómo se dice. Miran, tal es así que la columna de avanzada, los que estaban adelante, iban evidentemente con la policía, ¿no?
1: Claro.
0: A un costado, protegiéndolo. Pero me llamó la atención algo poderosamente, ¿no? Normalmente, cuando hay marchas, ¿no? La policía
1: Está presente.

0: presente, sobre todo resguardando el Ministerio Público.
1: Claro.
0: Miren, esta observación que he hecho, y es bueno que ustedes también como periodistas siempre sean observadores. Normalmente cuando hay marchas ponen una gran cantidad de dos filas de dos barreras de policía frente
1: Sí.
0: al Ministerio Público, que está, si no me equivoco, en la cuadra 4-3 de la Avenida Bancay.
1: Sí, nosotros lo vimos también cuando
0: Claro,
1: fuimos
0: entonces
1: a...
0: estaba, a la hora que pasaba la marcha, ni un policía. Yo me pregunto, ¿no estaban provocando, incitando a algún infiltrado para que tire una piedra y el resto continúe tirando piedras y después digan que esta marcha fue de vándalos? Y gracias a Dios, no ocurrió nada.
1: Todo fue con total normalidad.
0: Pacífico. Mira, sin policías ahí cuidando. La gente continuó, continuó.
1: Allá, no hubo ahí en el, digamos, en el Ministerio Público, pero en otra zona de la Avenida Bancay, ¿no hubo presencia policial?
0: Donde yo marchaba, porque yo siempre
1: Claro.
0: agarro la primera fila, luego voy retrocediendo, y no había. La policía estaba concentrada y
1: ¿Dónde?
0: poca, y había menos policías, menos de lo que yo pensaba, de lo que había
1: Anteriormente,
0: anteriormente.
1: claro.
0: Y entonces, ¿qué pasó? Salió la vanguardia, como se dice, los que estaban y entonces seguía la marcha. Entonces, hubo un momento en que llegaron no se quedaron en el Congreso, doblaron en U. Nuevamente retornaron rumbo por la avenida Bancay nuevamente, rumbo
1: Claro.
0: al Parque Universitario, para llegar nuevamente al Parque Universitario.
1: Así es.
0: ¿Ya? Entonces, cuando doblaron en U, la marcha todavía no terminaba de finalizar desde el Parque, desde no, parque no, desde la Plaza San Martín. Los últimos en la Plaza San Martín, los que ya estaban doblando por la Plaza del Congreso, que son aproximadamente unas 10 cuadras, ahora sí te hablo de en cuadras. Todavía recién el último grupo estaba saliendo de la Plaza Martín y los otros ya estaban retornando, estaban a la altura más o menos, si no me equivoco, de Guayaga.
1: Entonces puedo medir, pues se podría medir un aproximado de que sí hubo una gran concentración de personas justo en esta marcha de Keiko Nova en realidad. Y también, bueno, a la víspera de este debate presidencial. Lo importante es que se permitió que ellos que se
0: Sí,
1: pudiera
0: expresar
1: manifestar,
0: libremente como debe
1: claro,
0: ser, ¿no?
1: como bueno, como siempre debió ser, ¿no? En cualquier
0: Sí.
1: de estas situaciones que ha pasado en nuestro país. Y ahora, Gustavo, ese fue la, digamos, como una víspera, no una antesala a este debate de ayer domingo. ¿Qué te pareció, no? Este debate, cómo se ha manejado. Por ejemplo, iniciamos con el primer tema que viene a ser seguridad ciudadana, donde, por ejemplo, Keiko Fujimori propone el plan de pacificación nacional, mientras que Roberto Sánchez responsabilizó tanto al fujimorismo, al Congreso, por leyes que considera favorecen a la criminalidad. ¿Qué te parece, no? Esas ambas devoluciones que ha tenido cada candidato presidencial.
0: Bien, para empezar, el debate ha superado las expectativas, porque todavía hay una pequeña relativa, esperemos que después del debate, ese porcentaje de indecisos, de votos nulos, viciados, se va a reducir, ¿no? Al mínimo, pienso yo.
1: Claro.
0: Porque hay mucha gente que tenía desconfianza sobre todo en los políticos. No, esta vieja clase política ha desprestigiado la política, ya la gente honesta no quiere intervenir en política. ¿Y qué es lo que decían en las calles? Los políticos son lo mismo de siempre, lo mismo de siempre.
1: Hay un
0: ¿No?
1: recambio, ¿no? Nuevos
0: Claro,
1: jóvenes que tomen la
0: así
1: posta,
0: es.
1: tal vez.
0: Y entonces, ante ello, esta expectativa que hubo en las redes sociales, en los canales, ¿no? Fue superado. Porque la gente quería saber si era cierto lo que decían acerca del representante del sombrero, ¿no? Del comunista, entre comillas, ¿no? Del rojo, del tuco. Mientras la señora Fujimori, ella representaba el orden, ¿no? La democracia, la defensa de la seguridad ciudadana, la persona que va a fortalecer la democracia, la persona que nos va a traer educación y salud, ¿no? La persona que nos va a dar empleo. Iba a reducir la pobreza, mientras el otro era el caos, así lo llamaba, ¿no? El otro, Roberto Sánchez, que a propósito, ¿no? Es sanmarquino, igual que quienes habla. Él
1: Claro.
0: es egresado de psicología, ¿no? Es doctor en psicología social. Tiene su oficina, ¿no? Lo he conocido, tuve la oportunidad como también. Yo he estudiado la carrera de psicología, ¿no? Antes de estudiar periodismo, y logré ir un día a su oficina, y ya antes que sea candidato, lo conozco de tiempo. Entonces, había esa expectativa, pero que tú me preguntas sobre seguridad, fortalecimiento, educación y salud, te lo voy a responder. Pero primero, centrémonos, ¿no?, en lo general. Acá se han enfrentado dos miradas diferentes, dos puntos de vista diferentes, dos opciones diferentes, dos visiones políticas diferentes.
1: Claro.
0: Esa es la verdad. Por una parte, la señora Keiko Fujimori encarna el neoliberalismo, ¿no? El neoliberalismo es una política, ¿no?, de los años de la época de Pinochet, que Bush, el ministro de Economía de Pinochet, ¿no?, fue el primero acá en América Latina de instaurar el neoliberalismo. Luego vino a Perú a
1: Claro.
0: través de Boloña con el neoliberalismo. Después lo implementó Menem en Argentina y así sucesivamente. Pero sin embargo, el neoliberalismo, ya no le voy a manifestar cuáles fueron las consecuencias del gobierno de Alberto Fujimori. Si es cierto, debo reconocer que sus dos primeros años, ¿no?, para mí fue un gobierno aceptable, pero después, cuando rompió la regla de juego de la democracia, él fue el que hizo el golpe de Estado.
1: Claro.
0: No, no como lo acusan al profesor Pedro Castillo, que sin haber tomado unas armas, ni siquiera nadie le hizo caso, lo acusan de golpista. El que hizo un verdadero golpe de Estado, cerrando las instituciones, como fue el Congreso, ¿no? En ese tiempo había Cámara de Senadores y Diputados, no se emitió, ¿no?, a Roberto Vilar, ¿no?, del PPC, a los apristas, a los de izquierda, ¿no?, no permitían, ¿no?, los encerraron. Eso fue un verdadero golpe de Estado. Tomaron el Poder Judicial. Incluso, ¿no?, se llevaron toditos, ¿no?, todas las investigaciones que habían, ¿no?, en cuanto a casos de corrupción. Entonces, y nos declararon estado de emergencia, toque de queda. Eso sí fue un toque. ¿Y con qué? Con apoyo de las Fuerzas Armadas y Fuerzas
1: Claro.
0: Policiales. Cosa que no hubo con el caso de Pedro Castillo.
1: Claro, porque él, claro, él termina igual, le dicen un fallido golpe de Estado, pero
0: Podíamos aceptar eso,
1: sí,
0: ¿no?
1: es fue, bueno, los escenarios fueron distintos, pues, ¿no? Ahí estamos viendo también esa.
0: Sí. Entonces, ¿qué sucedió? Entonces, decía, ¿no?, lo que ella representa es la continuación de la política de su padre. Pues ella siempre se ufanaba, que sacaba en cara que mi padre hizo esto, voy a hacer lo mismo que mi padre. Pero ya murió Alberto Fujimori, que en
1: Claro.
0: paz descanse, ¿no? Ella es Keiko Fujimori, es otra persona.
1: Claro.
0: Entonces, la baja guardia del fujimorismo no le tiene confianza a ella, ¿no? No por lo que es, sino por lo que ha hecho. En la Biblia dice: por los hechos los conoceréis, no por lo que tú digas, ¿no?
1: Y por ejemplo, en ese extracto que Roberto Sánchez le menciona, bueno, que responsabiliza justo al fujimorismo y al Congreso por leyes que considera favorecen a la criminalidad actualmente en nuestro país. Porque le increpa, ¿no? Es decir, además sus propuestas que ambos han mencionado, se terminan señalando esos detalles, ¿no? Como término coloquial, se sacan los trapitos sucios, ¿no? En este debate que, bueno, está a los ojos de todos los peruanos. ¿Qué te parece, ¿no? Esa devolución que le termina dando, ¿no? Que justo culpa a esta doctrina, pues, ¿no? Que viene a ser el fujimorismo.
0: Claro. ¿Qué es lo que ha pasado en el Congreso para, me estás hablando acerca de la ley es pro crimen, ¿no?, implementada por el pacto mafioso, que está integrado por personas, y acabo de ser bien claro, ¿no? Al Congreso, desgraciadamente, han llegado delincuentes disfrazados de políticos. Es la verdad. Yo con la verdad, en San Marcos me enseñaron, siempre con la verdad, así te cueste lo que te cueste. Entonces, con la verdad uno no miente, no ofendo, ¿no? Delincuentes disfrazados de políticos. Yo no concibo cómo aquellos que se llaman políticos, a los que le llaman pacto mafioso, hayan dado una ley, ¿no?, con nombre propio, en la cual han desactivado, dentro de esa ley, de paquete de leyes pro crimen, ¿no?, han desactivado fiscalías que están a cargo de investigaciones justamente contra más de 50 congresistas actuales, y archivaron sus casos. En otro lugar, este Congreso, cuyos monigotes detrás de la mano que mece la cuna, que es Keiko Fujimori, ¿no?, Yerit, Balcázar, ¿no?, ellos simplemente eran los títeres, ¿no?

0: marioneta del gran titiritero que es Keiko Fujimori. Entonces, por ejemplo, una ley que acá la prensa, ¿no? Grande entre comillas, ¿no? Por no decirle lo que la gente lo llama en la calle, ¿no? La prensa sucia, prensa oficial, prensa que en otros momentos hemos visto nosotros que a veces venden sus principios. Y eso no es ser un periodista. Tiene que actuar siempre con la verdad, tratar de ser al menos objetivo, no imparcial.
1: Claro.
0: Objetivo, qué diferente a ser imparcial. Entonces, en ese sentido, yo como comunicador social, me duele en el alma, ¿no? Que ayer en el debate la señora haya levantado el tema del emprendimiento. Sabiendo, acá nosotros tenemos un programa, acá en esta emisora, que no habla, acá sí hay libertad de expresión, nos da las puertas para tocar el tema de emprendimiento. Acá los días sábados tenemos un programa de emprendedores y emprendimientos de nación y también otros compañeros tienen también tema de emprendimiento. Y sabemos nosotros lo que está pasando con los emprendedores acá en el Perú. Entonces, ¿cómo se puede atrever la señora Keiko Fujimori a decir que va a fortalecer a los emprendedores, que va a apoyar a los emprendedores? Nomás, ¿qué está pasando actualmente con el parque industrial? Ni un apoyo. Ni un apoyo al parque industrial, que es el parque más emblemático. Pero lo más grave viene acá. Acá voy a hacer una acusación bien. Y que mucha prensa grande no la levanta. Quizás bajo hay intereses por medio, ¿no? El año pasado, hasta, si no me equivoco, fue en septiembre, creo, o en octubre, en el Pleno se debatió una ley. Pero antes de debatirse ese proyecto de ley, había una ley que tú debes recordar. Había una ley en la cual no se permitía, estaba prohibido que los familiares, primer grado, segundo, hasta tercer grado, de cualquier de los funcionarios públicos del Estado, estaban prohibidos de hacer negocios con el Estado.
1: Claro.
0: Cuando hablamos de funcionarios públicos, estamos hablando, pues, congresistas, estamos hablando de presidentes,
1: Claro.
0: alcaldes, ¿no? Los que trabajan en los ministerios, en todo lo que sea público.
1: Todo aquel que
0: ¿Qué
1: esté.
0: hicieron estos sinvergüenzas? ¿No? Se tiraron abajo ese primero se tiraron abajo ese anularon esa ley. Y sacan una ley expresa, express, así, en poco tiempo, ¿no? En la cual dictaminan que a partir de la fecha los familiares de los congresistas por no de los funcionarios públicos sí pueden hacer negocios con el Estado. ¿Qué va a traer como colación ello? Usted, señor empresario, amigos emprendedores, amigos, aprovecho la oportunidad de enviarles un cordial saludo a todos nuestros amigos del Parque Industrial, el Parque Industrial de Huaycán, ¿no? También del Parque Industrial de Ancón, nuestros amigos de Confei Perú, que ellos sí son representantes, un cordial saludo, ¿no? Ustedes, con esa ley que ha salido, olvídense de que van a hacer negocios con el Estado. ¿Saben por qué? Porque va a primar, ¿no? El ser juez y parte. Porque al presentarse las obras de licitación con el Estado, ¿no? ¿Quiénes van a ganar? La pregunta cae por su propio peso. ¿Ustedes creen que van a ganar un emprendedor Mamani X de acá de Villa Salvador, de Huaycán? No, van a ser los familiares de los congresistas. Evidentemente con gente de testaferros, ¿no? Con empresas formadas por ellos. Eso es lo que va a suceder. Entonces, esa ley tiene que ser derogada. Entonces, me dio risa y rabia a la vez que esta señora se ponga, ¿no?, a defender a los emprendedores en el debate de ayer.
1: Claro, lo abordó justo en ese ámbito. Gustavo, muy rápido porque ya estamos a segundos de terminar el programa. Expectativas para este domingo, justo de estas elecciones 2026, ¿no? Que se va a dar.
0: Sí, la expectativa, perfecto. Ya pienso que está decidido. El pueblo, gracias a Dios, con la bendición de Dios, ya decidió. Y eso se va a resaltar nuevamente el día 4 de junio en la Plaza 2 de Mayo, la histórica, ¿no?, y combativa Plaza 2 de Mayo. Va a reventar la Plaza 2 de Mayo. Va a ser el mitin final de cierre de campaña del señor Roberto Sánchez de Juntos por el Perú. Van a estar presentes los principales ministros que van a presentar su plancha presidencial. Va a ser un lleno total de fiesta a las 4 de la tarde en la Plaza de Mayo. Y el día 7 a votar con convicción por amor al Perú. No, acá no hay odio, acá no hay resentimiento. A mí cuántas veces quizás me deben desear la muerte, me deben decir que soy resentido social. Sí, les digo, soy resentido por lo que está pasando en mi patria. por lo que están matando a mucha gente, ¿no? Con hambre, con miseria, falta de trabajo. Sí, son resentidos. Y a mucha honra. Y estoy al lado de los resentidos. Y por eso, yo este domingo voy a votar por JP, Gustavo Arauco.
1: Ya, muy bien. Muchas gracias a Gustavo Arauco, que justamente estuvo con nosotros iniciando esta semana. Él es comunicador social, egresado de la Universidad Nacional Mayor de San Marcos y analista político.
0: Ay,
1: Muchas
0: no se olviden,
1: gracias.
0: solamente hoy día a las 5 tenemos un programa especial. A las 5 de la tarde, en este mismo programa, Agenda Perú 25-26, va a estar sensacional, un programa especializado sobre política y casos sociales.
1: Excelente, ya
0: Los
1: saben,
0: invitamos, 5 de la tarde, hoy día.
1: es uno de los espacios también aquí de Radio Estéreo Villa. Y bueno, así hemos iniciado la semana. Agradecemos a todos los que han estado conectados a nuestro espacio y lo dejamos con la programación de Radio Estéreo Villa. Buen lunes.

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0: Hola, hola, hola, hola, muy buenos días, bienvenidos a Déjame Contarte por Radio Estéreo Villa, comunicación para la vida. Son las 10 de la mañana con 5 minutos de hoy día, de un nuevo mes. Hoy día estamos primero de junio, el número uno, el primer día del mes de junio. Bienvenido entonces a este mes que nos trae también una gran, respuesta a la expectativa que tenemos y al gran compromiso que tenemos frente a estas elecciones generales 2026. Finalmente, este fin de semana, el día domingo 7 de junio, tendremos las elecciones generales. Entonces, este mes va a quedar importantísimo. 7 de junio, Día de la Bandera, ¿no es así? Entonces, ese día también tendremos esta gran responsabilidad. Y hoy día lunes, iniciando la semana, un gran abrazo para todos, deseándoles que tengan un buen inicio de semana para todos y todas en todo Lima Sur y en todo el país y a nivel mundial, por supuesto, también. Nuestro abrazo virtual, saludando a todos y todas nuestras amigas, seguidoras que nos siguen a través de nuestras páginas. Recuerden, estamos en nuestra multiplataforma comunitaria de comunicación para el desarrollo. En Facebook estamos como Estéreo Villa en Vivo. También tenemos otra página de Estéreo Villa, nada más. Eso es en Facebook. Luego estamos en YouTube, en Instagram, TikTok, X como Estéreo Villa. Y por supuesto, nuestra página web www.estereovilla.pe, nuestra página para que usted también conozca y pueda entrar ahí a ver e informarse sobre todas las noticias locales, nacionales, internacionales, la pregunta, la editorial, la puede usted encontrar también en esta página, nuestra página web, así como también conocer un poquito más sobre la misión, la vocación de Radio Estéreo Villa. Bueno, saludos, soy María Girón aquí en la conducción, iniciando esta semana, y está también mi compañero Gerson Cueto ahí también en cabina de controles. ¿Qué tal, Gerson? Buenos días.
1: Hola,
0: hola, ¿qué tal? ¿Cómo estás ahí? Él en todos los controles, también controles técnicos, las computadoras, eso. ¿Estás bien, no? Bien, por supuesto. Iniciando la semana, ¿eh? ¿Qué tal esta semana? ¿Cómo la ves? Bien, bien, sí, buena, ¿no? Buena. Es un nuevo mes, pues, junio. Entramos al mes de junio. ¿Sería el sexto mes? A ver, enero, febrero, marzo, abril, mayo, junio. Sí, el sexto mes del año, ¿no? Y bueno, Gerson también puede contestar nuestra línea telefónica, nuestra línea de contacto para que usted se pueda comunicar con nosotros, recibir sus comentarios, denuncias, sus opiniones acerca de todo lo que está sucediendo, a ver si alguien nos llama, a ver qué les pareció el debate, cuál es su opinión acerca del debate presidencial de este domingo, ¿no? De este domingo que fue a las 8 de la noche y bueno, donde estuvieron Keiko Fujimori de Fuerza Popular y Roberto Sánchez de Juntos por el Perú, pues pronunciándose acerca de estos temas de la seguridad, la educación, la economía, derechos humanos, el Estado, en fin, situaciones que nos preocupan grandemente a todos los ciudadanos. Especialmente el primer punto era sobre seguridad ciudadana. A ver, ¿qué les pareció? ¿Cuál es su opinión? Llámenos a nuestro número, al WhatsApp 997-591-310, nuestro número de WhatsApp. Ahí está, 997-591-310. ¿Cuál es su opinión acerca de este debate presidencial? Principalmente, a mí, personalmente, diría así, me dejó mucha preocupación, ¿no? Con respecto a, si bien es cierto, se mencionaron temas en los que van a trabajar, puntos, estrategias, ¿no? Sobre las necesidades con respecto a la seguridad, ¿no? Todos sabemos por este grado de inseguridad en que estamos. Entonces, ahí se dieron algunas propuestas, pero finalmente yo creo que aquí faltó un poquito más, ¿no? De especificar, de ponerle más alma, más corazón a todo ello, ¿no? No sé, la candidata me pareció muy estructurada, ¿no? Hablando

De esto vamos a trabajar, esto vamos a trabajar, lo otro, pero no sé, como que incluso como no sintiendo todo eso, yo lo he sentido así de manera personal, no muy estructurada. En cambio, el candidato Sánchez sí se mostró un poco digamos, igual con buenas propuestas y todo, pero como más incisivo, más también digamos con las propuestas que tenía, incidiendo un poquito más sobre ello, ¿no? De manera general, todos tenemos esa gran preocupación con respecto a la seguridad y pues eso, ¿no? El tema de la educación, de la salud, que también se habló mucho, la salud que tiene que estar cerca de la población, ¿no? Mientras uno hablaba, la candidata, ¿no? En cuanto al tema de salud, hablaba de estas teleconsultas y todo ello, el candidato hablaba de la salud mental, él es psicólogo, entonces por ese lado hablaba también, ¿no? Sobre cómo también mejorar este tema y eso sí. Sí, es verdad, ahora la salud mental está tan afectada con este tema de la inseguridad y todo las situaciones que se vienen dando y lo que ha ocasionado pues es que muchos estemos atemorizados, inseguros, ¿no? Y eso tiene que ver mucho con la salud mental de la población. Vas a una consulta, vas a solicitar una consulta y no la encuentras nunca en un hospital, también te produce ciertos sentimientos, ¿cierto? Que finalmente van afectando, ¿no? Y bueno, esto es lo que se dijo, ¿no? Con respecto, pero a estos temas, ¿no? Pero finalmente faltó pues mucho más, ¿no? Mucho más lo que uno buscaba, el debate, la confrontación de ideas. Si usted propone una cosa, bueno, cuestionarse, preguntarse cómo y dónde va a ser entre los dos partidos, pero creo que cuidaron mucho eso, ¿no? Entonces, y lo que se buscaba en esta oportunidad como corresponde era pues asegurar también votos, conseguir votos de estos sector de la población que todavía se siente inseguro. Entonces, tendría en esta oportunidad buscan tenían que llegar a la población que justamente quiere, bueno, piensa votar, ¿no? En voto blanco, voto viciado, ¿no? Entonces, yo creo que esta era una gran oportunidad para que los ciudadanos que tienen esa idea, pues puedan de alguna manera elegir una de las dos propuestas. Que lo consiguieron, la verdad, que no se nos, no, no, para mi entender, faltó más, ¿no? Faltó más en este tiempo. Claro, tuvieron 1 hora, 50 minutos para 4 temas, ¿no? Que finalmente, siento que no quedó completo todo este debate, ¿no? Que justamente era un debate y en el cual, pues, para mí no quedó. Pero bueno, a ver, vamos a conocer, ¿no? ¿Cuál es la opinión de los vecinos que nos puedan llamar a nuestro número de WhatsApp? 997-591-310. Y bueno, nosotros aquí, luego de saludar a todos y todas, un abrazo para todos los y las amigas de todo Lima Sur, Villa María, San Juan, deseando que este lunes, hoy día lunes, pues tengan un bonito inicio de semana en cuanto a los emprendimientos, al trabajo, la familia, y en fin, ¿no? Que toda esta semana les vaya perfecto hoy día, que sea el gran paso para seguir adelante, ¿no? Y además también buscar ese compromiso para cada vez ser mejores peruanos y en esta oportunidad que tenemos que elegir este domingo, pues lo hagamos, ¿no? Con esa responsabilidad, con esa información que se merece nuestro país, ¿no? Para elegir al mejor representante que nosotros consideremos para ocupar el cargo de presidente de la República o presidenta de la República. Bien, entonces luego de invitarlos y de comentar que hoy día, en todo caso hoy día lunes, tenemos también nuestro programa en base a entrevistas, tenemos entrevistas para conocer también la opinión de nuestros invitados especialistas que hoy día pues los vamos a tener aquí en nuestro programa, emprendedores. Hoy día tenemos una entrevista sobre emprendimientos, entonces más adelante vamos a conocer un poquito más sobre estos emprendimientos y cuáles son las, digamos, experiencias que tienen estos emprendedores para iniciar un negocio y para continuarlo también a pesar de todas las dificultades que se presentan en nuestro país con respecto a los emprendimientos. Bien, entonces a esta hora son las 10:14, también vamos a conocer la editorial que de manera general se presenta en la radio, en Radio Estéreo Villa, en los diferentes programas que tenemos en la mañana. Tenemos una nota editorial que es la principal con respecto
respecto a la opinión de este medio de comunicación y está redactada por nuestro compañero responsable de prensa, jefe de prensa.

medios de comunicación representan este cuarto poder, como se les suele decir, ¿no? Pero qué tanto poder tiene, ¿no? O sea, definitivamente tiene esa libertad como para poder expresarse y fiscalizar, que es el principal tema. Bueno, en este caso, la libertad de expresión, la libertad de prensa. La libertad de prensa no es un adorno democrático ni una concesión de las autoridades. Es una garantía básica para que la ciudadanía pueda conocer, cuestionar y fiscalizar lo que ocurre en su propio entorno. Por eso, lo ocurrido en Villa El Salvador durante una cobertura de la audiencia pública de rendición de cuentas de este año 2026 no puede minimizarse como un simple incidente. Cuando un equipo periodístico encuentra obstáculos para realizar su trabajo en un espacio de interés público, se enciende una alerta sobre el respeto real a la prensa y con ello sobre la salud de nuestra democracia. Las opiniones recogidas entre los vecinos reflejan una gran preocupación extendida y de manera legítima, ¿no? Mientras algunos consideran que aún existe libertad para informar, otros pues perciben que ésta se ejerce de manera desigual con limitaciones, favoritismos o presiones que dependen del poder de turno. Esa percepción ciudadana no debe ser ignorada, pues porque la confianza en la prensa y en las instituciones también se debilitan cuando se impide el acceso a la información o cuando se pretende decidir qué voces pues puedan hablar y cuáles deben de callar, ¿no? Entonces, la libertad de prensa debe estar siempre, digamos, apoyada, ¿no? Para que se pueda dar, ¿no? Y todos puedan expresar. Las instituciones públicas deben estar abiertas también a las comunicaciones, a este diálogo, para que se note que hay transparencia, se vea la transparencia y las instituciones puedan actuar de manera transparente, de manera justa, en todo caso, porque tienen esta comunicación abierta, informada, también a través de los medios de prensa. Bueno, con respecto a un caso, el caso registrado en los exteriores del Palacio de la Juventud, donde se habría impedido la cobertura de un medio digital, obliga a reflexionar con seriedad sobre los límites del poder institucional. Asimismo, un periodista debe de estar debidamente acreditado para ejercer sus funciones y una vez cumplido ese requisito, su labor no debería ser restringida sin una justificación clara. No estamos frente a una simple descoordinación, sino ante una posible vulneración de derechos a la información. Y cuando se restringe, pues la labor periodística no solo pierde el comunicador, también pierde toda la ciudadanía que tiene derecho a conocer la verdad. Bueno, esta nota, esta editorial va en este sentido, ¿no? ¿A qué tan libre están los medios de comunicación para informar, ¿no? Para registrar hechos antes, acontecimientos que se dan? Aquí es, digamos, un caso que se registró en los exteriores, mencionan del Palacio de la Juventud, donde se le habría impedido a un medio de comunicación digital, estos medios que salen en las redes sociales, se le impidió, pues, realizar la cobertura acerca de digamos, información que buscaba este comunicador transmitir. Si es verdad, de repente no tendría, pues, el registro que tiene que tener. Eso sí es importante. Cuando uno va a una institución, tiene que mostrarse tal cual por su carnet de prensa, de tal medio de comunicación. Eso es importante también mencionarlo, ¿no? Si no, pues es como tu carnet de prensa es como el DNI personal de uno. O sea, tú con ese carnet de prensa registras y aseguras de qué medio vienes y que eres un comunicador o un periodista, en todo caso, ¿no? Bueno, entonces, acerca de esto, pues habla cuando se le impide, de repente sí presentó, la verdad que no estoy bien informada, pero sí presentó sus documentos y se le impidió la comunicación, eso sí no está bien, pues no se debería dar. Y bueno, de manera general, cuando uno busca información de tanto
a nivel de municipalidades o de otras instituciones, sí, pues a veces como que se impide el pase de la información, a veces no se restringe mucho, ¿no? Y no se quiere dar esta información. Por eso es que uno busca, digamos, que exista, en todo caso, el respeto a los medios de comunicación.

0: información y a la prensa, ¿no? De todos sus niveles, ¿no? Escrita, de redes sociales y todo eso. Bueno, entonces, con respecto a este acontecimiento, más que negarlo, en todo caso, sí corresponde corregirlo, ¿no? Corregir. Las autoridades deben garantizar condiciones de acceso a todo lo que es la transparencia y el respeto hacia la prensa, especialmente en actividades públicas donde predomina el interés ciudadano. Defender la libertad de prensa implica aceptar la fiscalización. Eso, pues, ¿no? Los medios de prensa tienen esta función también, fiscalizar, verificar y dar información. Bueno, la crítica y la mirada independiente también es importante en todos los medios de comunicación. El análisis con que se realizan también tiene que ser de una manera imparcial, ¿no? Bueno, sin esa vigilancia, pues la rendición de cuentas se muestra vacía de contenidos y vacía de lo que es importante la democracia, lo que es importante el diálogo entre la institución, los medios de comunicación y por lo tanto que el público, que la ciudadanía se pueda enterar acerca de la información que se requiere, ¿no? Bueno, sin esta vigilancia, pues la rendición de cuentas se muestra vacía de contenidos. Es lo que mencionamos aquí, y lo importante es la democracia también, que se ve mellada en todo caso, que no se da y queda reducida a algo, digamos, algo que no debería, que se debería dar en todo caso. La democracia es importante, esta comunicación entre instituciones y diálogo y el respeto, sobre todo, entre entidades públicas y los medios de comunicación. Bueno, entonces, sin esta, digamos, transparencia, sin esta participación, sin este diálogo democrático, pues no va a existir definitivamente ningún respeto, ninguna libertad de prensa y sobre todo ningún control social. Nosotros tenemos también la pregunta del día con respecto justamente a este tema. ¿Considera que existe libertad de prensa en el Perú? A ver, vamos a escuchar qué es lo que dicen los vecinos con respecto a ello. ¿Cuál es su opinión? ¿Cuál es su sentir respecto a esta pregunta? Entonces estamos ahí con nuestra reportera, es María Fe Pinto, y en cámara está Jan Palacio. Vamos a escuchar qué es lo que opinan los vecinos.
1: Saludos, estudio. Nos encontramos en el distrito de Villa El Salvador para poder realizar la pregunta del día con relación a que si existe libertad de prensa o no en nuestro país. En esa línea vamos a escuchar las declaraciones de los residentes de nuestro distrito.
2: Bueno, para los que tienen plata.
1: ¿Por qué?
2: Gente del pueblo. Bueno, hoy se ha visto ya que todo está corrompido, ¿no? Se ha corrompido con el poder y ahorita si tienes influencias puedes comprar todo, ¿no?
1: ¿Usted ha visto sobre el caso que ha sucedido el día de ayer en la tarde, que justamente una persona de prensa quería ingresar a grabar el evento que se estaba organizando en el Palacio de la Juventud? Sin embargo, no ha podido, ha sido impedido de
2: grabar. No sabría esa noticia, no lo he visto. En verdad, no. Como te digo, no sabría decirte eso.
1: ¿Pero qué opina usted de eso?
2: Bueno, yo pienso que la prensa puede entrar a este... Creo, ellos tienen facultades para poder ingresar de repente a los espacios dentro de donde se les permita, ¿no? Siempre y cuando estén acreditados, ¿no? Yo pienso que si, pese a toda esa acreditación, no le permiten el libre ingreso, yo pienso que hay un abuso de poder ahí, ¿no? Claro, un abuso de autoridad, se puede decir.
3: A medias.
1: ¿Por qué?
3: Bueno, periodistas como ustedes que sí les permiten hablar libremente y hay otros que están pues impedidos, ¿no? Y prácticamente son marionetas de personas con alto poder, ¿no?
4: Dice que no va a haber. Por el momento hay libertad todavía, pues pueden hablar lo que ustedes quieran. Sí. Usted me está preguntando si hay. Claro, claro que hay libertad de prensa.
5: No de todo, la verdad.
1: ¿Por qué?
5: Bueno, si comentas en redes, te puedo funar o no, y bueno, ¿cómo se llama? No todos están capacitados para hablar del tema tampoco, porque algunos se dejan llevar por lo que es el otro y el otro y el otro, y no se informan bien, la verdad.
1: Bien, estudios, ahí hemos escuchado las declaraciones de nuestros vecinos. Muchos nos han señalado que consideran que sí hay libertad de prensa, otros de que no, debido a que muchas veces la prensa es censurada de poder transmitir información verídica. Sin embargo, hay personas que nos indican de que eso debería mejorarse. Bueno, informó para ustedes María Fe Pinto con la cámara de mi compañero.

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1: Bien, gracias, gracias allá a nuestros compañeros quienes estaban recogiendo la opinión de los vecinos acerca de esta famosa libertad de prensa que tiene el cuarto poder, que son los medios de comunicación, que tienen la responsabilidad de informar cada vez que, pues, diariamente, ¿no? Son diferentes medios de comunicación, ahora se ha ampliado también a las redes sociales, todos tienen y todos estos medios de comunicación debidamente, oficialmente registrados, tienen, digamos, esa responsabilidad, derecho de poder informar, ¿no? Entonces, los vecinos han opinado que sí existe la libertad de prensa, porque sí, tenemos información, pero no saben todo lo que cuesta, en todo caso, conseguir esta información cuando se trata de una entidad pública. Muchas veces se cierran, no quieren dar información, en este caso era una rendición de cuentas que se estaba dando en el Palacio de la Juventud, se estaba dando al público y en fin, la prensa quería entrar también para conocer cuáles son los, digamos, estos resultados que se dan, ¿no? Pero pues no se le mostró. Esa es la situación. ¿Por qué? ¿Por qué estas instituciones son públicas, son que no, digamos que deberían son empleados públicos que están al servicio de la comunidad y que deberían tener toda la información, la transparencia, pero no, pues se les impide de manera prepotente, de manera abusiva en algunos casos, y se les impide el paso a los diferentes medios de comunicación de poder informar. Esa es la un poco la digamos, el mensaje que nos dan, ¿no? ¿Por qué no se pueden registrar? Y miren, están ahí, tenemos ahí las imágenes de los serenazgos, en todo caso, bien encubiertos hasta acá. Eso me parece una situación abusiva, ya abusiva por parte de los medios de esta entidad, como es la municipalidad, y en este caso fue la municipalidad de Villa El Salvador, que tenía que dar un informe, el medio de comunicación quiere entrar y no se le dejó, se le impidió el paso. Entonces podemos decir, pues, que la libertad de prensa en algunos casos es censurada, es restringida, es pisoteada en todo caso por algunas entidades públicas que no les interesa ser transparentes, no les interesa que la comunidad pueda tener estos tipos de información, y seguramente se le dará a algunos cuantos y no a todos, ¿no? Pero la idea es esa, para eso existen los medios de comunicación, para que estén, digamos, en comunicación, valga la redundancia, en medios de comunicación, en comunicación con las entidades públicas, y de esta manera conocer la información, ¿no?, que se da. Y bueno, entonces, hoy a raíz de este hecho, uno se pregunta, pues, ¿no existe de verdad la libertad de prensa cuando se trata de entidades públicas, ¿no? En este caso, la editorial va por este lado, ¿no? Sin libertad de prensa, ¿quién fiscaliza a las autoridades? Todo va a quedar oculto, todo va a estar restringido a unos cuantos nada más, a un circulito nada más que pueda conocer todo ello cuando toda la comunidad debería estar informada. Bueno, estos son los hechos que han sucedido y que dieron para conversar sobre, pues, lo que significa la libertad de prensa, y en este caso de tantos medios de comunicación que tenemos ahora, y este tema de las redes sociales también, que también como comunicadores, como que comunican, tienen también acceso y deberían de tenerlo, ¿no?, a las diferentes entidades públicas. Bien, esto es la editorial, usted la puede leer, seguirla, comentarla en nuestra página, estamos en la web, ahí está colgada la editorial, la pregunta también, para que usted se pueda sumar con sus comentarios. Además, también puede seguirlo en Instagram y bueno, en estos medios también. Bueno, esperemos que nos puedan llamar también para comentar acerca de todo ello y sobre el debate también. Vamos a la pausa comercial y regresamos con nuestras entrevistas.

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4: Los juegos de Run Run, me acuerdo que era con bolsas de plástico y con coronta y teníamos que hacer así, sonaba Run Run con bolsa de marciano. Y bueno, pues no, eso es lo que más me recuerdo y también los juegos que se hacían, los chicos hacían sus propios carritos, no se compraban en ninguna tienda, ellos hacían sus carros de triple y de madera con ruedas de madera, así, ¿no? Y hacían carritos de chocones.
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0: Bien, regresamos con nuestro programa. Déjame contarte, aquí por Radio Estéreo Villa, estamos de lunes a viernes, todos los días a partir de las 10 de la mañana hasta las 11:45, ya casi para las 12, como siempre, con diferentes entrevistas, invitados. Y hoy día tengo el gusto de invitar y de estar con nosotros para una entrevista. Está con nosotros el señor Johan Huerta Saavedra, quien es un emprendedor, en especial de los perfumes que tanto nos gusta a todas nosotros y a los varones también, por supuesto. Hoy día vamos a hablar sobre su empresa, su negocio, MK Esencias. Le vamos a dar la bienvenida. Entonces, está con nosotros Johan Huertas. Muy buenos días, Johan Huertas Saavedra. Qué gusto tenerte aquí. Eres vecino de Villa El Salvador.
1: Hola, ante todo, buenos días. Gracias, ¿sí?, por la oportunidad. Sí, claro, soy vecino de Villa El Salvador. Nací acá en Villa El Salvador hace 43 años.
0: Ah, mira.
1: Y nada, vengo a hablarte un poquito más sobre lo que es MK Esencias.
0: Claro. Vamos a conocer esto, este emprendimiento, porque en los últimos años ha habido toda una revolución, digamos, en el mundo, en este mercado de las esencias, de los perfumes. Cada vez hay más perfumes que se acercan a la comunidad, pero a veces es imposible conseguirlos, son muy caros, y surge

0: alternativa que me, y que vamos a conversar sobre ello, que cómo lo toma la población y todo, ¿no? Pero antes me gustaría conocer un poquito más cómo llegas, cómo surgió la idea de crear este negocio de perfumes alternativos.
1: Bueno, te comento un poco. MK Esencias lo puse por el nombre de mi hija. Yo tengo una hija menor que se llama Miquela.
0: Ah, ya.
1: Años anteriores, antes de la pandemia, te puedo decir que tenía la oportunidad de comprarme perfumes originales en las
0: Sí.
1: grandes tiendas, ¿no? Pero también, a través de la pandemia, decidí llevar un curso de perfumería, ¿no? Antes que esto sea una novedad. Aprendí el curso de hacer los perfumes, las esencias, aprender un poco más de la mixología también, ¿no? Del tema de los perfumes, los aromas y todo eso. Y comencé desde casa, te comento. Comencé desde
0: Ya, sí.
1: casa, con un pequeño estuche. Mis primeros clientes eran mis hermanos, mis primos, vecinos, ¿no? Hasta que un día me dijeron, oye, ya es hora de poner un local, ¿no? Y también, no hay acá en Villa El Salvador. En Villa El Salvador no hay una tienda como MK Esencias. Te tienes que ir al centro de Lima, te
0: Sí,
1: tienes que ir
0: claro.
1: a otros distritos, ¿no? Entonces dije, es la oportunidad. Es la
0: Claro.
1: oportunidad porque en realidad mi profesión es, yo soy chef de
0: Ah,
1: profesión,
0: mira.
1: soy chef de profesión.
0: Bueno, de todas maneras, como que tiene algo, ¿no? O sea, es de las combinaciones,
1: Claro,
0: de
1: se
0: los
1: junta, se
0: olores y
1: junta.
0: todo, ¿no?
1: Lo que pasa es que también en el tema de los perfumes,
0: Aromas.
1: tú tienes que ser muy cuidadoso en el tema de los gramajes, de las
0: Sí.
1: onzas, o sea, no es... Este tipo de negocio no es que ah, yo hago un perfume y un cliente viene y me dice, échame más esencias para que huela más, no, sino es
0: No.
1: que tienes que seguir la receta
0: Ah, correcto,
1: tal
0: correcto.
1: cual.
0: Ya.
1: Prácticamente soy un químico en esto, ¿no?
0: Claro, por
1: Ajá.
0: supuesto. Y bueno, y para la cocina también. Entonces por ahí te
1: También,
0: viene.
1: también,
0: Pero
1: también.
0: digamos que entonces tú de chef de la cocina saltas a la perfumería. ¿Por qué? ¿Cuál?
1: Lo estoy llevando en paralelo, lo estoy
0: Ah,
1: llevando en
0: ya.
1: paralelo, pero más ya creo que este es mi pasión, este es mi
0: Ajá.
1: hijo, este es mi emprendimiento, ¿no? Acá le
0: Sí.
1: dedico más tiempo. Hoy en día estoy dedicado al 100% al tema
0: Ya
1: de la
0: entraste al
1: perfume,
0: mercado de
1: por
0: todo ello.
1: supuesto, ¿no?
0: Bueno, vamos a conocerlo. Acá nos ha traído, aquí, ahí está, para que se vea. A ver, acá creo que se ve mejor. Está, tiene su buena empaquetadura y
1: Sí,
0: todo esto
1: claro.
0: nos vas a contar, ¿no?
1: Ajá.
0: Cuenta también la vista del empaque, ¿no? Del
1: Claro.
0: empaque. Y acá están los perfumes, nos vas a contar de qué se tratan esto, cuáles son los aromas. Tú mismo haces, mira, qué bonito, ¿no? Este, me imagino que debe ser un aroma francés,
1: Sí,
0: ¿no? ¿O
1: no,
0: qué? Cuéntame.
1: en realidad te comento,
0: Ya estaba hablando fuera del micrófono. Ya, está bien. A ver, cuéntanos un poquito más acerca
1: te
0: de estos
1: comento,
0: aromas.
1: nosotros vendemos las esencias de todos los diseñadores, ¿no?
0: Ya.
1: Puedes encontrar en MK los diseñadores como Hugo Boss, Carolina Herrera, Paco Rabanne, Jean-Paul Gaultier, etc. Nosotros lo que
0: Ya.
1: hacemos en la tienda prácticamente es hacer un equivalente al perfume, porque también
0: Ya.
1: tengo que decir que no son perfumes originales, son
0: Ya, son
1: equivalentes
0: equivalentes.
1: alternativos, ¿no? Con
0: Ajá.
1: una similitud al 99%. Eso, a eso es donde llegamos nosotros,
0: Ya,
1: ¿no?
0: y dime, esta, por ejemplo, para hacer esta mezcla,
1: Ajá.
0: ¿tiene que tener un tiempo, al mismo tiempo sale o tiene, digo algo para que se concentre la
1: Bueno,
0: esencia?
1: te comento,
0: Ya.
1: nosotros preparamos los perfumes al momento, en la vista del cliente, ¿no?
0: Sí.
1: Poniendo los gramajes que son necesarios. Y bueno, el perfume también tiene gran durabilidad porque trabajamos con el 30% de concentración.
0: Ya.
1: Somos muy cuidadosos en eso. Y el perfume también, ¿no? Mientras más esté en el frasco de vidrio, más se añeja, más durabilidad tiene, ¿no? Y
0: Ya,
1: entra el
0: ya.
1: oxígeno
0: Y
1: también.
0: has tenido que, digamos, también dentro de esta presentación buscar el modelo, el envase, todo eso. Me
1: Claro,
0: imagino que has
1: todo
0: tenido que
1: eso,
0: aprender
1: por
0: también, ¿no?
1: supuesto, todo eso ya se viene también en el transcurso del proceso de
0: Ya.
1: aprendizaje, ¿no? O sea, algunas botellas las estoy trayendo de Colombia, botellas parecidas a las originales también. Vuelvo a recalcar, yo no hago perfumes originales, hago
0: Claro,
1: perfumes
0: claro.
1: alternativos y las botellas también son inspiradas en dichos modelos, ¿no? Pero nada, MK Esencia de verdad está teniendo una gran acogida por el público de Villa El Salvador, como le digo, somos la primera tienda
0: La
1: de
0: primera
1: perfumería,
0: tienda,
1: la
0: sí, me
1: primera
0: da
1: tienda
0: gusto que
1: de
0: estén aquí en
1: perfumería.
0: Déjame Contarte para darte más publicidad y
1: Ajá.
0: conocer un poquito. Estamos aquí, estás en, ¿a qué altura estás?
1: Mira, te cuento, estamos fácil de llegar. El óvulo de la mujer,
0: Ya.
1: caminas de frente como quien te vas arriba a Perú, la avenida arriba a
0: Ya,
1: Perú,
0: arriba Perú.
1: una cuadra antes doblas a la derecha. Hay una
0: Ya.
1: galería llamada Cerrita Colonia.
0: Ya.
1: Y ahí
0: Y
1: estamos,
0: ahí
1: ¿no? La
0: está.
1: hora de atención de MK es de 1 de la tarde a 8 de la noche y también nos pueden encontrar en las redes sociales, ¿no? Ahora,
0: Ya.
1: Ya estamos por lanzar una página web que nuestros clientes van a poder hacer las compras directamente desde la página web, ver todo, escanear el código QR y
0: Sí.
1: encontrarnos ahí, ¿no?
0: Bueno, entonces nos has contado cómo surge la idea, las motivaciones, imagino también, ¿no? O sea, uno para entrar en esta línea tiene que estar motivado. Te encantan los aromas, te encantan
1: Claro,
0: las
1: siempre me
0: combinaciones.
1: ha gustado oler rico, siempre me ha gustado bueno, sobre todo la personalidad, ¿no?
0: Sí.
1: Entonces, yo creo que un perfume también te ayuda un poco en ti, en la actitud, cómo estás. Tú te echas un
0: Claro.
1: perfume que huele bien, tu
0: A ver,
1: ego
0: vamos a...
1: sube,
0: Uy, mira, qué bueno, está bonito.
1: tu personalidad, ¿no? Eso siempre te ayuda bastante, siempre para mí, te ayuda
0: Está bueno.
1: bastante.
0: Este tiene otro aroma.
1: Sí, claro, son
0: Tiene como
1: diferentes
0: un sabor
1: aromas.
0: a cítrico,
1: Correcto, los
0: ¿no? A
1: perfumes.
0: ver, cuéntanos de este.
1: Ya, ese es un perfume que te va
0: ¿Cómo se
1: muy
0: llama?
1: bien. Ese
0: A
1: es
0: ver,
1: el
0: ya.
1: Blue de Chanel. Es un perfume que te va muy bien. ¿Qué te digo? En el día, ¿no?
0: Ya.
1: Se presta muy bien,
0: ¿Sí?
1: tiene unos
0: Más
1: toques
0: fresco.
1: frescos, cítricos, un poco también de vainilla y cardamomo también tiene este perfume.
0: Ya.
1: Entonces es un perfume que te va muy bien para el día.
0: Ya.
1: En MK
0: Y este
1: Esencia,
0: sí es para la noche, me imagino.
1: claro, ese debe, perdón,
0: A ver,
1: disculpa.
0: sí, ya está.
1: Una llamadita. Sí, no te
0: Apágalo.
1: preocupes. Déjame un ratito.
0: Bueno, sí, me imagino que
1: Disculpa,
0: este es
1: disculpa, que
0: un...
1: estamos en vivo. Un cliente que estaba llamando, estamos
0: Ya,
1: en vivo.
0: mira, a ver, sí, pues sí,
1: Sí,
0: me imagino.
1: sí.
0: Este perfume, cuéntanos cuáles son para día, de noche.
1: La temática de MK, te comento, como clienta, uno se acerca a MK y uno como que nosotros les preguntamos, ¿no? Mira, ¿estás buscando un perfume para un matrimonio, para salir de noche, día a día, casual y todo eso? Entonces, nosotros los asesoramos, ¿no? Ustedes pueden escogerse o oler o degustar, como se dice, olfatear. 20, 40 tipos de aromas, según el pH de las personas, también tiene que ver mucho eso, ¿no? Entonces, nosotros, como te digo, nosotros siempre asesoramos al cliente para la ocasión que él desee, ¿no? Hay clientes que me llevan, por decir, tres perfumes, me dicen, quiero uno para mi oficina, ¿no? Porque trabajo en oficina, le puedo recomendar de repente un Christian Dior, que es un perfume más que se
0: Ah,
1: asemeja, más
0: mira,
1: fresco,
0: no,
1: ¿no?
0: sí.
1: Quieren un perfume de noche, ahí entran los árabes, porque los perfumes
0: Los
1: árabes
0: árabes
1: que están
0: ahí.
1: en tendencia, esos perfumes
0: Sí.
1: árabes de verdad, tienen demasiada proyección. Es un perfume ahora que te echas y te huelen, no te digo, a 4 metros. O sea, antes que tú
0: Ya.
1: entres a un sitio ya te están oliendo. O
0: ¿Y
1: sea,
0: cuál es la duración de estos alternativos? Normalmente el original, en todo caso,
1: claro.
0: tiene un tiempo de duración.
1: Correcto.
0: Tipo, ¿cómo, cuál es acá? ¿Qué?
1: Te explico, mira, varios clientes y en el uso personal también que tengo yo, ¿no? Y los comentarios, el perfume te puede durar en la ropa 3 días, sin exagerar, de verdad. Y en la piel, no te voy a exagerar, te puede durar entre 6 a 8 horas también, ¿no? El pH de las personas y también de repente, ¿no? Te echas el perfume en las manos, te lavas las manos y
0: Ya
1: se
0: se
1: va a ir,
0: van,
1: ¿no?
0: claro.
1: Pero siempre es recomendable, hay unos tips, te comento, ¿no? Dónde echarte el perfume, ¿no? En el
0: A ver,
1: cuello.
0: ¿cuáles son los
1: Bueno,
0: tips?
1: los tips que yo te puedo recomendar es siempre echarse en los pliegues que tenemos en el cuerpo, ¿no? Porque ahí se activa el pH de las personas, el sudor, ¿no? Entonces en la muñeca, en el codo, detrás del cuello, ¿no? Las orejas, ¿no? Porque uno está volteando. Ahí es donde hace que explosionen los aromas.
0: Ah, correcto, correcto. Y
1: Claro.
0: bueno, ¿y cuánto tiempo? Mi pregunta es, ¿cuánto tiempo te dio para desarrollar esta idea, ponerla, acá en el
1: En el
0: mercado, acá en El
1: mercado, mira, la
0: Salvador?
1: verdad fue, sobre todo, te digo sinceramente, fue por obra y gracia también de nuestro Señor,
0: Ah,
1: de
0: sí,
1: Dios.
0: mira.
1: Sobre todo, Dios siempre en todas las cosas que uno hace. Soy muy creyente de Él.
0: Tenemos por ahí imágenes, a ver si las puede poner Gerson. Si puedes poner las imágenes también para que nos pueda presentar, pero sí, continúa,
1: Claro,
0: continúa.
1: entonces fue una oportunidad, ¿no? Que le pedí a él también y se pudo expandir esto, ¿no? Entonces el tema cuánto me ha tocado o cuánto me ha costado abrir el negocio, no lo sentí mucho, no lo sentí mucho porque siempre sentí que estuve de la mano de él. Siempre sentí todo el tiempo, hasta ahorita, con la mano de él, las bendiciones que pasan, ¿no? El tema del apego que ha tenido MK, porque ahorita también, te comento, tenemos un módulo en San Isidro. Es
0: Ah, mira,
1: otro
0: estás
1: tipo de
0: extendiendo un
1: público,
0: poco.
1: extendiendo,
0: Ah,
1: ¿no? Pero estamos
0: sí.
1: también en San Isidro, en un módulo ahí, en la calle Chinchón. Estamos en Villa El Salvador. Se va a presentar una oportunidad de Dios quiera, en unos meses, entrar en un mall para tener
0: Ah,
1: un
0: qué
1: stand ahí
0: interesante,
1: y
0: sí.
1: también una nueva oportunidad para también que nos puedan encontrar en una de las estaciones del tren.
0: Ah, mira,
1: Ajá.
0: o sea, tienes todo, digamos,
1: Claro.
0: unas proyecciones. Cuéntanos aquí, por ejemplo, aquí tenemos una promoción, me
1: Así
0: parece.
1: es la
0: Cuéntanos de esta, ¿cuáles
1: promoción.
0: son las promociones
1: Te
0: que tienen
1: explico.
0: para todas las amigas que nos están
1: Ajá,
0: escuchando? De verdad les
1: obvio.
0: comento, que son muy agradables los aromas, ¿eh? Están muy buenos y me parecen hasta frescos,
1: No,
0: juveniles,
1: claro,
0: ¿no?
1: totalmente. O sea, hay para todo tipo de personas los perfumes. Te explico sobre esa
0: Ya,
1: promoción,
0: sobre la
1: mira.
0: promoción.

0: No, tenemos una promoción que es de fin de semana, que es esa
1: Uh-huh.
0: promoción que está ahí, que tenemos en pantalla,
1: Ah, de
0: que
1: fin de
0: es
1: semana, o
0: de
1: sea
0: fin de
1: que
0: semana.
1: viernes, sábado y
0: Sí, pero
1: domingo
0: si también pueden ir y nos hacen recordar sobre esa
1: Ah,
0: promoción, se la extendemos todos los días. Esa
1: ya.
0: promoción es una promoción de 3 botellas de 100 mililitros, prácticamente las que tenemos acá, las que te traje, son
1: Ya, de
0: presentaciones de...
1: 100 las
0: No, perdón,
1: tres.
0: de 30 mililitros.
1: Ah,
0: Las tres
1: ya.
0: botellas, te
1: Yo
0: perdón,
1: ya de
0: muy
1: 100, ya estaba,
0: nervioso. Claro, no,
1: ahorita
0: no.
1: voy corriendo.
0: No, tres botellas de
1: Ya.
0: 30 ml.
1: Ya.
0: El aroma que tú desees, ¿no? En MK no cobramos porque si es un aroma de tendencia, un aroma antiguo, no, cobramos
1: Ya.
0: solamente por la presentación y el tamaño de la botella. Te vuelvo a repetir, tenemos tres botellas de 30 ml por 100 soles.
1: Ya,
0: Esa es la
1: tres
0: presentación.
1: botellas.
0: Ajá.
1: Creo que hay más para un poco recordarnos, más imágenes, Gerson, para poder verlas. También hay de estos,
0: Ajá,
1: pero ahí
0: ese
1: está, a
0: es
1: ver,
0: otro.
1: vamos
0: Ah,
1: a ver.
0: bueno,
1: A ver,
0: también.
1: estas promociones
0: Esa es
1: que
0: la
1: nos
0: promoción.
1: encantan a nosotros las mujeres.
0: Claro, te explico sobre la promoción. Ahí dice, ¿no? Una
1: Ya.
0: botella de 30 ml, que es la que tengo acá, la que
1: Ya,
0: te
1: esa es
0: recién
1: de
0: llevo,
1: 30.
0: te vale a 40 soles. Pero si por ahí quieres dos, te
1: Ya.
0: vale a 75.
1: Ya,
0: Estamos
1: ya, ya.
0: hablando en
1: Dos por 70,
0: 30 ml, ¿no? Pero
1: sí.
0: así como eso, también hay otras promociones, como ves ahí,
1: De
0: ya
1: 50.
0: una de 50 mililitros, prácticamente es el doble casi de esta
1: Sí,
0: botella.
1: claro.
0: Una te vale al precio de ahí, a 55, y dos por 105,
1: Sí,
0: ¿no? Y esas
1: sí.
0: son las promociones que tenemos en MK
1: Ya,
0: Esencias.
1: no, ahí dice 100.
0: Sí, también, la de
1: De
0: 100
1: 100.
0: mililitros también. O sea,
1: La
0: hay una de 100
1: de
0: mililitros.
1: 50, de 60 mililitros, de
0: Ajá, de 100
1: 100
0: también. Entonces te puedes
1: también.
0: llevar dos de 100 mililitros a
1: Ya,
0: 220.
1: 220. Y puede ser, por ejemplo, de un aroma y de otro.
0: Correcto, puede
1: Ah,
0: ser uno de
1: ya.
0: mujer, uno de hombre, o todos de mujer, o una para ti, el otro que sea para regalo. No hay problema. La
1: Ya,
0: cosa es que...
1: cuenta también en este caso el envase. El envase es de
0: Sí, todos
1: vidrio,
0: los envases
1: son.
0: de los perfumes, para contarles, son de vidrio. No podemos trabajar en envases de plástico porque
1: Ya.
0: no es la misma durabilidad.
1: No, pues
0: Te doy un
1: sí,
0: ejemplo.
1: bueno,
0: Te doy un
1: y sí.
0: ejemplo. ¿Eres amante de las bebidas gaseosas o no?
1: Ya,
0: ¿O no
1: sí.
0: mucho? Bueno,
1: De
0: yo de
1: todas
0: niño.
1: maneras, ¿no?
0: Oye, no. Es muy diferente tomarse una gaseosa
1: En
0: de
1: botella, ¿no? En
0: botella
1: vid
0: de
1: de vidrio,
0: vidrio
1: claro,
0: que la de plástico.
1: plástico,
0: Entonces,
1: sí.
0: prácticamente pasa lo mismo con las esencias y los perfumes. O
1: Claro,
0: sea, es muy difícil.
1: y además que, por ejemplo, no sé ahora, pues de repente la juventud, las chicas, yo por ejemplo comprar un perfume me tiene que durar un año, aproximadamente poco, y si es
0: No, no.
1: en un frasco de plástico se va a
0: Se
1: perder,
0: va. ¿Qué es lo que
1: se
0: pasa?
1: va a perder, tiene que ser de vidrio.
0: Para acatar también una información, te digo,
1: Sí.
0: nosotros en MK Esencias no vendemos colonias, nosotros
1: Ya.
0: vendemos perfumes. Por eso,
1: Perfumes.
0: ¿qué es lo que pasa? Está catalogado que el Eau de Toilette son
1: Ya.
0: perfumes. No, perdón, son colonias. Eau de Toilette son colonias. Después
1: Ya.
0: del baño, ¿no? Como,
1: Ah,
0: claro,
1: ya,
0: entonces
1: con una
0: nosotros
1: colonia.
0: vendemos Eau de Parfum, que es
1: Ya,
0: perfumes.
1: perfume.
0: O sea, es muy diferente un perfume que una colonia. El perfume tiene más durabilidad, más esencias y todo eso.
1: Claro.
0: Siempre para poner en claro.
1: ¿Y un perfume, por ejemplo, se puede usar de día o es
0: Sí,
1: solamente para la noche?
0: claro, te comento algo en lo personal. Yo
1: Ya.
0: hoy en día tengo 20 perfumes en mi uso
1: Ya.
0: personal y siempre me
1: Ya.
0: escojo los mejores. Ya, y
1: Claro,
0: entonces sí,
1: claro.
0: para cada ocasión salgo a jugar fútbol o a hacer deporte,
1: Ah,
0: ahí me va
1: mira.
0: muy bien el equivalente del Acqua di Gio, por
1: Ya.
0: decir, ¿no? De Giorgio Armani. En esta ocasión hoy día he venido con un perfume que es un 9PM, un perfume árabe, que 9PM Rebel, ¿no?
1: Ya.
0: Entonces así yo tengo para varias ocasiones. Y lo mejor de todo es que te digo, esos perfumes que tengo no me han costado en su totalidad ni 1.000 soles. O
1: Ah,
0: sea,
1: mira.
0: con comprarte un perfume de
1: Y
0: alta
1: sí,
0: gama,
1: esos cuestan. Mira, ahí tenemos
0: claro.
1: estas esencias. ¿Cuáles
0: Claro,
1: son ahí?
0: ahí están las
1: Coméntanos.
0: tres. Esa es la promoción de
1: Estas
0: 3 por 100, ¿no? Las botellitas de 30
1: ya.
0: mililitros.
1: De
0: Ajá.
1: 50 son esas.
0: No, 30
1: A
0: mililitros.
1: 30, ya. Se
0: Ajá,
1: ven
0: ese
1: grandes
0: es.
1: de acá.
0: No, claro, se ven grandes,
1: Sí.
0: claro, por
1: Y
0: supuesto.
1: ¿cuáles son los aromas? Ahí está verde, por ejemplo, es
0: Sí,
1: cítrica, es limón, que.
0: claro, no, no. Son botellas
1: Sí.
0: decorativas, pero los aromas siempre vienen con un sticker detallado, ¿no? De repente en esa botella verde el cliente me dice, oye, ponme acá un One Million, ¿no? La inspiración del One Million.
1: Ya.
0: Perfecto. La María puede ser, dame ¿qué te digo? El Sauvage de Christian
1: Ya.
0: Dior. Perfecto. Y en la otra, una rosada, quieren llevar para la enamorada, para la mamá, oye, dame un
1: Ya.
0: 212 VIP de Carolina Herrera. Entonces,
1: Carolina.
0: Carolina Herrera, ¿no? Entonces, ahí ya está todo ya con sus stickers rotulado, ¿no? Cada
1: Ya.
0: perfume, ¿qué es lo que tiene?
1: Claro, y cuando uno va, primero me gustaría antes de eso, ¿cómo ha sido la acogida del público? El público
0: Te comento que ha
1: acá en Villa
0: sido,
1: El Salvador, por ejemplo, ¿cómo es?
0: te comento que acá ha sido muy buena la acogida, la verdad. Muy buena la acogida. Tengo que agradecer a personas que también me han apoyado, me han ayudado
1: Sí.
0: con videos. Ha sido muy buena la acogida, la verdad. La gente no nos conoce mucho porque de repente tengo que expandirme un poco más en redes, ¿no?
1: Ya,
0: Porque siempre
1: claro,
0: que van
1: justo por
0: dicen,
1: ahí.
0: ¿qué? ¿Esto vi acá? Sí,
1: Sí, pues yo.
0: claro, es como ustedes, me dicen, estoy acá, pero de repente, bueno, tengo que expandir un poco más las

0: Y lo bueno también que nosotros hacemos un tema que es muy, muy divertido, ¿no? Cuando se te acaba el perfume,
1: Sí.
0: puedes ir a recargarlo.
1: Ah, mira, qué
0: Sí,
1: interesante. No tienes, o sea, has
0: y te
1: pensado en
0: cuesta,
1: todas las
0: claro, y te
1: estrategias.
0: cuesta un poco menos. Puedes
1: Ah,
0: ir a
1: mira.
0: recargarlo y te cuesta, bueno, el valor es un poco menos, ¿no? Obvio. Pero con eso también tratamos de que el cliente, como te vuelvo a repetir, tenga el acceso a un buen aroma de alta gama, ¿no? Porque también los aromas originales, sabemos, un Herba Pura, por decir, ¿no? Te vale 1.000, 1.200
1: Sí, hay
0: soles,
1: perfumes que son
0: pero con
1: carísimos, sí.
0: MK Esencia lo puedes encontrar desde 40 soles en la presentación de 30 mililitros. O sea, eso es lo importante y todos tienen oportunidad y acceso a poder disfrutar de eso,
1: Y
0: ¿no?
1: en cuanto a la venta, las personas que están ahí, porque imagino que tú no vas a estar todo el día, eres la gerente en todo.
0: Trato de estar todo el día porque siempre los
1: Tú
0: clientes,
1: explicas
0: claro, o sea,
1: cómo, por qué eso es lo que uno
0: claro,
1: busca, ¿no?
0: gracias a Dios, las personas que trabajan conmigo tenemos la misma sintonía.
1: Están,
0: Tenemos la misma
1: están
0: sintonía. Así
1: preparados y
0: esté
1: todo.
0: yo o esté otra persona, te van a atender de la misma forma y explicar de la misma forma que yo lo estoy haciendo.
1: Claro,
0: Eso es lo
1: claro.
0: bueno, mantener
1: Así
0: siempre la
1: pues, ¿no?
0: calidad del servicio. Para mí el servicio lo es todo, junto al producto.
1: Claro, y entonces uno, por ejemplo, la primera vez que va a comprar recibe toda esta orientación, se interesa por un otro perfume, luego quiere regresar para recargar, tiene que llevar el envase y ya ustedes saben cuáles son las combinaciones que corresponden a ese
0: Correcto,
1: envase.
0: porque como te digo, nosotros tenemos un manual, un libreto, ¿no? Un PDF, entonces nosotros sabemos cuánto le entra acá de, por decir, ¿no? De perfumón, de feromonas, de las esencias que tienen que usar. Entonces, lo ideal es seguir y volver a llenar el mismo producto con la misma esencia que ha estado, ¿no? Es como un
1: Correcto.
0: ejemplo que siempre le digo a mis clientes.
1: Sí.
0: Tú te tomas una bebida de tal sabor y mañana quieres tomarte otra, pero quieres llenarla en la bebida de otro sabor. O sea, no es lo loable, ¿no?
1: Ya
0: Entonces,
1: no va.
0: pero nosotros siempre lo digo, cada vez que un cliente va a MK Esencias, no va a comprarme un perfume, se va a llevar una
1: Sí.
0: experiencia.
1: La
0: Y yo lo
1: experiencia,
0: que vendo es
1: sí.
0: experiencia, porque los clientes, te juro, se van satisfechos, me dicen, qué buena atención, me voy contento. Y tengo muchos clientes que en menos de un mes regresan nuevamente y me recomiendan a otras personas. Por eso le digo, tengo que esperar un tema de expansión, nada más que serme conocido. Mi meta en lo personal es no solamente vender perfumes. Yo quiero y también tengo un kit de emprendimiento, que si una persona quiere también vender perfumes
1: Eso, justo te iba a preguntar si
0: por su lado, MK
1: puede
0: Esencia
1: hacerlo.
0: te puede vender, te puede asesorar, porque yo siempre tengo un lema en la vida, te comento.
1: Sí.
0: Para mí el que comparte gana y el que compite pierde.
1: Ah, sí, pues
0: Entonces,
1: sí.
0: es muy fundamental para mí que las personas quieran emprender. Hay varias personas que de repente no tienen el tiempo y este negocio lo pueden emprender desde casa. Hacen sus pedidos,
1: Sí.
0: les enseño, me compran a mí el perfume, ¿no? Se dejan un menos precio y ellos
1: Sí.
0: podrían ganar algo desde casa, ¿no?
1: Claro,
0: Hay muchas
1: claro.
0: personas que
1: Este, me parece que teníamos, Gerson, me parece que teníamos un video también donde se ve local y todo eso, porque me parece también que la
0: Ah,
1: población conozca, nuestro
0: claro.
1: público conozca, cómo ha tomado, o sea, cuáles son los comentarios que recibes. Ya nos está diciendo que están como
0: Sí,
1: entusiasmados, ¿no?
0: muy bueno, gracias a
1: Incrédulos de
0: Dios.
1: que exista un negocio.
0: Incrédulo que existe un perfume de
1: Claro.
0: perfumes
1: ¿Y
0: alternativos
1: cuándo
0: en Villa
1: saliste
0: Salvador.
1: acá en Villa? ¿Desde cuándo estás?
0: Un tema de cábala, yo abrí la tienda un 17 de septiembre del año
1: Ya, del
0: pasado,
1: año
0: mira, el año
1: pasado. Mira,
0: pasado,
1: hace
0: ¿por
1: poco,
0: qué?
1: ¿no?
0: ¿Por qué? Porque tengo es santo de mi hijo, cumpleaños de mi hijo mayor, y tuve para abrir hace tiempo, pero decidí esperar ese día para poder abrirlo. Y de
1: Cuenta
0: verdad que me ha
1: mucho
0: ido bien.
1: contigo la familia, ¿no? Te
0: Sí,
1: refuerza
0: claro,
1: bastante,
0: no,
1: ¿no?
0: es mi motivación, mis dos hijos, es mi motivación, Miquela, Tiago, o sea, para mí son. Estoy acá por ellos, estoy
1: Por
0: por acá
1: ella.
0: por ellos, justamente vengo del colegio, de
1: Ay,
0: dejarlos
1: mira,
0: acá,
1: ve,
0: de acá
1: sí.
0: tengo que ir para San Isidro,
1: Oh,
0: de San Isidro ir a hacer otras
1: eres
0: cosas,
1: un
0: pero nada, o
1: hombre
0: sea,
1: súper ocupado, ¿no?
0: no,
1: Mira, ahí estás tú mismo dando la
0: claro, ahí
1: asesoría
0: estoy yo,
1: con tus
0: claro.
1: guantes, ¿no?
0: Sí, claro, todo es con guantes, por supuesto, todo es con guantes. Ella es una influencer, te comento, que es parte también, es Luz Torres, es parte del crecimiento también de MK, porque de verdad es una persona que me ha levantado
1: Ahí está.
0: mucho, mucho, mucho, de
1: Qué
0: verdad.
1: bueno.
0: Tengo 100.000
1: Sí,
0: vistas en
1: uy,
0: un
1: qué
0: video. Más,
1: bueno.
0: no, ahora tengo que estar en más.
1: Claro, justamente las estrategias de difusión cuentan mucho
0: Sí,
1: estas redes, el TikTok
0: claro,
1: y
0: por
1: todo ello, ¿no? Estos
0: supuesto, hoy
1: son
0: en día te digo, porque antes de repente, o sea, no hubiese sido lo que es ahorita, pero quién sabe, acá unos años saldrán otras cosas, ¿no? Pero de verdad,
1: Claro. Sí, los TikTok ahora son,
0: sí,
1: pero son las redes sociales principalmente
0: claro, son el
1: son,
0: boom ahorita, ¿no? Hoy en
1: claro, de
0: día,
1: ventas y todo ello.
0: claro.
1: Bueno, entonces ahí tienes a la muestra también las esencias, ¿no? Esas son las
0: Claro,
1: esencias las que
0: como te
1: están al
0: digo,
1: fondo.
0: claro, ahí está mi tienda.

0: Y yo tengo atrás todas las esencias. Tenemos
1: Ya.
0: 520 variedades de esencias entre hombres,
1: Ya.
0: mujeres y árabes y unisex. Y entonces la temática es esa, como te digo, no van, yo agarro mi balanza, les preparo, primero les hago degustar, ¿no? Les hago
1: Ya.
0: degustar.
1: Mire, tenemos una llamada
0: Ah,
1: telefónica.
0: su
1: A ver,
0: vida,
1: vamos a
0: qué buena.
1: escucharla.
0: La
1: A
0: primera
1: ver, sí,
0: llamada, a
1: la
0: ver.
1: primera llamada. A ver, vamos a
0: Me
1: escucharla.
0: emociono, a
1: Buenos
0: ver.
1: días.
2: Señora María Quirón.
1: Buenos
2: Muy buenos
1: días.
2: días.
1: Buenos días, vecino. ¿Cuál es su nombre?
2: Carlos Flores.
1: ¿Qué tal,
2: Dígame,
1: vecino? Díganos, ¿cuál es su pregunta? Estamos hablando acá
2: lo
1: de
2: felicito por
1: perfumes.
2: haber tocado el tema de la rendición de cuentas que ha
1: Ah.
2: tenido que haber realizado el señor alcalde en la debida forma establecida.
1: Ya. A ver, sí, vecino, pensé que nos iba a preguntar sobre los perfumes. Y sí, a ver, vamos a seguir hablando sobre la rendición de cuentas, ¿no? Es un gran tema, pero a ver, ¿podría dejarlo solamente para que termine, que nos diga así rápidamente nada más de qué se trata para antes de finalizar también? ¿Ya se fue? Ay, bueno, qué pena. Qué pena.
0: Pensé que me iba
1: Sí,
0: a
1: pensé que
0: preguntar de
1: iba a
0: los
1: preguntar sobre el
0: perfumes.
1: perfume, que estamos en las entrevistas. Luego, lo que pasa es que también hay un
0: No, sí,
1: tema de
0: entiendo, entiendo,
1: preocupación
0: entiendo,
1: ahí,
0: entiendo,
1: ahí,
0: entiendo.
1: ¿no? Pero bueno, entonces ya estás tú pensando en otras cosas, un poco los desafíos, en otros negocios, otros lugares,
0: Sí,
1: expandir todo
0: claro,
1: ello, ¿no?
0: esa es la idea, ¿no? Esa es
1: De
0: la
1: repente
0: idea.
1: salir a provincia
0: También
1: también, no sé.
0: hemos hecho envíos, tengo envíos a Arequipa, a Cusco, a
1: Ya.
0: Trujillo, como te digo. La gente está confiando mucho en
1: Qué
0: nosotros, en
1: bueno.
0: MK, la verdad. Bueno, hay comentarios también, como todos, ¿no? Pero
1: Sí.
0: no, de verdad me siento contento, Dios mediante, a todo esto. Y nada, los espero de verdad en
1: Correcto,
0: MK.
1: correcto. Bueno, entonces ya conocemos un poquito más sobre este negocio, esta empresa que tienes y bueno, gracias a Dios que pega, mucha gente nos encanta, toda la población nos encanta los perfumes, una buena alternativa, un buen precio, hay promociones. Bueno, ya se nos va a terminar el tiempo, estimado. ¿Qué recomendaciones tendrías para el momento de acercarnos a comprar los perfumes?
0: Nada, los esperamos con los brazos abiertos para que tengan una experiencia en MK
1: ¿Sí?
0: Esencias, una experiencia olfativa. Estamos para atenderlos, como te vuelvo a recalcar, si también desean hacer un emprendimiento, estamos ahí para apoyarlos, para que
1: Claro.
0: también todos sumen y todos
1: Claro.
0: surjan.
1: ¿Cuáles son los perfumes que más están saliendo? ¿Qué es lo que, a ver, para poder ahí
0: Bueno, en lo que es de hombres, el
1: Ya.
0: Canraf de la Tafa, un perfume
1: Ya.
0: árabe, de
1: Ya.
0: verdad, todo el mundo lo
1: ¿Y
0: usa.
1: de árabes para mujeres?
0: También
1: ¿Cuál
0: el
1: es?
0: Yara Toast, es un perfume también de la Tafa que es muy bueno, el Yara Toast, el Yara Moy, el Yun Yun, ¿no? Se hablan de equivalentes, ¿ah? Ojo,
1: Ya.
0: el Yun Yun, también el Glory Four, son perfumes espectaculares, de verdad.
1: Claro, y entonces estos perfumes que, bueno, están de moda ahora, ¿no? Estos perfumes árabes pueden ser también de día o de noche.
0: Por
1: Tú los
0: supuesto,
1: recomiendas
0: por
1: también, o
0: supuesto.
1: sea,
0: De ahí vas a
1: ahí das las
0: tener.
1: recomendaciones, cuáles para el día, cuáles para la noche.
0: Correcto, vas a tener un asesoramiento, todos los clientes o todos los vecinos de Villa El Salvador que quieran acercarse a MK Esencias, van a ser muy bien atendidos, de verdad que
1: Correcto,
0: sí.
1: correcto. Bueno, tu saludo final a la población para invitar a que te puedan visitar y poder también
0: Claro.
1: disfrutar de estos aromas que tienen un precio cómodo
0: Correcto.
1: comparado con con otros, ¿no?
0: Por
1: Los
0: supuesto.
1: originales, sí.
0: Nada, de antemano agradecerte por la oportunidad, de verdad, para poder contar mi emprendimiento, ¿no? Mostrar mi
1: Sí.
0: espacio y nada, invitar a todos los vecinos de Villa El Salvador para que se puedan acercar a MK Esencia. 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
1: Ya.
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1: Ya,
0: para
1: no,
0: recalcar, estamos,
1: es
0: es
1: antes, yendo de
0: antes,
1: acá es
0: antes.
1: antes,
0: Claro,
1: bajando,
0: yendo de
1: ¿no?
0: acá es antes, como le digo, preguntan y es conocido, ¿dónde está MK? Y ahí le vamos a dar. Cualquier cosa también nos escriben al TikTok o a las redes y estamos
1: Ya.
0: contentos de atenderlos.
1: Claro, ahí veo unos números de
0: Sí,
1: teléfono. Estos
0: también,
1: son
0: esos números de teléfonos también se
1: de
0: pueden
1: ahí
0: comunicar.
1: de la
0: Ajá,
1: empresa.
0: sí, son de
1: Ya,
0: ahí de
1: ya.
0: MK, pero en el video como está ahí también sale cómo llegar, ¿no?
1: Claro, ¿y en las redes sociales cómo te pueden seguir?
0: En las redes sociales estamos como MK-abajo, Esencias
1: Ya,
0: y
1: MK
0: la
1: guión
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1: Ya, y otra cosa, otra pregunta. ¿Delivery
0: También
1: realizan?
0: todo,
1: ¿Se
0: todo,
1: puede
0: todo.
1: gestionar
0: Por
1: eso, no? Ya
0: supuesto,
1: una vez
0: todo,
1: me
0: todo.
1: imagino que conozcan todos los productos,
0: Sí,
1: pueden, ¿no?
0: claro, una vez que conozcan los aromas nos pueden pedir, ¿no? Porque lo
1: Claro.
0: ideal para tener una buena experiencia es que vayan al local y
1: Sí.
0: puedan sentir el olor del perfume que les gusta. Ya
1: Claro.
0: para la segunda vez lo piden por delivery y sí lo atendemos.
1: Bien, bien. Entonces, con respecto, ya estamos, ya son las 11 de la
0: Uy,
1: mañana, mira, me
0: sí.
1: han

0: quedado más preguntas. El mercado, por ejemplo, San Isidro, ¿es igual en Vía El Salvador, me
1: No,
0: imagino? Ah,
1: totalmente,
0: no.
1: totalmente un
0: Es
1: mercado diferente,
0: diferente,
1: sí,
0: ¿no? Las
1: totalmente un mercado diferente.
0: preferencias.
1: Sí,
0: Ahí vas a tener
1: claro,
0: otros.
1: sí, eso es totalmente. Lo que pasa es que en San Isidro tenemos un módulo de ventas, pero no armamos los perfumes, ya llevamos los perfumes terminados. Pero estamos con una proyección de puedes tener un local y hacer la misma experiencia tanto en San Isidro como en Villa Salvador.
0: Correcto, correcto. Bueno, te agradezco esta importante entrevista de conocer más productos. Estamos entrando al invierno, los perfumes tienen que ser un poquito más, digamos, recargados también, ¿no? Por
1: Correcto,
0: el
1: sí. Un
0: frío, el
1: poco
0: invierno.
1: más amaderados,
0: Eso, ¿no?
1: o sea, los cítricos como que ya no van.
0: Ya no, ese
1: Más
0: es para el verano.
1: cítrico, un poco más con sabor a tabaco, algo así, ¿no?
0: Listo. Bueno, uy, eso del tabaco, eso será para varones. Las mujeres también tienen estos
1: También,
0: aromas, también hay por ahí algo. Ah,
1: también
0: ya,
1: hay, también
0: medio
1: hay.
0: unisex de repente, ¿no?
1: También hay,
0: Ya,
1: también hay.
0: listo. Bueno, entonces hemos conversado con Johan Huerta Saavedra, emprendedor, empresario de esta empresa que está saliendo adelante, MK Esencia. Se puede encontrar aquí en Villa El Salvador, antes de llegar al mercado 24 de junio, bajando por
1: El óvalo de la
0: Plaza del
1: mujer.
0: Óvalo de la Mujer. Bien, muchísimas
1: A
0: gracias.
1: ti,
0: Te
1: gracias por la
0: deseo
1: oportunidad.
0: éxitos
1: Muchas
0: también.
1: gracias.
0: Gracias, me ha traído aquí unos obsequios, ¿no?
1: Sí, claro.
0: Bien, muchísimas gracias. Gracias
1: A
0: a
1: ti,
0: ti.
1: gracias. Dios los
0: Vamos a
1: bendiga.
0: la pausa
1: Gracias.
0: y regresamos.

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0: Ya pues, hijito, ¿a qué hora vamos a entrar? Ay, bueno, entramos a la segunda hora, ya se pasó la hora, son las 11 de la mañana, yo entretenida con los aromas y todo acá que hemos tenido esta entrevista de MK Esencia. Muy bueno, ¿eh? Muy bueno y importante esta entrevista, sobre todo para todas, a todas las mujeres, los varones, a todos en manera general nos encantan los aromas, los perfumes, ¿no? Y esta es una buena alternativa, son perfumes que ahora en todo, digamos, están en boga, se usan, se comentan entre nosotras las mujeres sobre los perfumes alternativos. Y estos perfumes árabes, estos perfumes turcos también están, pero en plena moda. Pero bueno, vamos a tener una entrevista, un análisis político, pero también tengo información acerca de luego de este momento que hemos tenido, volver a tocar el tema sobre la política, esta campaña electoral que por fin llega, ya culmina este 7 de junio, este domingo, donde todos vamos a votar, a elegir a nuestro representante, ¿no? ¿Qué es lo que buscamos? Una presidenta o un presidente de la República. Y bueno, con respecto a ello, el partido de Juntos por el Perú está solicitando personeros, ¿no? Y va a haber una capacitación con respecto. De repente, por ahí tenemos la imagen a toda la ciudadanía, ¿no? Se hace la invitación, la participación a la ciudadanía, que es fundamental, pues, para garantizar las elecciones limpias, transparentes, respetuosas de la voluntad popular. Y para ello, pues, se está invitando a participar en esta capacitación. Hay una capacitación para fortalecer tus conocimientos, asumir un rol activo en esta defensa del voto. Eso va a ser hoy día. Ya se han venido dando otras capacitaciones al personal que se está sumando, personas que se están sumando de manera que a colaborar como personeros, ¿no? Para cuidar el voto a voto, ¿no? Si bien Fuerza Popular ha mencionado que va a tener como 100.000 personeros para nivel nacional, Juntos por el Perú busca también tener representativos, personas que representen y que cuiden el voto por parte de Juntos por el Perú. Y antes hay una capacitación. Esta capacitación se va a dar hoy día, lunes 1 de junio a las 7 de la noche, ¿no? La primera, no sé si esa es la del SECOSAN, no, ahorita no veo bien, pero la primera es en SECOSAN, el sector 3, grupo 7, la Manzana H, lote 5 en Villa El Salvador. Y eso está a cargo del vecino Genaro Soto. Ahí él va a orientar sobre cuáles son las funciones de los personeros, las personeras, van a aprender a identificar incidencias electorales y también a contribuir de qué manera, de manera democrática, en la defensa de estos votos, el voto a voto, ¿no? Para que luego después no se diga que esta palabra, ¿no? Esto que siempre dicen, ¿no? Cuando uno de estos candidatos no gana, lo primero que dice es fraude, ¿no? Y pide buscar que se recuenten, que haya un conteo nuevamente de los votos. En este caso, se está solicitando estas personas, los personeros, que son los que van a garantizar que por cada partido, pues, sea bien contado el voto. Voto a voto, ellos tienen esa responsabilidad de vigilar, ¿no? Son personeros por parte de Juntos por el Perú que tienen esa responsabilidad, ¿no? De cuidar el voto, ¿no? Entonces, esta invitación se hace aquí a los vecinos y vecinas de Villa El Salvador, donde se menciona que la democracia se defiende participando y haciendo respetar la voluntad popular y el compromiso que puede, de alguna manera, marcar la diferencia, ¿no? Entonces, vamos a seguir. Entonces, luego había otro, ¿no? La otra invitación me parece que es para en la organización Pachacamá, ¿no? Ya estamos con nuestro invitado. Ah, no, tenemos una llamada telefónica. Nuestro invitado, ya. Bueno, a ver, vamos a ver. Ya estamos entonces con nuestro invitado, el analista. Es comunicador, nuestro amigo, compañero, Alexis Chévez Solís, está con nosotros para un poco conversar y analizar lo que ha sido el debate presidencial. Entonces presento a Alexis Chévez Solís, comunicador y analista político. Muy buenos días, Alexis, qué gusto tenerte aquí en Déjame Contarte.
1: ¿Cómo estás? Muy buenos días y muy buenos días a quienes a esta hora están conectados a través de Stereo Villa.
0: Bien, gracias, gracias Alexis por sumarte un poco para hacer este análisis acerca de lo que fue ayer el debate presidencial entre la candidata Keiko Fujimori de Fuerza Popular y el candidato Roberto Sánchez de Juntos.

0: Todos por el Perú. ¿Cómo apreciaste este debate? De repente nos puedes decir para ti quién ganó, cuáles son, digamos, las observaciones, cómo viste este debate presidencial que tuvo cuatro ejes principales, ¿no? Seguridad, fortalecimiento del Estado, educación, salud, economía. Entonces, sobre ello hubieron, digamos, propuesta, bueno, ¿no? Bueno, finalmente, cuál es tu apreciación?
1: Bueno, a ver, ¿qué es lo que se pudo ver ayer? Un candidato de Juntos por el Perú, Roberto Sánchez, que desde el inicio, ¿no?, fue al ataque, y un poco descuadró a la candidata a la candidata Keiko Fujimori, ¿no?, recordándole situaciones bastante comprometedoras. Esta situación que se cuestiona mucho a la bancada fujimorista en el Congreso de la República, los decretos que se han ido dando que favorecen, ¿no?, a la corrupción, que no permiten hacer un trabajo efectivo contra el crimen organizado. Creo que Roberto Sánchez fue bastante, bastante fuerte, bastante directo, bastante agresivo, ¿no?, y muy político en su participación el día de ayer. Mientras que Keiko Fujimori se iba más a un libreto, a seguir una guía que se le había planteado seguro previamente. Esto quiere decir que normalmente muchas veces se cuenta con equipos que son los que entrenan, ensayan, ¿no?, controlando tiempos y todo para no para que nada se escape. Entonces, Keiko Fujimori se ciñó exclusivamente a este libreto, atacó en algunas ocasiones a Roberto Sánchez, como en el caso de la pregunta directa sobre, ¿no?, la presencia de Antauro Humala. Eso por ahí descolocó un poco, creo, a Roberto Sánchez, pero Roberto Sánchez siguió en ese proceso de poner en evidencia a un fujimorismo que tiene una mochila muy pesada. Si uno, la gente se queda con la sensación, con lo que vio, ¿no?, con lo que ha visto frente a la pantalla. Entonces, para por lo menos uno va haciendo seguimiento, ¿no?, en las redes, reacciones. ¿No? Hay un sector importante de la población, o por lo menos hay una gran mayoría, que perciben que Roberto Sánchez es el ganador de este debate. Luis Vázquez se le critica a Keiko Fujimori por simplemente dedicarse a leer, ¿no? A leer hay una foto interesante allí de alguien de los que han estado en el debate ayer dentro, que mostraban una mesa, la mesa de Roberto Sánchez sin documentos, en fin, ¿no?, y la mesa de Keiko Fujimori llena de papeles desordenados, ¿no? Absolutamente, claro, varios papeles. Entonces alguien pregunta, y no solo la publicación en el sentido, si no puedes ordenar tu mesa, imagínate cómo puedes ordenar el país. Daba una clara cuenta, ¿no?, de la participación ayer, tanto de Roberto Sánchez, al ser al tener una postura, un discurso mucho más político, no tenía claro lo que iba a decir, siendo un congresista, tenía claro el papel que está desempeñando el fujimorismo en el Congreso de la República, y han sido varios elementos. Y yo creo que Roberto Sánchez pudo aprovechar mucho más cosas de las que tenía Keiko, ¿no?, para atacar a Keiko Fujimori.
0: Claro. Sí, sí sorprendió en este caso Keiko con toda la experiencia que tiene de ya cuatro, ¿no? Cuatro campañas en la que expone y se había visto, pues que pues podría tener este manejo, ¿no? Pero finalmente, a mi entender, también se dedicó a repetir propuestas que finalmente no tenían digamos, explicación clara de cómo es que se va a poder, digamos, realizar todas estas propuestas. Por ejemplo, ¿cómo viste este tema de la seguridad ciudadana? ¿Qué te parecen de los dos candidatos, con respecto a sus propuestas?
1: Mira, en el caso de la seguridad ciudadana, en realidad yo he percibido más que ha sido una suerte de un floro, más bien, más propuestas concretas de lo que van a
0: Floro.
1: hacer, sí, con un papel fundamental, ¿no? Yo he sentido mucho vacío.
0: ¿Sí?
1: No veo propuestas claras frente a un tema que requiere una atención fundamental en el caso del país. Pero es que, claro, ambos han estado un poco con la presión Estando

0: sector, a un sector de centro derecha, probablemente, que crean en ella y pueden conseguir. Y por eso es probablemente Keiko Fujimori no ha sido también mucho más agresiva, porque a Keiko Fujimori hemos visto en otras ocasiones siendo mucho más agresiva, muy directa. A mí me sorprendió el papel, ¿no? La forma, el desempeño de Keiko Fujimori, a mí me sorprendió. Yo previamente conversaba con personas y tenían la sensación, lo que me decían era, Keiko se lo va a comer con zapatos todo a Sánchez. Eso es lo que me decían. Pero la realidad de lo que hemos visto ayer no es lo que algunos esperaban.
1: Claro. Sí, como que le faltó mayor desenvolvimiento, en partes como que se quedó también, ¿no? En este tema de mencionar, creo, cuando hablaron de la familia, él no le quedó más remedio que decir poco hombre, ¿no? Cosa que de verdad, creo que tenían ambos candidatos para poder expresarse mucho más. ¿Cómo viste entonces los siguientes temas, el tema del fortalecimiento del Estado, educación? Yo creo que también hubieron ahí propuestas repetitivas, ¿no? Por parte de Fuerza Popular.
0: Sí, se ha repetido lo que se planteó en el debate técnico de la semana
1: Sí,
0: pasada,
1: ajá.
0: ¿no? Lo de beta 18, pero también bastante previsible, es decir, estas que eran fácilmente, o sea, que ponía en bandeja a Sánchez la ocasión para poder, ¿no? Porque claro, y ya es lo que pasó en el debate anterior, ¿no? Plantearon lo de beta 18 y el ataque vino, claro, prefirieron comprar los aviones, ¿no?
1: Claro.
0: Disminuyeron el presupuesto. ¿Me entiendes? Entonces era clarísimo allí que por ahí iba a venir el ataque. Entonces, frente a una situación de ese tipo, ¿qué hizo? Siguiendo el libreto de lo que ya habían planteado en un debate técnico la semana pasada, yo creo que los nervios, la preocupación de más bien cómo la iban a sacar, qué es lo que le iban a decir, creo que también eso hacía que a Keiko se le notara un poco presionada. En algunos momentos, yo creo que no, más bien muy tensa en algunas ocasiones.
1: Claro. Bueno, entonces para ti, ¿quién fue el ganador? ¿O
0: Si uno se
1: ganadora?
0: queda con la imagen de lo que ves a través de la televisión, ¿no? De quién mostró mayor contundencia, quién pudo tener un mayor desempeño en el debate, Roberto Sánchez.
1: Roberto Sánchez. ¿Cómo ves este tema, este planteamiento que hacen ver a Roberto Sancho ligado con Antauro Humala, que es con Antauro, sí, pues, que es prácticamente el cuco, ¿no? De este partido. ¿Cómo ves eso? ¿Cómo lo interpretas?
0: A ver, la cercanía, la relación de Roberto Sánchez a Antauro, eso es una realidad, eso no se puede negar, ¿no? Formó parte, acompañó el proceso en la primera vuelta, y en la segunda vuelta Roberto Sánchez no ha deslindado de Antauro Humala. Hay que señalar que Antauro Humala tiene propuestas, ¿no? Bastante, o sea, que no, que uno tiene que mostrar mucha preocupación porque se alejan bastante de lo que es un quehacer democrático. Entonces, creo que ahí es la gran preocupación de que le podrían acercarse a Sánchez, pero la cercanía de un Antauro Humala y que pueda cumplir algún papel, que pueda tener alguna función dentro de un probable gobierno de Sánchez, es lo que preocupa. Y no solamente le preocupa a los que podrían acercarse a Sánchez, sino que a muchos en el país les preocupa, sobre todo a los sectores más democráticos. Lo que le preocupa es la presencia de Antauro Humala, que
1: Humala.
0: creo que no le ha hecho, en esta etapa, no le hace muy bien deslindar ahora, creo que no serviría de mucho, porque ya ha tenido ocasión Roberto Sánchez para hacerlo, se le ha planteado en más de una ocasión, ayer se le volvió a plantear en el debate en más de una ocasión y no lo ha hecho.
1: Sí, pues sí, evadió. Y con respecto a, bueno, la semana pasada tuvimos la exposición de el debate técnico, los equipos técnicos. ¿Cómo observaste también esta presencia tanto del equipo técnico de Fuerza Popular como de Juntos por el Perú?
0: Mira, en algunos casos, yo creo que, por ejemplo, allí la figura de Zunini, con mucha solvencia, siendo un personaje nuevo relativamente en política, él viene ocupando cargos públicos, tiene alguna experiencia en el sector público, pero bastante solvencia.

0: para manejarse con alguien como la congresista Bárbara, que en algunos casos muestra hasta cierta, la hemos visto, ¿no? Hasta, yo diría hasta agresividad en la forma como se expresa. Pero creo que se desempeñó muy bien y el fujimorismo, desde mi punto de vista, en una propuesta mostrando despachatez, sinvergüencería, una doble moral. En el caso de la educación, lo de Beca 18, esta situación de lo que planteó la congresista Barbarán hace algún tiempo, que los miembros de las comunidades originarias, los sabios de las comunidades originarias no podían ir a una universidad, por ejemplo, a dictar clases. Yo absolutamente discrepo con ella. Yo he estado trabajando en la Amazonía y conocemos, sabemos de a quién se le da el título, ¿no? En la comunidad de sabio, por toda la experiencia y los conocimientos que se tienen en diversos campos, en diversas áreas, y en un planteamiento, y hoy que salga a defender, y en el día del debate técnico, que salga a defender y con posturas revalorando, ¿no?, la carrera técnica o dándole valor a aquellos que no fueron a la universidad. Eso me parece una doble moral, una doble catadura de la gente, ¿no? Eso me pareció bastante desagradable. Estas propuestas, este fujimorismo que en realidad siempre, históricamente, ha demostrado tener una doble moral.
1: Correcto, correcto. Bueno, y Alexis, con respecto a estas candidaturas que tenemos ahora, que muchos comentan acerca de que estamos frente a la derecha, frente a la izquierda, finalmente, de esto, ¿cómo lo ves tú? ¿Se trata de eso o se trata de encontrar la mejor propuesta para el país y para los más vulnerables y para todo el país de manera general, ¿no? Justamente se han tocado temas muy importantes que la población considera con respecto a la salud, la educación, la economía, el empleo, la generación de empleo. Creo que ahí no hubo mucho, tampoco muchas propuestas, ¿no? ¿Cómo ves esto, de derecha a izquierda?
0: Mira, por ejemplo, entre lo que planteó Lejaus y lo que planteó Gustavo Guerra García, de hecho había mucha similitud, ¿no?, en el hacer. Pero claro, en el tema económico, una de las grandes diferencias tiene que ver con el tema económico, ¿no? Es el fujimorismo lo que plantea es mantener un modelo económico. Es, por ejemplo, y este modelo económico que plantea exoneraciones para las agroexportaciones, donde las agroexportaciones deja que pagar al fisco más de 20 mil millones de soles y que ese dinero bien podría ir para mejorar la educación, para financiar becas, insisto, que es lo que falta hoy, para mejorar, financiar hospitales. Pero estamos hablando de eso. Mientras tenemos una propuesta económica que lo que busca es darle más a los que tienen más, por otro lado, tenemos una propuesta que busca una mejor distribución de la riqueza. Y creemos, desde mi punto de vista, yo creo que es lo más acertado, es lo más justo. Es decir, tenemos pobreza, tenemos malos hospitales, tenemos poco acceso a la educación, tenemos baja calidad de agua o tenemos anemia porque muchos niños no acceden o familias no acceden a una buena calidad de agua. Pero eso tiene que ver con falta de recursos. Y esos recursos que están faltando son las grandes exoneraciones que se les está dando a los que más tienen. Y entonces tenemos un grupo político que lo que busca es más bien beneficiar a empresarios, beneficiar a los que más tienen, con exoneraciones tributarias y todo lo que hemos visto aquí a lo largo de todos estos años, con el último Congreso, aprobando normas, ¿no?, que no van en beneficio de la ciudadanía, sino que más bien en contra de la ciudadanía y en beneficio del sector empresarial.
1: Bien, bien. Finalmente, Alexis, tú eres un comunicador, analista político, empresario que está surgiendo a pesar de todas las dificultades. ¿Cómo ves esto? ¿Cuál es tu análisis final con respecto a como peruano, como emprendedor, respecto a esta candidatura, estas dos candidaturas y pues un posible gobierno de cualquiera de ellos para estos siguientes años?
0: Lo que es real y concreto, que no se puede hacer una concentración del poder. Es decir, el fujimorismo tiene una mayoría en la Cámara de Diputados y en la Cámara de Senado. Concentrar el poder es peligroso. Debe haber un equilibrio ahí. ¿Me

0: haber mucha inteligencia, mucha capacidad de la gente para tomar una decisión el día 7 de junio. En el caso de la otra propuesta de Puntos por el Perú, en el caso de un triunfo, creo que tenemos que asumir
1: Claro.
0: una postura vigilante con mucha firmeza frente a cualquier situación que se pretendiera romper el orden constitucional o ir por una línea, ¿no?, que ponga en riesgo la estabilidad política, jurídica del país. En ambos casos creo que tenemos que ser muy sabios y asumir una ciudadanía activa de vigilancia, de control y de fiscalización.
1: Correcto, correcto.
0: Hay que pensar con mucho equilibrio, con mucha tranquilidad, y cada quien elija lo que considera que es lo mejor para el país. Está en manos de cada uno. Pensando en que mi voto también compromete la tranquilidad, la seguridad, la salud de los otros. Mi voto no solamente me va a favorecer a mí, sino favorece o perjudica a todos los demás.
1: Claro. Bien, importante entonces haber conversado contigo, escuchar tu análisis acerca de estas candidaturas, de este debate que se dio. Y bueno, esperemos que justamente, como lo mencionas, todos los ciudadanos votemos con responsabilidad, un voto informado y un voto y por un país que sea mucho mejor, ¿no? Que de alguna manera pueda salir. Sé que va a ser difícil, no es en un año o en 3 o en 5 que se va a lograr superar todas estas dificultades que tenemos. Pero hay que empezar, ¿no? Agradezco mucho tu participación, Alexis, de verdad. Muchas gracias por estar con nosotros. Eres un comunicador, compañero aquí de Estéreo Villa. Muchísimas gracias.
0: Bueno, gracias a usted, María. Hasta luego.
1: Hasta luego, muy buenos días. Bien, sí, hemos conversado con Alexis Chévez, un comunicador con experiencia, conocedor sobre todo el tema. Como todos los ciudadanos, ¿no? De este análisis que nos ha podido colaborar Alexis Chévez con respecto a esta situación por la que estamos viviendo todos los peruanos, que es la campaña electoral 2026, elecciones de tanto, en este caso ya de presidente o presidenta de la República. No, nuestro voto tiene que ser responsable, como ya se ha mencionado, considerando también no solo para mí, qué es lo que va a mejorar para mí de manera personal, sino para todos y todo el país. Hay mucho que hacer, hay mucho que trabajar en la seguridad, la economía, este diálogo con diferentes instituciones de la población, ¿no? Como mencionaba, la selva, la costa, la sierra, se tiene que pues buscar eso, ¿no? El diálogo, la concertación y la vida democrática. Bien, son las 11:29, vamos a ir a la pausa y regresamos inmediatamente.

0: Ya regresamos con más aquí en Déjame Contarte con María Girón.
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0: Bien, regresamos con nuestro programa. Déjame contarte, estamos en Radio Estéreo Villa, Comunicación para la Vida. Nos puede ubicar en el 101.7 de la FM. Asimismo, estamos saliendo por Facebook como Estéreo Villa en vivo. Igualmente, estamos en YouTube como Estéreo Villa. Así nos pueden seguir en Instagram, TikTok y en fin, ¿no? Como Estéreo Villa. A continuación, son las 11:33. Ya rápidamente va pasando la hora. Vamos a tener también una entrevista con respecto al cuidado, a digamos al almacenamiento correcto de los medicamentos. Nosotros todos de alguna manera usamos medicamentos y a veces consideramos que lo podemos guardar así, lo podemos guardar así, o de repente consumirlos. En fin, vamos a saludar y darle la bienvenida a nuestro invitado. Él es Ronald Quispe Pozo, quien es docente de la carrera de Farmacia Técnica del Cibertec. Y justamente vamos a hablar sobre el correcto almacenamiento de los medicamentos. Muy buenos días, estimado Ronald. Qué gusto de tenerte aquí en Déjame Contarte.
1: Muy buenos días con todos. Primeramente, bueno, muchas gracias por la invitación, por la apertura a este espacio, ¿no? Para difundir una información muy importante a tus
0: Claro.
1: oyentes, a tus radioescuchas, ¿no? Y dar esta oportunidad, ¿no? Quien
0: Claro.
1: les habla es Ronald Quispe, soy docente de farmacia en la Facultad de Salud en Cibertec, ¿sí? Y la verdad que bueno, para empezar, cuidados del adulto mayor es un tema bastante importante, delicado, sobre todo en nuestro país, ¿no? Porque imagínate que acá en, digamos que más del 40 y tantos % de los hogares aquí en Perú, ¿no? Son fuentes del INEI, casi la mitad de los hogares vive un adulto mayor. Por adulto mayor, digamos, me refiero a alguien mayor de 60 años.
0: 60 años.
1: Claro, ¿no?
0: Ya.
1: Entonces, imagínate, es bastante los hogares que tienen, ¿no? Como habitante, ya sea un familiar, ¿no? Un pariente cercano, ¿no? Un adulto mayor. Entonces, es muy importante considerar los cuidados de los adultos.
0: Claro, de los adultos
1: Pobre,
0: mayores.
1: ¿No? Sí,
0: Así
1: ahora
0: es.
1: también.
0: Digamos, sí, para continuar un poquito con lo que tú mencionas, mira, las estadísticas, las informaciones que tenemos hace poco es que la población en nuestro país es más en estos años de adultos mayores que de niños, ¿no? Entonces ahí hay una gran preocupación por, digamos, el cuidado, la atención a los adultos mayores y especialmente en los hogares que a veces tienen riesgos de caídas, en fin, y en este caso también del uso de los medicamentos, ¿no? Que también nos gustaría conocer un poquito más con respecto a ello, ¿no? ¿Cuáles son, consideras tú, los errores que son más comunes que cometemos, ¿no? Al respecto de el almacenamiento de los medicamentos.
1: Claro, es muy importante lo que dices porque digamos que nuestra población tiene una cultura del automedicamiento.

0: meditación, ¿no? Que es
1: Ya.
0: muy, muy suelta, está como que bastante, es un hábito muy frecuente, no solamente en los adultos mayores, ¿no? Sino también en la población en general. Pero los adultos mayores son una población vulnerable. Entonces, la automedicación en un adulto mayor es peligrosa, puede ser peligrosa. O sea, es recomendable en ciertos casos, ¿no? Ahora, pero ¿por qué los adultos mayores, digamos, tienden a automedicarse? Puede ser por varios motivos. Un motivo puede ser, digamos, un acceso difícil, quizás a un consultorio médico del sector público, ¿no? O quizás también podría ser un elevado costo económico a un médico, digamos, un consultorio del sector privado. O sea, hay una dificultad por el lado público, una dificultad por el lado privado. Ahora también es cuestión quizás de tiempo. Hay adultos mayores que también se dedican a trabajos, ¿no? A cuidados, tienen sus labores personales, ¿no? Laborales o hasta profesionales. Entonces, el tiempo, el factor tiempo para acceder, ¿no? A una atención médica les es muy complicada, muy difícil. Entonces, al no acceder, al no tener esa facilidad, ¿qué es lo que queda? El mismo adulto mayor se autodiagnostica, ¿no? Es como si se autoevalúa. Y
1: Claro,
0: al
1: claro.
0: hacer esto, si a eso le sumamos las recomendaciones de los parientes, las recomendaciones de los vecinos, de los familiares, o incluso la recomendación también cuando uno accede a una botica, a una farmacia, ¿no? También uno va a veces como primera medida de contingencia, ¿no? Lo más cercano, antes que un centro de salud, un hospital, una clínica, es quizás llegar a una botica, ¿no? Y la recomendación, la sugerencia del profesional, el químico farmacéutico, también está ahí, ¿no? Es eso, digamos, la automedicación aquí en el Perú,
1: Claro,
0: ¿no?
1: claro.
0: Es eso lo que le puedo comentar sobre la automedicación aquí en el
1: Claro,
0: adulto mayor.
1: sí, es muy fuerte, muy fuerte en ese tema. Como dices tú, muchas veces nos dejamos llevar por las recomendaciones de los amigos y no precisamente por un especialista, un médico. Con respecto al almacenamiento de estos productos, ¿cómo se deben de almacenar? ¿Cuál es el correcto almacenamiento y, digamos, cuidado de los medicamentos? Y sobre todo considerar que estamos atendiendo a un adulto mayor, cómo ordenar también los medicamentos para no tener confusiones, ¿no?
0: Sí, es muy importante ese aspecto porque las buenas prácticas de almacenamiento engloba varios niveles, ¿no? El nivel, digamos, del usuario, el paciente, el nivel de las boticas, ¿no? Un nivel ya más avanzado que es hospitales, clínicas, ¿no? Pero en lo que es el paciente, es muy importante que su medicación esté correctamente rotulada, que tenga un nombre claro, legible, ¿no? Que se manifieste el nombre genérico, que la concentración, que tenga anotado en forma clara por parte de su médico prescriptor, el médico prescriptor tiene que indicarle en forma clara su dosis, la frecuencia, la vía de administración, ¿no? Con letra clara, legible, ¿no? Y si el paciente tiene un medicamento, pues tiene que tener un medicamento en donde esté claramente la fecha de vencimiento, ¿no? Sobre todo la fecha de vencimiento y el lote. ¿Para qué? Para que él sepa, ¿no? Tanto sus familiares como él mismo, que este medicamento está vigente, que lo puede usar todavía, ¿no? Esto parte, o sea, una rotulación correcta, ¿no? Y bien, si a eso le sumamos las condiciones de almacenamiento, que es lo que me consultabas también, pues un medicamento tiene que estar. Básicamente, todos los medicamentos tienen que estar en un lugar seco, sí, libre de humedad, ¿no? O sea, no es recomendable para nada guardar medicamentos, por decir, en el baño o en la cocina, ¿no? En lugares donde hay excesivo calor o incluso en la ventana, cerca de la ventana, quizás donde hay mucha exposición a la luz solar. ¿Por qué? Porque hay medicamentos que son sensibles a la temperatura. Cuando digo sensibles a la temperatura me refiero que son sensibles tanto a la humedad, al frío como al calor, ¿no?
1: Correcto.
0: También son sensibles a la luz, ¿no? Hay medicamentos que los expones a la luz y pues pueden alterar su composición y no llegar a cumplir su función terapéutica, ¿no? Es eso lo que se, y por algo vienen, si tú también has visto Hay medicamentos que

0: vienen en blister o en frascos ámbar, oscuros, ¿no? Entonces, por algo viene aquí. ¿Por qué? Porque de alguna forma se les protege así de la
1: De la
0: luz, ¿no?
1: luz.
0: Entonces, es muy importante, sí, el almacenamiento, ¿no? Y
1: Correcto.
0: siempre ver la fecha de expira. Porque a
1: No.
0: veces dejamos mucho el tiempo los medicamentos de lado sin usar. Cuando lo requieres, digamos, o cuando quieres usarlo, por el apuro, lo usas, pero no te das cuenta que ya caducó, ya venció, ya se descompuso. Entonces, puede ser que estés tomando algo muy peligroso para tu salud. O no te va a
1: Claro.
0: hacer efecto, o quizás te va a hacer un efecto pues excesivo,
1: Claro.
0: ¿no? Entonces, no queremos eso.
1: Un medicamento que ya está vencido, por ejemplo, vence en junio, ahí nada más termina, ya no puede ser considerado por 2 o 1 mes más, a veces hasta 1 año. Dice, no, todavía sirve. No es así, ¿no?
0: Claro, es eso, porque los medicamentos antes de ser liberados al mercado, ¿no? Al mercado farmacéutico para los pacientes, se les hace estudios de estabilidad,
1: Ya.
0: ¿no? Entonces, los mismos laboratorios de fabricantes hacen estudios de estabilidad de 3 meses, 6 meses, 1 año, 2 años, hasta 3 años, ¿no?
1: Correcto.
0: Entonces, ya con esos estudios de estabilidad se les puede ratificar, ¿no? O dar una fecha de vida útil a cada medicamento. Hay
1: Correcto.
0: medicamentos de corta vida útil, hay medicamentos de larga vida útil, ¿no? Por decir, las vitaminas tienden a tener una vida útil corta, ¿no? A
1: Ya.
0: comparación de paracetamol, por ejemplo, que tabletas, jarabes que
1: Ya.
0: tienen una vida
1: Sí,
0: más
1: pueden
0: larga,
1: tener,
0: ¿no?
1: podrían tener. ¿Cuáles son tus recomendaciones ya para finalizar, tus recomendaciones que nos podrías dar para las familias que de alguna manera tienen este uso de los medicamentos con los adultos mayores?
0: Recomendaciones podría ser que tanto los familiares como los adultos mayores, si tienen esa facilidad de rotular,
1: Ya.
0: de escribir o redactar, ¿no? Las indicaciones por parte del médico en forma clara, ¿no? También almacenar, si es posible, en bolsitas con un rótulo correcto, lapicero, ¿no? O a mano, ¿no? ¿Para qué? Para que el adulto mayor pueda acceder con facilidad en los horarios que le corresponde, la dosis que le corresponde, ¿no? Y eso, o sea, eso es enfocado a lo que es digamos, la administración del medicamento, ¿no? Ahora, también se recomienda, sobre todo, ¿qué es lo que pasa? Que a veces los adultos mayores tienen comorbilidad, o sea, parece más de una enfermedad. Hay pacientes adultos mayores que pueden tener una diabetes, como también pueden tener conjuntamente una artritis, conjuntamente padecen de hipertensión. Entonces ahí viene la polifarmacia. ¿Qué significa? Que
1: Claro.
0: este paciente va a usar demasiados medicamentos. Entonces es ahí en donde tiene que mantener un orden, una rotulación, ¿no? Y de cada medicamento que va a usar, con los horarios y la vía de administración indicada. Es
1: Correcto.
0: eso lo que se le podría
1: Bien,
0: recomendar.
1: te agradezco mucho, estimado Ronald Quispe, como docente de la carrera de farmacia técnica del Cibertec, quien pues hoy día ha estado con nosotros para orientarnos acerca de este cuidado con el adulto mayor y especialmente en el uso del medicamento. Muchísimas gracias, estimado. Buen día.
0: A ustedes, muchísimas gracias por este espacio. En nombre de Cibertec, se les agradece por esta invitación. Y hasta
1: Bien.
0: una próxima oportunidad.
1: Igualmente, hasta otra oportunidad. Muchas gracias. Entonces, de esta manera finalizamos nuestro programa. Déjame contarte. Y a continuación viene Más que Deporte con Renzo de la Cruz. Los dejo entonces. Nos volvemos a encontrar el día de mañana. Que tengan un bonito día. Chau, chau.

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Está coqueto el operador. Muy buenos días, ¿cómo están a todos? Estamos una vez más aquí en Más que Deporte por Estéreo Villa. Martín Pérez Guedes se retira del fútbol profesional. Una noticia que a muchos los tomó por sorpresa porque Universitario viene atravesando un momento complicado en el tema de los resultados tanto en liga local como en torneo internacional. Y se mencionaba que iban a haber futbolistas que probablemente no iban a continuar más. Pero cuando empezó a sonar el nombre de Pérez Guedes, no se hablaba sobre el rendimiento, sino también de un posible retiro definitivo. Y es que según reportes de varias fuentes periodísticas y otras no tanto, Martín Pérez Guedes tendría problemas familiares que lo estarían orillando a poder regresar a Argentina y de esta forma culminar con su carrera en el fútbol profesional. Martín Pérez Guedes se va de Universitario con un tricampeonato bajo sus brazos. Fue el primer refuerzo del 2023 y fue quien puso el primer ladrillo para consolidar este tricampeonato de Universitario, que ahora se despide de uno de sus máximos referentes en estos últimos años. Martín Pérez Guedes tuvo su último compromiso como jugador crema ante Sport Huancayo y la victoria de la U sirvió para darle una última alegría al futbolista argentino nacionalizado peruano, naturalizado peruano mejor dicho. Martín Pérez Guedes, con el número 16 anotando goles claves para Universitario, se fue despidiéndose de todos del estadio. La gente empezó a corear el Martín, Martín, Martín. Martín Pérez Guedes, con 34 añitos, se va del fútbol profesional. Había llegado por parte de Melgar, con quien no pudo sumar un campeonato. Perdió una final contra Alianza Lima en el año 2022. Tuvo su revancha con Universitario y lo tuvo por partida triple. Mientras que Martín Pérez Guedes se retira de la U, ganándole a Huancayo y siendo tricampeón, otros como Leo Butrón se retiran de Alianza Lima en el 2020 con un descenso justamente contra Sport Huancayo. Las diferencias obviamente entre uno y otro. Quería dar mi chiquita ahí. Bueno, Universitario ganó su partido 2-1. En ese compromiso anotó Alex Valera y también Anderson Santamaría. Veamos también cómo quedaron los otros resultados del campeonato ya en su última fecha, la número 17 en el torneo Apertura, que ya tenía definido prácticamente todo, porque Alianza Lima ya había salido campeón la fecha pasada y lo ha salido con holgura.

Universitario 2-1 ante el cuadro de Huancayo. Comenzó ganando Universitario, imponiéndose. Por fin anotaba el equipo de Héctor Cooper bajo su mando. Y cuando la gente pedía que Flores por fin haga algo, esta vez tiró un buen centro y anotaba Santa María de cabeza. Luego descontó Huancayo y empezó por unos minutos a poder temblar la defensa crema. No fue así, al final la U lo mantuvo con solvencia. Entró Gazama, le dieron media hora a Gazama y Gazama no hizo ni miércoles. Es así y punto. Bueno, al inicio de esta jornada, todo inició el día viernes, ¿no? Victoria de Atlético Grau 1-0 ante Moquegua FC. ADT perdió de local contra Cusco 2-1. Y Garcilaso, le metió 4 pepas a Juan Pablo II College de Agustín Lozano. El Sport Boys, que anda en modo Inter Miami, 1-0 le ganó a Comerciantes Unidos y lleva ya varios partidos invicto el cuadro del Callao. Chimpún, Callao. Universitario, ya lo decíamos, ganó 2-1. Melgar, 3-1 le ganó a Alianza Atlético con goles de Bernardo Cuesta, el inacabable, y 2 tantos de Johnny Vidales, que se ha ganado su convocatoria a la selección peruana de fútbol. Fue una victoria importante para el cuadro de Melgar. Alianza Lima fue a visitar a Hernán Barcos. No se pudo jugar el partido en Trujillo ni en el Nacional y se tuvo que disputar en Cajamarca. Alianza Lima, que ya fue con un equipo alternativo, y sobre todo ahí estaba el morbo, ¿no? En Barcos encontrarse contra su ex equipo, hubieron abrazos de por medio. Y Cajamarca FC comenzó muy entusiasta, pues lo ganaba el minuto 10 con gol de Jonathan Betancourt. Y en el complemento apareció Federico Girotti anotando un buen tanto. Y querían comparar a Girotti con Gazama. Bueno, queda demostrado que Girotti es muchísimo más que el senegalés de tercera división de España, como algunos lo catalogan, ¿eh? Ojito. No es mi comentario, sino estoy transmitiendo las opiniones de algunos hinchas de Alianza Lima, como Gerson Cueto, aquí nuestro productor, quien se encarga de decirme: Alianza Lima es el campeón, tienes que repetirlo en cada momento. Bueno, lo digo, Alianza Lima es el campeón de la apertura. Ahora sí, último partido fue el de Sporting Cristal. ¡Ay, Cristal! Si estuviera aquí nuestro compañero Nicolás Prado, lo cargaría, pero no ha sido así. 3-2 cayó ante Cienciano del Cusco. Un encuentro que pintaba para hacer golpe por golpe. Y así lo fue, la verdad, porque el resultado lo dicta. Comenzó ganando el cuadro de Sporting Cristal con gol de Gabriel Santana, que me parece que fue su primer o segundo tanto. Luego logró Cienciano reponerse y un autogol por parte de Sporting Cristal, aunque no creo que haya sido su culpa. Lütiger metió el gol en contra. Después Max Loren Castro cerca del final del primer periodo, y en el segundo tiempo Cienciano lo remontó. El papá, que en esta semana tuvo su clasificación a la Sudamericana, a los playoffs, lo remontó con gol de Matías Zúcar y de Alejandro Hover, que es el goleador del campeonato. 11 goles tiene el jugador sin bandera, que pasó por Cristal, que pasó por la U, que pasó por Alianza. Él cambia de camiseta cuando a veces quiera. Así que Hover es el goleador del campeonato. Miren, miramos la tabla, ahí la tenemos calientita. Líder en la punta, sobre la punta está Alianza Lima. Y va a seguir así durante unas fechas más en el clausura, porque lleva una importante ventaja. 40 puntazos tiene el cuadro de la Victoria. Le sigue los Chancas FC con 34. Chancas, que empató en esta jornada 2-2. Y después le sigue Cienciano, la U, Melgar, Cusco FC, Alianza Deportivo Garcilaso, Alianza Atlético como octavo, noveno de Comerciantes Unidos, décimo ADT de Tarma. En el puesto decimoprimero se encuentra Sport Boys, decimosegundo Sporting Cristal con 19 puntos. Alianza Lima tiene 40, la U tiene 29 y Cristal tiene 19. Vaya campaña nefasta y muy pobre, vergonzosa diría yo, de Sporting Cristal en este inicio de semestre. UTC con 17 puntos, mejor dicho con 18 puntos. Moquegua también con 18, que se encuentra en el puesto 14. En el puesto 15

Cajamarca FC, que ha salido ya de la zona de peligro, aunque aún ahí está la posibilidad de quedarse fuera para el próximo año. Atlético Grau con Ruiz Díaz, 16 puntos. Sport Huancayo también, Colero, 16 puntos. Y en la última posición, en el sótano de la vergüenza, Juan Pablo II College, que ojalá descienda en esta temporada. Y si vamos a hablar ahora de fútbol europeo, porque el día sábado a las 11 de la mañana, pensé que solamente esa hora jugaba Sporting Cristal, pero no, también se jugó la final de la Champions League. Paris Saint-Germain es bicampeón del torneo más importante de clubes a nivel mundial, hay que decirlo así. La Champions concentra lo mejor en cuanto a calidad futbolística y Luis Enrique lo volvió a hacer. Luis Enrique esta vez consiguió su tercera Champions League. Se mete un grupo selecto en la historia de este deporte. Incluso Luis Enrique ya igualó la Champions League de Zinedine Zidane, de Pep Guardiola. Está de solamente detrás de Carlo Ancelotti, que tiene 5. No creo que lo pase, pero en los próximos años, aquí 10 o 15, si es que él sigue en el fútbol europeo, Luis Enrique, ¿por qué no querer tumbarse ese récord de Carleto Ancelotti, que actualmente dirige Brasil? 1-1 fue el resultado después de muchos años, desde el 2018 me parece, que un equipo perdedor no anotaba en una final, porque en las anteriores habían sido aquel que anota es el campeón. Pero en esta ocasión comenzó ganando el Arsenal. Ideal partido para el Arsenal, porque Kai Havertz, el hombre de las finales, la cobra, pero no la cobra la del streamer argentino, no, ese es malísimo. Lo hemos visto ya en el partido entre 4-12 y Luso. Me refiero a la cobra Havertz. Nuevamente, como el 2021, anotaba un tanto y parecía que iba a ser nuevamente el héroe para el Arsenal, que buscaba su primera Champions League. Y así lo iba ganando el cuadro del Arsenal, refugiándose atrás, no poniendo el bus por completo, pero sí neutralizando los ataques del Paris Saint-Germain, poniendo al lateral y al extremo cubriendo las bandas para que Dembélé ni Bicha Carabaskelia, el ayacuchano, pueda hacerle daño al cuadro del Arsenal, y David Raya se mantuvo ahí firme. Lamentablemente para el equipo Gunner, en el segundo periodo siguió insistiendo el PSG y tenía que llegar una acción individual para romper esa muralla de futbolistas de rojo y blanco. Y es que Bicha Carabaskelia, me confundo, es un trabalengua ese nombre, se derribó, que cayó en el área y pitó penal. El árbitro Dembélé lo cambió por gol y así fue el empate del Paris Saint-Germain, que tuvo que ver cómo sus dos mejores jugadores, Dembélé y Carabaskelia, salían en el segundo periodo, porque ya el cansancio les hacía no poder continuar en el partido. Varios futbolistas acabaron muy mal físicamente, un encuentro en donde la verdad fue un primer tiempo muy aburrido, y en el segundo periodo, después de los cambios, se rompió más o menos el compromiso. En el tiempo extra intentaron, ahí tuvieron chances, sobre todo Barcola, que tuvo dos clarísimas, no pudo anotar, y el partido se decidió en los penales. Y en los penales cayó el cuadro del Arsenal. Eberiche ese falló un penal, ya lo decía Gonzalo Núñez. Mejor me callo porque voy a terminar diciendo una tontería, pero recuerden lo que decía Gonzalo Núñez sobre el tip ciertos futbolistas de cierto color. Ahora sí, nos vamos, porque terminó Más Que Deporte. Los dejamos con la programación de Stereo Villa. Cuídense mucho, chau chau. PSG bicampeón. 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

¿Qué tal, amigos y amigas? Muchas gracias, como siempre, por acompañarnos. Gracias por permitirnos a esta hora compartir con ustedes información, análisis y opinión sobre los temas que esperamos sean de su interés. Como usted bien sabe, esto es posible gracias al trabajo intenso, comprometido y muy profesional de mis colegas en IDL Radio, que producen, editan e impulsan una plataforma de difusión que tiene dos soportes. Una es la red nacional de IDL Radio, radioemisoras y canales de televisión que están distribuidos a lo largo y ancho de todo el país. Radioemisoras y canales de televisión que muy generosamente transmiten el programa. La mayoría lo hace en vivo y en directo y otros lo hacen de manera diferida, lo que en conjunto nos permite tener la certeza de la buena compañía. Y de vuelta nosotros hacemos nuestro mejor esfuerzo para estar, ojalá, a la altura de sus expectativas. Muchísimas gracias por el empeño de los medios de habilitar un espacio en su programación para este modesto programa y a quienes a través de sus frecuencias nos siguen, también un abrazo muy cordial. Gracias también a quienes nos siguen, y esta es la otra columna de nuestra plataforma de difusión, nos siguen a través de las redes sociales. Estamos en Facebook, YouTube, Twitter, Instagram, iVoox, Spotify, y la idea es que junto con vernos, junto con escucharnos, pues muy amablemente, como todos los días, sigan haciéndonos llegar su comentario, su perspectiva, sus ideas. Es

0: Bien importante para nosotros saber qué cosa es lo que piensa usted sobre lo que por estos días vivimos y cómo hacemos para salir de esta tremenda crisis que día a día nos somete a una dinámica que no logramos cortar y tal vez un episodio irrepetible sea en este proceso electoral dar un giro de timón para que ojalá nos reconduzcamos y podamos recuperar mínimos de democracia que a estas alturas nos han ido arrebatando de a pocos para afianzar en el poder ya no solo a grupos que en materia de eficiencia de cara a las políticas públicas ha sido un desastre, sino en materia de criminalidad han terminado siendo socios principales del incremento del crimen en estos tiempos. Está en su posibilidad pues hacer que eso vaya, aunque de a pocos, cambiando y ojalá que pronto. Gracias a quienes nos siguen en las regiones, por cierto, gracias a quienes lo hacen fuera del país y muchísimas gracias a otros medios de comunicación que no hacen parte de la red nacional de IDL Radio, pero que habitualmente toman notas del programa para ampliar su cobertura sobre los temas que consideramos son los más, o consideran son los más saltantes. Soy Glaser Tuesti y como todos los días voy a tener el honor inmenso de estar con ustedes en la jornada de hoy.
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0: Ayer ha sido un día muy interesante y además creo yo importante, habida cuenta que los números o el número de indecisos en las últimas mediciones que se han hecho el fin de semana, ya no se pueden dar cifras ni mostrar cuadros, pues es bastante expectante y de ahí va a salir lo suficiente para que pueda Keiko Fujimori o Roberto Sánchez ganar en esta contienda que tendrá su episodio final, esperemos su episodio final este fin de semana. Y ahí hay que prestarle mucha atención y leer entre líneas ya los mensajes que ambos candidatos, pero sobre todo Keiko Fujimori, nos ha querido dejar el día de ayer. Ya abiertamente planteó la posibilidad de un fraude, lo que es, ¿no es cierto?, el anuncio de la pataleta que hará si seguramente no es beneficiada por cuarta vez por los votos de la mayoría. Dijo que convocó a personeros, dijo que miren bien el proceso electoral y dijo además lo que aquí en este modesto programa hemos venido sosteniendo. Si es que Keiko Fujimori pierde la elección, como perfectamente podría pasar el fin de semana, creo yo lo que ha sucedido ayer en el debate, de alguna manera puede habilitar con más certeza esa posibilidad, va a gritar que hubo fraude. Y ayer también, en esa pequeña frase que suelta en su alocución cuando estaban hablando de temas que nada tenían que ver con eso, dice que en la primera vuelta ya hubo algo de eso y que en la segunda vuelta hay que cuidarnos de que pase. Esa es la portita entreabierta que yo decía ha dejado, no pegándose de lleno a la gritería del señor López Aliaga, pero no siendo lo suficientemente contundente para decir que ya no avalaría una postura de esa naturaleza. Pues el Fujimori, si algo es predecible en absolutamente todo. Pero al debate, y de lleno, voy a entrar más adelante para expresar mis opiniones sobre lo que yo creo que este ha terminado o ha significado. Y va a venir en un ratito Mesías Guevara también para que con él podamos darle una mirada, desde su perspectiva, por cierto, a qué cosa cree que ha sucedido ahí y cuán contributivo puede ser para este episodio definitorio que cada vez se pone, por supuesto, más intenso. Vamos a hablar de eso en un ratito y los movimientos que por fuera del debate están haciendo los candidatos que están en la segunda vuelta. Pero al debate, el día sábado, en una marcha que realmente fue multitudinaria, muy importante en materia de convocatoria, se ha avivado eso que algunos han querido con desdén decir que ya está plenamente diluido, casi ha desaparecido. El antifujimorismo, que ha sido, yo creo, un elemento determinante y para bien en el país de parar a lo que podría ser el fujimorismo con poder absoluto, ha vuelto a ser protagónico y ha convocado a nuevos sectores que también están en la voluntad y se han venido moviendo hacia el convencimiento de que esa alternativa sido en los últimos

0: últimos 15 años y, por supuesto, de cara a esta cuarta elección, el peor mal que podría intentar acceder al poder. Y más allá de lo que quieran decir los maquilladores de este tiempo, Keiko Fujimori, en realidad ha sido bueno, porque si el fujimorismo, perdiendo, ha podido pervertir absolutamente todo, como ayer se lo dijeron abierto y directamente a la señora Keiko Fujimori, pues que ya no tenga ningún control, puede terminar siendo el incentivo mayor para que ahí sí acabe con todo tipo de disidencia, incluyendo, por supuesto, la prensa independiente, la sociedad civil y la población, esa a la que no puede, con argumentos, persuadir y convencer, y trata con desdén de, aplicando la lógica autoritaria del orden por encima de todas las cosas, imponer seguramente un gobierno que no va a tener los niveles de legitimidad. Habida cuenta, ella no puede transitar por el país sin que expresiones de disconformidad con su comportamiento en los últimos años se muestren con mucha, diría yo, notoriedad. Vamos a ir a eso de lleno. Esta marcha ha sido muy importante. Aviva el fujimorismo, motiva a otros sectores que no estaban movilizados frente al terror que puede significar Keiko Fujimori en el poder, y también trae otra vez a la discusión de este tiempo ya no solo lo que en los 90 el fujimorismo significó en el poder, sino nos ayuda a compilar y a poder mirar de manera comprensiva y no de manera episódica el papel que el fujimorismo ha cumplido en el último tiempo, que ha sido y ha estado encaminado simplemente a concentrar poder, a buscarse impunidad, a desaparecer a sus opositores políticos y a perseguir a quienes no piensan como ellos, utilizando un armatoste institucional que hoy día controla en el sistema de justicia el Ministerio Público, sin duda alguna, la Junta Nacional de Justicia, el Tribunal Constitucional, la Defensoría del Pueblo, la Contraloría General de la República, y por supuesto están empujando por dos vías, la de la Junta Nacional de Justicia y la del atarantamiento por medio de congresistas, entre ellos como protagónico Fernando Rospigliosi, para asustar a jueces y fiscales, para controlarlo absolutamente todo. Y si a eso se le suma que puede controlar el Ejecutivo, no hay manera, ni espacio, ni margen alguno para poder contrapesar mínimamente lo que va a ser esa aplanadora. Y el fujimorismo se reedita todos los días, y el día de ayer la señora Keiko Fujimori no ha podido dar satisfacción de que ha cambiado. Y entonces la pelona sigue siendo la misma, además en su versión, me parece, máxima y totalmente robustecida, con ya la salivación de este tiempo de creer que nuevamente llega al poder y que el pan ya no se le va a quedar quemar en la puerta del horno esta vez. Pero hay que esperar, porque creo yo que eso no necesariamente va a pasar en los términos que ella pretende. Pero esta marcha sí ha sido muy importante, por numérica, por pertinente, por, diría yo, ha puesto sobre la mesa asuntos que el fujimorismo pensaba no iban a ser determinantes en la deliberación de estos días, y porque además el fujimorismo se ha reivindicado, ha reincidido en los últimos días, o se ha ratificado en los últimos días, en la manera autoritaria, nada democrática y con desprecio por la gente, ya pensando en que les falta simplemente un pasito para llegar al poder. Vamos a comenzar con lo que significó esta marcha. Carlos Viguria estuvo ahí, registró imágenes, tomó declaraciones y nos muestra qué cosa es lo que ahí pasó.
1: A paso firme empezó la marcha de la memoria contra la candidatura de Keiko Fujimori. El sábado se realizó la masiva protesta contra Keiko Fujimori, candidata presidencial de Fuerza Popular. Fue encabezada por víctimas y familiares de fallecidos por hechos por el que se sentenció a su padre, Alberto Fujimori, pero también por los vínculos de Fuerza Popular con grupos en el poder cuando se perpetraron asesinatos contra manifestantes. Fue una marcha de la memoria, pero también política, pues la imagen del candidato opositor, Roberto Sánchez de Juntos por el Perú, estuvo presente durante la manifestación,

0: incluyendo a su mano derecha, Roberto Zunini, y sus aliados políticos. La marcha empezó con actividades alrededor del centro de Lima. Inició con un plantón frente a Palacio de Justicia, que se expresó contra Keiko Fujimori, las esterilizaciones forzadas por las que se procesó a su padre, pero también los casos de feminicidio aún no resueltos.
1: ¡Pedimos justicia para Andrea Rivera Sánchez! ¡Cuándo!
0: El punto de concentración fue la Plaza San Martín, que se mantuvo enrejada, impidiendo el ingreso a manifestantes. Ahí llegaron primero figuras como la congresista Ruth Luque y Gisela Ortiz, hermana de Luis Enrique Ortiz, asesinado por el Grupo Colina durante el gobierno de Fujimori. Conforme el tiempo pasó, llegaron más familiares de víctimas de diversos casos que involucran

0: Católica de Ahora Nación. Además, Mesías Rebane del Partido Morado y por otro lado llegaron influencers de redes sociales. La manifestación se dirigió hacia la avenida Bancay para llegar al Congreso. En su camino, cerró el tránsito vehicular en un sentido. Ahí se pudieron ver los diferentes carteles contra Fujimori y sus aliados en el poder. Justamente, estos carteles fueron un ejercicio de la memoria, dado que mostraron los diversos casos penales y políticos que implicaron al fujimorismo. Varios aludieron a su relación con la corrupción con Vladimiro Montesinos, los casos de vulneración de derechos humanos como Barrios Altos y La Cantuta, y las caricaturas no faltaron. A dos cuadras de llegar al Parlamento, un fuerte cordón policial les impidió llegar, por lo que se dirigieron al edificio Javier Alzamora del Poder Judicial, donde murieron Inti Sotelo y Brian Pintado. Ahí se recordó a Víctor Santisteban, también asesinado durante las protestas contra Manuel Merino en 2020.
1: Fueron asesinados, tal cual los perdigones lo demuestran las pericias forenses. Y como familias aquí pueden ver, bloques de familia nos encontramos aquí para que nunca más el fujimorismo vuelva a reinar. ¿Qué hay con fujimorismo, el fujimorismo? ¿Por qué? Porque tenemos decenas de familias afectadas.
0: Con una bandera ensangrentada y baleada, también se recordó a las más de 50 víctimas de las manifestaciones contra Dina Boluarte.
2: Ya tenemos la vida de 50 hermanos peruanos apagados. Tenemos más de 1.500 hermanos sobrevivientes que a la actualidad viven con las balas y los perdigones en el cuerpo. Por eso nosotros, como víctimas, como familiares, estamos aquí presentes.
0: Posteriormente, se dirigieron a la Plaza Francia, cerca a donde fue asesinado Eduardo Ruiz Truco, durante el gobierno de José Gerí.
3: ¡Truco! ¡Truco!
0: La marcha continuó su camino hacia el Palacio de Justicia, donde los familiares dieron un último discurso y retomaron la palabra pidiendo el voto contra Fujimori y a favor de Sánchez.
4: Llamamos a votar con dignidad, porque no nos merecemos que la hija de un delincuente, de un violador de derechos humanos que fue parte de ese gobierno, nos vuelva a gobernar.
0: Hubo alta expectativa por si llegaría el candidato de Juntos por el Perú. Sin embargo, no llegó y se quedó sin participar en una actividad que lo respaldaba. Zunini, en cambio, estuvo presente hasta el final. La marcha también se realizó en Trujillo y Arequipa, dejando clara la crítica contra Fujimori, quien buscó votos reafirmando el gobierno de su padre y los actos de su partido. Y es que de alguna forma, todos marchan. Las familias de víctimas que siguen protestando y exigen justicia, y un sector político que pide dar un paso adelante en esta segunda vuelta, dejando varios pasos atrás a la memoria y a la justicia.
5: Bien importante centrar en este tiempo el accionar político y social en la memoria, aquella que debiera con nitidez registrar los orígenes del fujimorismo y su comportamiento antidemocrático y la reedición reciente, encabezada además por personajes muy cercanos a Keiko Fujimori como el señor Miki Torres, que ha vuelto a hacernos notar, si alguien lo había olvidado, de que ellos son incompatibles con el funcionamiento de una democracia básica que respete el Estado de Derecho, que respeta la voluntad popular y que, por cierto, procura desarrollar acciones para que los derechos humanos sean las reglas de juego de la vida cotidiana. Y si el fujimorismo es el 90 y el plus del fujimorismo ha sido encaminar acciones para malearlo un poco más, evidentemente Keiko Fujimori, con esta recordación que la calle nos ha hecho, llegaba ya al debate presidencial, diría yo, con un preaviso. Y ese preaviso era que no se le va a dejar pasar una vez más esa posibilidad de un fujimorismo descontrolado y con ánimo de venganza para acabar con todo aquello que entiende ha sido el obstáculo principal para no llegar al poder las tres últimas veces. Bien importante que Carlos Viguria ha recogido y creo yo necesario y urgente en este tiempo para que podamos ojalá construir en nuestro país un futuro diferente, no como Keiko Fujimori recomienda, ya no mirando la violación de derechos humanos del pasado, sino al contrario, cerrando esas heridas con justicia, con reparación, con dignidad para los familiares de las víctimas que la reclaman. Señalar y revertir la asociación ilícita que ha constituido el pomafioso que hoy

0: Está en el poder y que sin lugar a dudas, y ayer se lo dijeron, lidera Keiko Fujimori, y luego procurar, después de sanear toda esa etapa todavía poco tramitada por nuestro país en el último tiempo, más aún por la política y el poder, evitar que estas lamentables historias se puedan repetir, y ahí la escogencia es fundamental, y no votar por el fujimorismo siempre, siempre es un imperativo moral en este tiempo, más aún ahora que no tienen ninguna contención. Inclusive el vergonzoso papel que han cumplido los medios de comunicación en estos días, y lo vamos a revisar ahora en un ratito, refleja ese poderío de facto que el fujimorismo ha construido y que va a acompañar, si usted se lo permite, a un gobierno totalitario que tampoco ahí va a tener un ojo avisor, y a los medios de comunicación independientes que busquen contrarrestar esos circuitos de desinformación van a ser víctimas principales de un autoritarismo que ya a estos tiempos se anuncia y se anuncia con fuerza. Vamos a hacer nuestra revisión inicial de lo que fue el debate el día de ayer. Bueno, como yo decía, en el caso del debate previo, que fue el debate técnico, para que Keiko Fujimori pueda hacer un checklist de que está muy cerquita a llegar al poder, tenía que haber liquidado, decía yo, pulverizado o acabado con los técnicos de Juntos para el Perú en los aspectos que supuestamente ella había, en los que ella había enlistado, según su parecer, a los mejores cuadros que hay en las materias, y que con eso iba a marcar una distancia tremenda con los que, según ella también, representan más bien el desorden y el caos. Y ese debate técnico, que fue el domingo antepasado, más bien el tiro le salió por la culata, porque no solo no liquidó, no pulverizó, no enterró, para usar términos fujimoristas, al equipo técnico de Juntos por el Perú, que creo, pese al desorden que en algunos momentos exhibían, pudieron plantarse bien y, creo yo, contrarrestar cualquier posibilidad que digan los otros, que en realidad los terminaron sobrepasando. Entonces Keiko Fujimori con su equipo técnico no ganaron. La única posibilidad para que Keiko pudiera llegar reforzada al debate de ayer era tener el antecedente de que su equipo es sumamente solvente. Entonces, al no tener un equipo técnicamente solvente, capaz de comunicar debidamente, indiscutiblemente conocedor del Estado y, por lo tanto, casi la única opción de gobierno seria que pueden habernos propuesto, ya que eso no lo pudo conseguir, llegó, diría yo, cojeando a la reunión al encuentro de ayer. Y Juntos por el Perú, para quienes, por supuesto, no había necesariamente mucha expectativa y más bien no jugaban necesariamente de local, sí sumaron algún tipo de, diría yo, puntos previos para que lo de ayer pudieran encaminarlo con mejor pie. Pero era determinante, importante, lo que pasara el día de ayer, porque Keiko Fujimori, con 4 elecciones de experiencia, con toda la plata que le han metido, con los viajes que ha hecho, con la publicidad recargada que está en todas las calles, no tenía sino ayer que dar el puntillazo final y terminar con lo que ella ayer insistió, y le voltearon la tortilla, de que era un manejo caótico del gobierno si es que Roberto Sánchez ganaba la elección. Y tampoco pasó, ni en el debate técnico ni ayer, que Keiko Fujimori demostró solvencia técnica en el manejo del Estado y garantía indiscutible de un buen hacer en materia de políticas públicas, y menos todavía dio las garantías de que va a ser un estadista y que va a respetar la democracia, que va a respetar el Estado de Derecho, que va a respetar los derechos humanos y que va a reconstruir el país de cara a los estándares que hay que mantener en una sociedad democrática. Ni demostró que era democrática, ni menos que podía ser la lideresa de una coalición de gobierno que pudiera dar mejoras a la gente y algo de predictibilidad en el manejo de la gestión pública. Es decir, no es técnico, no es democrático, no expresó liderazgo, y lo único que mostró es su desesperación por el poder, para utilizarlo de acuerdo a sus intereses. Hay fotografías que se iban pasando mientras el debate sucedía, sobre todo en los entretiempos, que dan cuenta de la tremenda preocupación que Keiko Fujimori tenía porque no le estaban saliendo bien las cosas, y más bien un Roberto Sánchez que creo que para muchos sorprendió su capacidad de polemizar y de plantear con claridad algunos datos importantes de cara a lo que dice su gobierno haría en la eventualidad que él gane la elección, pero sobre todo con una mediana claridad sobre los temas que Keiko Fujimori no se puede dejar pasar. Y vergonzosamente, Keiko Fujimori demostró una vez más que hay cosas que literalmente le importan un pepino, como la democracia y los derechos humanos, tan fundamentales para poder encaminar cualquier propuesta que busque, inclusive desde el fujimorismo, acercarse a la gente y resolver los problemas de la vida cotidiana. Pero eso lo soslayó de una manera impresionante por su tremenda incompatibilidad con esto que, para los que creemos en la democracia, es un requisito fundamental, una vocación por una democracia real y, sin lugar a dudas, un Estado de Derecho suficientemente fuerte para que, sobre todo, pueda proteger a los que más lejos están en el poder. Entonces, Keiko Fujimori ayer ha sido, desde mi modesto parecer, derrotada de una manera estrepitosa, porque no se trata de que solo haya ganado Roberto Sánchez el debate, sino que Keiko Fujimori no haya sido debilitada lo suficiente para que todavía tenga ciertos márgenes para revertir lo que ha significado el día de ayer. Y si uno suma el antecedente de la marcha, que abiertamente ya buscaba favorecer a Roberto Sánchez, que el equipo técnico que presentó Keiko Fujimori no es técnico y no garantiza el buen manejo del Estado, y que no tienen adelante una lideresa, ni menos un estadista, ni menos una persona que se responsabiliza de sus actos, en realidad lo que el fujimorismo ha hecho en los últimos días es suma cero en confianza, sino más bien el ánimo nuevamente de un sector que inclusive estaba en la voluntad del voto blanco o viciado, de decir, si Keiko Fujimori gana la elección, salvo que seas un fanático por el autoritarismo, ¿qué otra cosa te puede ofrecer? Y en ese campo me parece que Roberto Sánchez se inscribió de mejor manera y tiene espacio para, me da la impresión, seguir creciendo. Que no le entre nomás la sobradera de creer que ya ganó absolutamente todo, porque eso puede terminar siendo muy perjudicial, pero creo que tiene más margen que Keiko Fujimori para poder revertir esa poquita distancia que el fin de semana las encuestadoras habían ya mencionado. ¿Ya han visto ustedes la fotografía? Esa fotografía es muy interesante porque aquí en los debates no es como Keiko Fujimori le han hecho creer, leer de paporreta sin salirse del guión con una lista enorme de cosas que dice va a construir cuando llegue al gobierno. Cosa que en su caso no aplica porque en boca de mentiroso todo se hace dudoso. O sea, esa es la peor ruta para alguien que quiere conquistar a los que quieren ciertos niveles de estabilidad, de Estado de Derecho y predictibilidad en nuestro país. No a quien va y lee, y lee, y lee, y lee, y lee obras que además no logra conectar con lo sustantivo, ni cómo lo va a hacer, ni con qué lo va a hacer. Entonces me parece que fue la peor estrategia. En el caso de Sánchez, él tuvo una particular preocupación porque los altos niveles de desconfianza y antivoto, inclusive según las mediciones últimas de él por encima de Keiko Fujimori, necesitaban a alguien que genere algún nivel de confianza.
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13: Y ayer, en términos muy prácticos y concretos, y esto va más allá de cualquier otra consideración, es un hecho objetivo, quien habló de Estado de Derecho, quien habló de recuperar la democracia para la gente, quien habló de erradicar y traerse abajo las leyes pro crimen, de recuperar el referéndum, de vincularse de manera firme con el sistema interamericano de derechos humanos, de revertir la farra fiscal que el fujimorismo ha creado y generado desde el Congreso de la República, buscar favorecer a los sectores del Andi y la Amazonía con el Tratado de Escazú y firmar la declaración de Chapultepec, que aquí nos dijo Manuel Rodríguez Cuadro iba a ser una prioridad, lo mostraba a él, además exigía un equilibrio de poderes y tratar de romper la captura institucional que ha comandado Keiko Fujimori en el último tiempo. Entonces Sánchez tenía, me parece, más claro el objetivo en el debate. Ayer los dos tenían la misma oportunidad y tenían una obligación. Demostrar, más allá de la cantidad de cosas que el papel aguanta todo, se pueda prometer populistamente, centrar su discurso en las garantías democráticas que le dan al país para hacer este nuestro querido Perú un país más predecible. Y por supuesto, lejísimos de eso estuvo Keiko Fujimori, que es lo que menos le interesó. Keiko Fujimori es incompatible con la democracia y con el respeto de los derechos humanos. Y ayer exhibió su vocación autoritaria y el no haber dicho absolutamente nada en materia de derechos humanos y democracia, lo único que refleja de manera indiscutible es que no los va a respetar, como no respeta hoy, como no lo respetó su padre, a quien ella reivindica como guía de su acción política y dice va a imitarlo en estos tiempos. Me parece que Sánchez estuvo mucho más concentrado en dar esa imagen de que él es el civilizado y más bien ella es la que irracionalmente se despega de todo tipo de control para administrar el Estado y el manejo del país no de acuerdo a los estándares universales de respeto irrestricto al Estado de Derecho y a, por supuesto, las expresiones diversas que un país como el nuestro tiene como caracteriza, sino más bien los intereses particularísimos de aquellos, sobre todo, que cada 5 años le dan muchísima plata y que con eso vive sin trabajar debidamente, como se lo hicieron notar ayer también. Me parece que esa es la principal ganancia. Esto rompe toda duda de que Roberto Sánchez vaya a gobernar de una manera tremendamente aceptable. Seguramente falta mucho más por decir y ojalá en estos días que vienen tengamos más certeza al respecto. Pero lo que sí hace es haber puesto al fujimorismo en estado natural en su hipocresía y cinismo constante de llenarse solo la boca con democracia, con institucionalidad, con derechos humanos, pero en la práctica no tener el mínimo de respeto por aquello. Eso creo que ha sido ayer fundamental. Y como dice el Diario de la República en su portada, usted tiene que decidir. Ahora lo que toca, me parece, es que Roberto Sánchez lance un compromiso y un pedido a todas las agrupaciones democráticas que tienen representación en el Congreso para lo que ayer planteó, como vamos a ponerlo en estos términos, de alguna manera las líneas que va a seguir si gana la elección, para que estén acompañados con los votos en el Senado y en la Cámara de Diputados, para que eso se haga posible. Y si eso muestra un fujimorismo que rechaza resolver ya concretamente los problemas que ayer se han enlistado de una manera muy explícita por parte de Roberto Sánchez, lo que da un pasito más a consolidarse como alguien que puede formar una coalición democrática que lo puede y debe contrapesar a él también cuando llega al poder. Keiko Fujimori ha perdido toda posibilidad, porque ayer, digamos, lo jale que mostró Rafael Belaúnde, que es una vergüenza, y el señor Pedro Cariano, otra vez, no por sus preocupaciones por el Estado de Derecho y la democracia, me queda a estas alturas ya clarísimo, porque tener un apego a quien decía era la depositaria no solo de los beneficios de su padre, Keiko Fujimori, que no son el peligro en este tiempo, es avalar cómplicemente el accionar de una maquinaria que ha destrozado las instituciones en su país. Y lo dijo Pedro Cateriano en el último proceso cuando él candidateó en un partido distinto al fujimonista. Pero inmediatamente después de que perdieron de una manera calamitosa y desaparecieron políticamente, Rafael Belaúnde se ubicó ahí donde siempre hubiese querido, al lado y bajo el amparo de la hija del dictador, para sumarse a toda esta arremetida antidemocrática, tratando de maquillarla y tratando de expresarla solamente nominalmente, pero no comprometerse con nada absoluto. Realmente una vergüenza. Y lo de Jean Ferrari, ¿qué les voy a decir? En un ratito vamos a entrar a detalles, ya no solo con lo que políticamente eso puede significar, sino las conexiones que hasta donde he podido revisar por investigaciones que han hecho colegas de otros medios de comunicación de con algunos personajes que a ustedes van a llamar la atención. Pero repasemos brevemente algunas de las cosas que aquí se dijeron. Roberto Sánchez dijo: estoy aquí para recuperar la democracia y acabar la dictadura congresal de Keiko Fujimori.
0: Necesitamos democracia, oportunidades para todos. Hay que acabar con la dictadura congresal del gobierno que dirige Keiko Fujimori. Por eso estoy acá, para recuperar la democracia, la justicia. Ñohankani, Roberto Sánchez Palomino.
13: Eso era fundamental, porque si algo hemos padecido en el último tiempo es la sistemática ruptura del Estado democrático, del Estado de Derecho y de la posibilidad de que la ciudadanía pueda tener algún tipo de respuesta estatal en el marco de los contrapesos que una democracia debe proveer cotidianamente. La captura del Estado por parte de una mafia congresal es el problema principal. Yo he sostenido de

0: manera reiterada aquí en este modesto espacio que lo único que explica la crisis que estamos viviendo, tan profunda y tan inédita, es que al poder han llegado las mafias, el crimen está en el poder. Y entonces la principal obligación del que compita con Keiko Fujimori para comenzar es no ser fujimorista, con lo que esto significa, pero sobre todo recuperar mínimos de democracia, mínimos de estabilidad y mínimos de contrapesos. Y me parece que Keiko Fujimori, que encarna justamente esa maquinaria que devora, esa maquinaria totalmente insatisfecha hasta que no logre controlarlo absolutamente todo, no va a parar. Y alguien tenía que decir que va a encarnar justamente ese estate quieto. Y Roberto Sánchez me parece que ahí estuvo muy concreto, muy enfático y muy acertado. Porque ese es el verdadero problema de nuestro país. Solo si recuperamos mínimos de democracia y algo de institucionalidad, podemos avanzar en otras tareas. Y el desprecio de Keiko Fujimori, para eso que es fundamental, se expresó sin lugar a dudas también de manera muy notoria. Por ejemplo, cuando hablaron de derechos humanos y hablaron de Estado democrático, Keiko Fujimori tuvo la oportunidad irrepetible de hacer un mea culpa de todos los desajustes que ella ha encabezado en el último tiempo y también repasar los 90 de esa perspectiva y decir que eso no se va a volver a repetir. Porque bien, como bien he leído a Javier Alvarado, que hace un resumen y dice, el problema del fujimorismo es, si tú adviertes en el opositor a un criminal, pues tú tienes a uno como líder. Si tú adviertes al otro lado algún tipo y acto que puede perfectamente la perspectiva democrática ser rechazado, en tu lista hay eso multiplicado por 100. Y si tú no logras revertir eso que es ya un elemento indiscutible en tu accionar y no haces un cambio significativo, cualquier cosa que digas va a ser en realidad un grito al cielo. O sea, no va a tener ningún impacto, por cierto. Keiko Fujimori le preguntaron o le plantearon clara y abiertamente sobre los derechos humanos y la institucionalidad democrática. ¿Qué cosa hizo Keiko Fujimori ahí cuando correspondía expresar ese indiscutible compromiso con los con las formas, los modales y, por supuesto, los basamentos democráticos? Se puso a desarrollar una lista larguísima de infraestructura, de esto y lo otro. Y justo en lo que tenía ella que dar por lo menos un giro, terminó diciendo que esas son cosas del pasado y que los derechos humanos son, para seguir un poco la fórmula de su confesor, una cojudez. Vamos a escuchar qué dijo Keiko Fujimori. Los derechos humanos no se defienden mirando al pasado para condenar las heridas del país. Dice que lo único que hay que hacer es no repetir. No, hay que asumir la responsabilidad y hay que procurar que los responsables vayan a donde corresponde, donde su padre estuvo, en la cárcel.
1: Creo que hay que fortalecer nuestra presencia en el sistema interamericano de derechos humanos. Nosotros predicamos con el ejemplo. ¿Cuándo va a dar justicia a los asesinatos del sur que usted viene secundando con impunidad?
2: Momento de darle por el mismo tiempo 3 minutos a la candidata Keiko Fujimori.
3: Una democracia se fortalece con un Estado presente. Los derechos humanos no se defienden únicamente mirando al pasado para condenar las heridas que el país no debe repetir. Los derechos humanos también se defienden mirando al presente y al futuro de los 34 millones de peruanos.
0: Bueno, ¿qué otra cosa podría decir si ella reivindica al delincuente de su padre? Y en materia de derechos humanos, probablemente uno de los gobiernos en la región y en el mundo que combinó de una manera muy escandalosa el destrozo institucional, la violación de derechos humanos y, por supuesto, niveles de corrupción que, pese a que en el último tiempo se han disparado, pues en ese tiempo se hicieron una institución, como en este tiempo la hija del dictador está haciendo, capturando las instituciones para que, como recomendaba el tío Vlad y el de la peladita, el que dijo que se le pagaban los estudios de Keiko Fujimori con plata que no era suya, instruía en la salita del CIN a varios de los que hoy día están acompañando a la señora Keiko Fujimori. En materia de democracia y derechos humanos, era donde Keiko Fujimori tenía que dar ciertas garantías y no lo hizo. No solo voy a decir, como algunos han dicho, lo desaprovechó, sino al contrario, demostró una vez más que no tiene ninguna sensibilidad ni un apego por la predictibilidad de un Estado que tenga contrapesos y que proteja por encima de cualquier cosa a los ciudadanos, sobre todo a los que no piensan como quienes están en el poder. Y avaló, y se lo dijeron de una manera muy firme y también recurrente, el aval y el manejo perverso que tuvo para proveerle de impunidad a la señora Dina Boluarte después de haber su gobierno asesinado a más de 50 personas, ¿no? Pero no solo fueron los temas vinculados a derechos humanos y democracia los que ayer se plantearon. También se hablaron desde lo personal. Y ahí Roberto Sánchez claramente no solo tiene una distinta ruta transitada a la de Keiko Fujimori, que ha estado más bien encaminada al privilegio, sino al crecimiento personal con conocimiento del día a día de los peruanos y peruanas que Keiko Fujimori busca para un spot y que decía Roberto Sánchez ayer, más bien a él le significaron resiliencia y por eso es que ha salido adelante. Roberto Sánchez dijo, yo sí he trabajado toda mi vida.
1: ...de formación religiosa, soy un hombre de fe, yo no voy a defraudar a mi pueblo. He tenido la oportunidad de trabajar en todo el Perú, gobiernos locales, gobiernos regionales, he sido ministro de Estado, yo sí he trabajado toda mi vida. Comprendo la desconfianza de la clase popular con los políticos y tienen toda la razón, pero no podemos perder la esperanza. Construyamos juntos un futuro mejor. Conozco las necesidades, los problemas del Perú, me he formado para ello.
0: Bueno, ahí también solo plantear el recorrido debido a que a Sánchez se le ha conocido recién en esta segunda vuelta, ya lo ponía muy larga y holgadamente más cerca a la mayoría de quienes en este país padecen para salir adelante, y no como Keiko Fujimori, que vivía entre el tío y el papá gozando del poder de una manera incontinente. Y eso ayer se lo hicieron notar también. Y claro está, ¿cómo puede ser posible que alguien que ha tenido el privilegio de estudiar una universidad muy reputada en Estados Unidos, que tenga 4 veces de participación como candidata a la presidencia de la República, que tenga en el último tiempo la posibilidad, que es indiscutible, de hacer lo que le ha venido en gana en el manejo del poder con los congresistas en el Parlamento y con la coalición de impunidad que ha procurado, pues termine en un encuentro de esta naturaleza sin posibilidad alguna de plantearle algo al país que no sea ella llegar al poder para que hacer lo que ella y sus compinches quieren. Realmente es impresionante lo que Keiko Fujimori ayer ha hecho una vez más notar. Y también, por supuesto, haciendo notar asuntos vinculados al favorecimiento indebido que ha hecho la coalición liderada por Keiko Fujimori en el Parlamento con los auspiciadores o sponsors de su campaña electoral. Como bien decía Daniel Salaverry, hace unos pocos días, el negocio del fujimorismo y de Keiko Fujimori ha sido cada 5 años recoger toda la plata que es posible, y no se sabe si todo va a la campaña o muchos de los lujos que en este tiempo se da también chorrean desde esa bolsa. Roberto Sánchez le habló de la ley Klimper 2, dejando a la señora Keiko Fujimori, así como usted la ha visto, muy mortificada.
1: Allí hay una inconsistencia que debemos de corregir. Nosotros creemos que en la educación y en una profunda reforma tributaria debemos de ser solidarios. Si hay sectores económicos que son resilientes, están fuertes, ¿por qué perdonarles impuestos? ¿Porque son sus amigos? La ley Klimper 2, con eso usted ha hecho un forado de 20 mil millones de soles que muy bien podrían ir para las becas que usted ha negado, para infraestructura educativa, para que la mitad de nuestros colegios tengan internet, tengan agua potable, Eso significa vocación de trabajo. Nosotros creemos que en salud debe de bastar el DNI para el intercambio prestacional en los tres sistemas de salud. Ese es nuestro compromiso.
0: Bueno, se le notó a él mucho más, digamos, liviano de carga, se le notó claramente mucho más basado argumentativamente y sobre todo mucho más solvente de cara a conseguir que los que están dudando por estos días puedan inclinarse a la propuesta que él plantea. Keiko Fujimori, muy robotizada, muy esquematizada, muy sin salirse de lo que le habían puesto, inclusive cometía, como he visto, ha puesto Enrique Patrú en su cuenta personal en las redes sociales, él observó que en un momento Roberto Sánchez plantea la continuidad de Julio Velarde en el Banco Central de Reserva. Y Keiko Fujimori, un minuto después, dice, nosotros garantizamos la independencia del Banco Central de Reserva con Julio Velarde, cosa que no puede hacer Roberto Sánchez. Lo que ya demostraba que no estaba mirando siquiera el entorno más cercano y menos, por supuesto, auspiciaba la posibilidad de salirse de lo que malamente alguien que lo asesora le había puesto en el guión. Creo que eso también puede terminar pesando. Ayer, a ver si pueden apagar el micrófono, por favor, de la... ayer también eso, me parece, que lo hizo notar Roberto Sánchez. Yo creo que Roberto Sánchez, miren ustedes, me parece un poco tarde haberlo descubierto, tenía muchas más posibilidades, saliendo a medios inclusive adversos, haber planteado las cosas mucho más clara y abiertamente para llegar ayer ya un poco más consolidado como un candidato que le va a poner el freno a esta maquinaria devoradora que es el fujimorismo, ¿no? A diferencia de lo que Castillo era, que tenía dificultades para enfrentar conversaciones que podían ser inclusive complejas, si no complicadas, creo que Sánchez tiene la habilidad para moverse también en esas lides. Y ayer combinó bastante bien su, yo diría, recorrido político, porque se nota que es un político que ha ido cuajándose con el tiempo. Creo que habilitadas varias herramientas tenía por su especialidad como psicólogo y terminó, creo yo, a la señora Keiko Fujimori casi dándole una consulta gratuita. Y sobre todo, me parece, por lo menos en el discurso, y tendríamos que ver cómo sigue fortaleciendo su entorno más cercano, delineó algunas garantías democráticas que en este tiempo son ya en sí misma una especie de contención a la arremetida fujimorista. Me parece que por ahí han ido las cosas. Esto va a llevar inevitablemente a Roberto Sánchez a que pueda ganar la elección, no necesariamente, pero ayer ya yo veía voces, por lo menos en las redes sociales, de gente que había tenido dudas serias y se había saltado del voto viciado al no sé qué cosa es lo que concretamente voy a hacer, pues aquí ha encontrado elementos, me parece, para encaminarse en esa dirección. ¿Eso es suficiente? Creo que no. Tiene que seguir dando muestras. Creo que Roberto Sánchez tiene más margen de maniobra que Keiko Fujimori. Junto con la marcha del Keiko no va, que fue multitudinaria y que logró congregar inclusive a partidos y a líderes de partidos que compitieron en esta contienda electoral, pero que no llegaron a la segunda vuelta, fue un buen antecedente para llegar con buen pie al debate del día de ayer. También lo fue la firme del compromiso por el Perú, que hizo el señor Roberto Sánchez con un colectivo muy comprensivo y amplio de colectivos y de gremios que le han puesto sobre la mesa asuntos muy puntuales para que en la eventualidad de que llegue al poder tiene que encaminar, ojalá que democráticamente. Ha sido bien importante esto también, pero yo insisto, creo yo que ahora lo que tiene que venir es una coalición democrática con temas muy específicos, sobre todo con quienes tienen representación en el Congreso, para que antes de que la segunda vuelta culmine, se tenga la garantía de que al margen de cómo vayan las cosas, eso ya está plasmado, es decir, derogar las leyes proscrimen, por ejemplo, es un asunto fundamental, devolver el referéndum como una herramienta de participación ciudadana fundamental cuando el poder no encuentra salidas, es la voluntad popular la que tiene que darle o ponerle un desenlace a esa confrontación y otras cosas vinculadas a derechos humanos y a democracia que son en este tiempo tan fundamentales, ¿no? Tan fundamentales. Y Keiko Fujimori, inclusive, tremendamente favorecida por los medios de comunicación,

0: no logra despegar de una manera significativa. Los datos de la encuesta de fin de semana lo ponen al lado de Roberto Sánchez con una diferencia que apenas roza el margen del error. Y habiendo sido clave ayer el debate y teniendo más márgenes de acción Roberto Sánchez que Keiko Fujimori, creo yo, que ya mostró todas las cartas sobre la mesa, pues su preocupación, y por eso lo hizo notar Mesías Guevara, que va a estar con nosotros en un ratito, en un tuit que sacó, ya advierte de un fraude que claramente no va a existir, pero que ella va a alegar si pierde la elección. Y haberlo dicho en un debate presidencial, frente a millones de personas que lo estaban siguiendo, es, me parece, el anuncio de que sabe que puede, por cuarta vez, correr la misma suerte. Es decir, por el bien del país, perder una vez más, ¿no? Y miren ustedes, Radio Programa del Perú publicó una fotografía de Keiko Fujimori con una experiencia laboral que no está registrada en el Jurado Nacional de Elecciones y luego borró la foto. Es decir, por más inflador que le pongan, por más que busquen resaltar virtudes que ella claramente no tiene, Keiko Fujimori no crece. La inversión en Keiko Fujimori, no solo digo en términos de recursos económicos, que sí son realmente muy importantes, sino de todos aquellos que los poderes fácticos le están propinando.
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0: muy bien, exactamente son las 3 y 3 de la tarde. Invitamos a toda la gente que se puede unir a través de la 101.7 de la FM de Radio Estéreo Vía, porque Estéreo Vía suena mejor en toda Lima Sur. Así que enviamos un fuerte saludo a toda la gente que está en Villa María, San Juan del Lurigancho, porque nos siguen a través de las redes sociales y a través de nuestra app de Estéreo Vía. A toda la gente de Pucusana, Vía El Salvador, Villa María, a todos, incluso también a Arequipa, ¿no? Porque hay gente que nos escucha, ¿no? Rodrigo, en Arequipa la gente nos escucha un montón, y sobre todo a la gente de Alemania, porque este programa no solamente te va a hacer recordar la música de antaño, sino las que te van a hacer vivir en la 101.7 FM de Estéreo Vía. Y a todos quienes están a través de la FM, ya pueden ingresar a través de las redes sociales, porque el día de hoy, Rodrigo, te cuento, tenemos una super entrevista con Jenny J. Así que un fuerte aplauso para Jenny J, Rodrigo, para toda la gente. Muy bien. Ahora te voy a pedir, Rodrigo, como tú eres un maestro de los maestros, me vas a poner un fondo musical de cumbia. Una que... ¡Ay, qué rico! Y si la música se vive así... ¡No, Rodrigo! Tengo mucha sed y estoy mal de la garganta. Pero nada, con esto nos vamos. Un fuerte saludo para Jenny J. ¡Bravo! Un fuerte saludo, Jenny. Bienvenida a Estéreo Vía y a Lima Sur para toda nuestra gente de Estéreo Mix.
1: Gracias, Pilar, por la invitación. De verdad que espero que nos estén escuchando, bueno, esta canción que es Va Todo al Ganador. La estamos promocionando, este primer sencillo, este primer éxito, ¿no? Y yo creo que está en pegada ahorita.
0: Acá en Lima Sur, déjame decirte que la estamos promocionando, y no solo porque estás acá, ¿eh? Acá la gente lo pide, Rodrigo, no le pide. Le pide el 997-59-1310 en toda Lima Sur. La canción de Jenny J está pegando, porque recordamos que la música tiene historia, y la historia la estás colocando hoy en día en una cumbia hermosa. ¿Cómo así salió este proyecto musical, Jenny? Porque la gente quiere conocer no solamente tu música, sino quiere conocerte a ti como Jenny J. ¿Cómo así colocaste de repente este nombre muy comercial para que la gente pueda conocer un poco de la 101.7 FM?
1: Mira, esta canción nació porque a mí también me gusta hacer musicales, ajá, me gusta participar, ¿no? Y la cosa de que en el casting no me dieron esta canción, que es una canción del grupo ABBA.
0: Ajá, sí, claro.
1: ¿No? Y a las finales le dije a mi amigo Donald, no me han dado la canción, ¿podemos sacarla? Y Donald me dijo, sí, lo hacemos. Y sacó esta, salió este cover y está muy precioso. Y es Va Todo al Ganador.
0: Claro, es que la
1: y en
0: música,
1: español.
0: En español, claro, cómo no recordar este tema musical, que es un cover, pero ya creo que adaptada en un tema un poco más moderno, más cumbia, lo que uno pega, porque la música, como hace un momento decía Jenny, trae historia. Y hay mucha gente que de anteaños también las escuchaba y dice, ¿por qué no a la gente joven, a la gente que le gusta la cumbia, que la puedan adaptar con ese estilo como la cumbia que lo has realizado tú?
1: Sí, exacto. Aparte de la música, une a todas las familias, a todas generaciones, sí, ¿no? Y eso es importante, porque a las finales estamos uniendo corazones, acá abuelitos, papás, sí, hijos, nietos, ¿no? En toda la familia. Y más que nada eso, ¿no? La música es unión, unión familiar. Y la cumbia, sea rock, sea cualquier tipo de género, hace eso, une lazos.
0: Un enlace, sobre todo, Jenny, también darle, digamos, este estilo de cumbia con grandes artistas, ¿no? O sea, no lo has hecho con cualquiera, has hecho con un gran repertorio. Sobre todo, has tenido colaboraciones como los Yaipen. Cuéntame un poquito cómo fue ese proceso.
1: Claro,
0: también.
1: Donald es el que se ha encargado de hacer la producción musical, ¿no? Es lo que está sonando ahorita en cumbia. La producción audiovisual me la ha hecho Víctor, ahí sale en el video.
0: Víctor Yaipen.
1: Víctor Yaipen, obvio, sí. Como pueden ver, es de bastante calidad, sí, en el video. Ahí participa Israel Dreyfus, ¿no?
0: Papacito. No, Rodrigo ya está.
1: Eso estamos haciendo casting para Rodrigo, para
0: Rodrigo,
1: que se presente.
0: Rodrigo, ya sabes, tienes que tener esos cuerpazos pectorales que representan. Cuando yo vi el video, dije, no me digas que es el Dreyfus, no Israel, que es un símbolo, digamos, de un hombre, sí, hombre.
1: Varonil, varonil.
0: Claro, ¿no? Y vi, el video está bien producido, ¿no? ¿No tuviste nervios por ahí, estar con él ahí en un lugar los dos solitos, no sé?
1: Sí, pero no sé si has visto el video, sale ¿sí parte visto? en la alcoba también.
0: Por eso, pues yo dije, yo sudo frío, dije, no puede ser. ¿Cómo así trabajaron?
1: Para que lo vean. No, ahí Víctor, muy profesional, él nos ayudó bastante. Uh-huh. Él nos dio los tips, todo, cómo hacerlo. Aparte, este es su primer video en cumbia de Israel, no sé cómo lo aceptó, pero lo aceptó. Ajá. Ella había hecho un anterior video cuando era modelo, él me había comentado, sí, con Leslie Cho, una canción antigua de rock, y ahora su segunda participación, pero ahora en versión cumbia.
0: Yo lo he visto, no lo he visto nervioso, pero cuando yo lo vi en el video, así que la gente también lo puede buscar en YouTube, como Jenny J, ella ve en el video bien producido, no lo vi nervioso, lo vi como si anteriormente ya hubiera hecho estos tipos de videos, ¿no?
1: Sí, había química, química.
0: Sí, había química. Sí, entonces yo dije, a Jenny J en un lado, de espalda, Israel con el celular, ahí en el video cuando estaba analizando, y dije, y los dos como si fuera parte de la historia, y la gente eso engancha, eso también le gusta a la gente.
1: A las personas les gusta que haya una historia, una trama en un video, entonces eso fue muy cuidadoso, Víctor hizo todo el guión para que pueda salir este espectacular video.
0: ¿Cuántas horas más o menos demoraron en hacer en este videoclip?
1: Mira, ese video hemos hecho, bueno, Víctor es un trome, ¿eh? Víctor es un trome. Hemos hecho, sería varias partes de otros videos también, ¿no? Y verdad que los otros videos también han quedado, pero muy bonito.
0: Viene más video de hoy, pero lo vas a contar para toda la gente, porque son exactamente a las 3 y 9 de la tarde, 3 y 9 de la tarde, así que la gente vaya conectándose a través de Facebook Live, y también pueden verlo en nuestras plataformas digitales y sobre todo a la 101.7 FM, porque en este momento tenemos a Jenny J, nos da una versión, ¿cómo se llama el tema musical?
1: La canción se llama Va Todo al Ganador, así como suena, Va Todo al Ganador, y estamos yendo a ganador.
0: Claro, Va Todo al Ganador. ¿Qué lema tiene este tema, valga la redundancia, de Va Todo al Ganador? Porque debe tener, y digamos, alguna inspiración, no solamente del artista que cantaba años anteriores, sino en esta adaptación, debe tener un tema donde dice, yo sí me identifico con este musical que ha sacado Jenny J, no solamente porque me quiero divertir, no solamente porque de repente estoy triste, me quiero poner contenta, sino es que tiene un lema que es muy fuerte.
1: Sí, exacto. Para mí significa mucho. Es cerrar etapas y abrir nuevos comienzos. De eso se trata esta canción. Y decidí hacer esta canción, ser la primera, porque he cerrado ciclos y tengo nueva expectativa. Entonces, todo es a ganar. Ya no echarme para atrás para nada.
0: ¿Para qué llorar ya? ¿Para qué mirar atrás y empezar a llorar? No, vamos para adelante. Como dice, va a todo el ganador, Rodrigo. Donde va este tema musical a través de la 101.7 FM. Invitamos a toda la gente también que puede pedir este tema musical de Jenny J a través de Radio Estéreo Vía al 997-59-1310, porque Jenny J te tiene primicias. Ahora, Jenny, este, digamos, parte de tu historia musical, ¿siempre te ha sido por el género de la cumbia o también había, digamos, otros temas como la balada, el rock, que es muy, muy tocado acá en Lima, Perú?
1: Sí, yo hacía tributo de rock, como te estaba comentando. He hecho tributo a Gloria Trevi, a Alejandra Guzmán, que son los géneros que también me encantan, el género. Paulina Rubio, canto temas de Enanitos Verdes, Maná, etcétera. Y teníamos mi banda, que es Millennium Mam, ¿no? Pero ahorita me enfoqué en esto de la cumbia y nos está yendo bien.
0: Perfecto, pero ¿cómo así ese cambio? ¿Cómo así ese cambio?
1: No hay cambio, también estamos con la banda, perfecto. También tenemos presentaciones con rock, pero ahorita también estuvimos con el tema de la orquesta, que de repente ya estamos dentro de un mes ya haciendo presentaciones también.
0: Esto lo estás lanzando todo en Lima, estás viajando a diferentes medios, te hemos visto en televisoras muy grandes, por ejemplo, como Esto es Guerra, en otros medios también están promocionando.
1: Sí, hemos estado en Magali, hemos estado en Esto es Guerra, Al Sexto Día, por las mañanas, hemos estado en Radio Nueva Q, con Edwin Sierra, también hemos estado con Alan Diez, con Rondón, ¿no? Y hoy día también, si quieren vernos, ahí voy a estar con mis bailarines.
0: ¿Dónde?
1: En el programa de Paco Bazán, ahora en la noche.
0: Paco Bazán, así que no se lo pierdan. Así que la gente ya sabe, sigan a Paco Bazán, porque Jenny J te va a contar esto y muchas cosas. Lo que no te ha contado acá, te lo va a contar allá y te va a cantar allá también. Ahora, Jenny J, no sé, dime, ¿soltera, casada? Ahí, la gente quiere saber. Rodrigo, no anotes el teléfono.
1: Estamos en casting.
0: Estamos en casting. ¿Cómo va? Aunque así flaquito como lo ves, es muy bueno el chico. El productor es muy bueno, ¿no? O sea, ¿cómo va? A ver, cuéntame.
1: No, soy soltera. Estoy soltera.
0: Te dije que no anotes el teléfono. No le sigas. No. Ah, estás soltera. ¿Y cómo así, por ejemplo? Yo imagino que la vida, pero es joven, la vida todavía es larga. Si tendrías que buscar un prototipo de un chico, hay muchas chicas que dicen, este es mi prototipo, hay otras que dicen, no, yo, con tal que me lleve muy bien en el amor, todo perfecto. ¿Tienes un prototipo de chico o eres de aquellas chicas que espera recibir todo, digamos, ¿no? ¿Cómo es?
1: Bueno, depende en realidad, ¿no? Depende qué personas, porque lo que pasa es que el amor te cae y de repente de la persona que menos indicada estás enamorada. Entonces, lo que venga, ¿no?
0: Así ¿No tienes como, un prototipo de chico?
1: No tengo prototipo, no tengo prototipo.

0: otro tipo de chicos, ¿no? Pero, o sea, lo que venga.
1: Eres muy buena.
0: O sea, es que lo que pasa es que yo no puedo decir no con él, no, y al final de repente
1: Claro.
0: termino estando con él, con el que
1: De
0: digo.
1: verdad. A que las chicas no me van a dejar mentir. A veces dicen, no, yo quiero un chico que sea de 1,80 m, un
0: Yo
1: moreno,
0: te.
1: fuercido, forzudo así, ¿no? Y al final es un pequeño, pero bueno.
0: Ahora que está de moda los K-drama, voy a pedir
1: Sí.
0: uno de K-drama.
1: Es uno chinito así, bien
0: Alto,
1: bonito. Y
0: de
1: luego hace tu
0: 1,80.
1: corazoncito así para que la gente te.
0: Con
1: Después,
0: corazón.
1: claro, porque la gente te voy a seguir, ¿no? Ahora es algo que yo justo pregunté en otras entrevistas también a otros artistas que son peruanos. ¿Quién te está guiando todo, digamos, este desplazamiento para ir a diferentes medios, ¿no? Porque tienes que tener una persona que trabaja literalmente
0: Claro,
1: 24/7.
0: ahí está mi Edgar que está afuera.
1: Edgar, el maestro de
0: El
1: maestros,
0: maestro del
1: el que sigue
0: maestro.
1: y que levanta a toda la gente así, que empieza desde lo más chiquitito a lo más grande. O sea, Edgar.
0: Edgar.
1: Edgar Mimbelo, un
0: Sí.
1: beso, Edgar, para toda la gente. Así que ya saben, también vamos a buscarle en las redes sociales como Edgar Mimbela, ¿no es cierto? Para los artistas, ya sea matrimonio, 15 años, concierto, aniversario, incluso en Villa El Salvador que pasó ya sus aniversarios, nos vieron, ahí tuviéramos llamado también, ¿no?
0: Claro, invítenme, yo vengo. Me tienen que seguir en todas mis plataformas, ya
1: ¿A
0: saben.
1: dónde, a qué redes te pueden seguir?
0: Me pueden seguir en Jenny J Oficial, estoy en
1: Anota.
0: Instagram, TikTok, en YouTube, en todo, como Jenny J Oficial.
1: Jenny J Oficial y la canción va a todo el ganador que tiene el lema de no mirar atrás, siempre para adelante, ya para qué llorar, para qué cargar esa mochila, porque hay personas que siguen, tienen esa mochila, cosas que han pasado y no lo sueltan. ¿Tú qué dirías a aquellas personas que tienen,
0: Es
1: digamos,
0: mejor
1: esa
0: soltar
1: historia?
0: porque uno se hace más daño si persiste, persiste
1: Tienes razón.
0: en algo que es forzado, no vale la pena.
1: No, no
0: Es
1: vale la pena.
0: soltarlo.
1: Habéis dicho, Rodrigo, deja la tóxica. Déjala. Y con la canción te vas a ir a todo el ganador de Jenny J. Así que, no, de verdad, Jenny, para mí ha sido un gusto tenerte en Estéreo Vía. Es un gusto conocerte también. Y sobre todo porque eres peruana. Y sobre todo porque no estás en un solo género, ¿no? Estás en un género que anteriormente te ha ayudado, digamos, a salir adelante. Y sobre todo, estás en un género que la mayoría de la gente le gusta. En el tema de la cumbia. Hay nuevos repertorios. Hay algo nuevo que de repente nos lance una chiquitita para que dejarle con un pequeño dulcecito a toda la gente que nos escucha.
0: Bueno, si hay algo nuevo, también es con otro personaje en mi video conocido.
1: ¿También?
0: Ese sí, también, que les va a gustar, les va a sorprender mucho. Pero como te digo, estamos también trabajando en otros nuevos proyectos para grabaciones y en eso estamos viendo quién puede ser el protagonista. Así que si hay alguien acá de Estéreo Villa, de repente que se apunte.
1: Hay alguien de Villa El Salvador que quiere aparecer en el videoclip de Jenny J, sobre todo con el manejo que también habían hecho en este caso los hermanos, bueno, Víctor Yaipen, el hermano de Yaipen, que es súper conocido y muy dedicado en los videos y en el lanzamiento también, sobre todo tener el manejo de Edgar Mivela en el tema del arte, de conocer, de movilizarse, para que también sea muy conocido. Yo creo que es un buen trabajo, yo creo que empiezas por un buen camino. Ahora, la pregunta que siempre suelo hacer también a los artistas, ¿crees que de repente para llegar a donde hoy en día quieres llegar de repente a la cima, como cualquier otro artista también, ¿no? Como grandes artistas que son peruanos acá, ¿crees que es necesario hacer un escándalo para poder llegar o crees que de poquito a poquito se puede llegar a algo más grande?
0: No, de poquito a poquito y con el esfuerzo de cada uno, no necesariamente hacer un escándalo.
1: Muy bien, un fuerte aplauso, Rodrigo. Rodrigo está buscándote en Facebook para ver cómo coloca su foto ahí para el casting, ¿no, no es cierto, Rodrigo?
0: Tiene que poner Estéreo Villa y ahí al costadito poner
1: Ya, a
0: casting.
1: todos los modelos, a todos los chicos churros, no importa si eres
0: A mi
1: pequeño o alto,
0: página.
1: a todos, en la página de tanto de TikTok, en todas las redes digitales como Jenny J, ahí coloquen Estéreo Vía y coloquen su foto. De repente ustedes son uno de los
0: Claro, que
1: elegidos.
0: pongan arroba Estéreo Villa, que me etiqueten y que pongan ahí para casting y que pongan que siguen va todo al ganador.
1: Claro, de repente tienen un gran fandom, así que la gente va a salir para adelante a través de Estéreo Vía, la
0: De
1: 101.7
0: repente
1: FM.
0: puede ser el próximo protagonista del video.
1: ¿Quién sabe? Rodrigo, ¿te animas? Pregúntale a Jan de repente, a todos los que están acá en Estéreo Vía, al señor Luchito que está en la puerta también, que vaya
0: Para el
1: para
0: casting.
1: casting. También hay que aprovechar, ¿sí o no? Bueno, Jenny J, antes de finalizar, quiero nuevamente agradecerte por venir a nuestra radio Estéreo Vía. Nosotros lo que siempre hacemos es apostar por aquellos talentos peruanos, aquellos artistas peruanos que a base, en este caso, de su propio talento pueden salir adelante y a través de los 11 distritos que nosotros definimos, difundimos tu música y siempre la gente también lo pide acá en Estéreo Vía. ¿Qué mensaje le darías a aquellos jóvenes, incluso personas adultas que tienen, digamos, la que tienen ese nacimiento de

0: que tú estudias todos los días, no es que
1: Claro.
0: ahorita quiero ser cantante, no, o sea, hay que hacer una preparación y es continua, duro, trabajo, tiempo, sudor y lágrimas, como se podría
1: Sí.
0: decir, no es igual, tal cual como uno está en la universidad. Entonces,
1: Claro.
0: todo el esfuerzo que uno pueda poner tiene su recompensa más adelante.
1: Claro, tú puedes tener un don, puedes tener un don de una voz preciosa, pero si esto no lo pules día a día, no aprendes día a día, te quedas ahí. Pero
0: Sí.
1: como tú vas a todo el ganador, todos los días estás
0: Hay que
1: ahí,
0: educarlo.
1: efectivamente, hay que educarlo. Así que un gran consejo de Jenny Ye para todos los jóvenes y quienes les gusta cantar. Así que te invitamos a que puedas lanzar esta música acá en Estéreo Villa, que lo estamos tocando literalmente siempre. La gente lo pide porque es hermosa, porque sobre todo es la cumbia. Y acá, peruano que no le gusta la cumbia, es como no, si no le gustara el ceviche. Así que invítala a
0: Exactamente.
1: toda la gente que escuche esta música.
0: Chicos, por favor, apoyen a mi canción. Va todo el ganador aquí en Estéreo Villa 101.7.
1: Muy bien, Ánsala, va todo el ganador con Jenny a través de la 101.7 FM. Y un saludo para toda la gente, Marifer, Rodrigo, Gerson, Samuel, a toda la gente que te vamos a mandar. Va todo el ganador con Jenny a través de la 101.7 FM. Chao, chao.

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5: Los juegos de Run Run, me acuerdo que era con bolsas de plástico y con coronta y teníamos que hacer así, sonaba Run Run con bolsas de marciano. 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Y hacían carritos de chocones.
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1: Muy buenas tardes, estimados amigos oyentes de esta gran emisora, como es Radio Estéreo Vía 101.7 FM, Comunicación para la Vida. Amigos, hoy día lunes 1 de junio del 2026, estamos ya empezando prácticamente la mitad del año, ¿no? El sexto mes del año 2026. Y en este mes de junio, el próximo domingo se está llevando a cabo, ¿no? Las elecciones generales, segunda vuelta, que son las que van a decidir en esta segunda vuelta cuál va a ser la plancha presidencial que va a dirigir los destinos de nuestro querido llamado Perú, ¿no? Y se presentan dos contendores. Por una parte, la señora Keiko Fujimori, por otra parte, el señor Roberto Sánchez. Uno de una de Fuerza Popular y otro y el otro de Juntos por el Perú. Bien, amigos, en primer lugar queremos saludar a todos ustedes, nuestros amigos que nos sintonizan a través de las redes sociales de esta gran emisora en todo el mundo, y también sobre todo a nuestros amigos que nos han venido sintonizando en la frecuencia modulada 101.7 FM, frecuencia modulada 101.7 FM de Radio Estéreo Vía, ¿no? Saludamos también, ¿no? A Rodrigo Díaz, quien es el ingeniero de sonido de acá de la cabina, con él estamos llevando a cabo este programa el día de hoy, y también agradecer a nuestro Padre Celestial que me permite llegar sano y salvo a vuestros hogares. Amigos, bien, dicho esto, ahora sí, iniciamos el programa, como siempre, ingeniero de sonido. Vamos a con la frase de la semana, la voy a mencionar nomás. No me preocupa el grito de los violentos, de los corruptos, de los deshonestos, de los sin ética. Lo que más me preocupa es el silencio de los buenos, de los honestos. ¿Quién lo dijo? Martin Luther King. Voy a repetir una vez más, amigos. No me preocupa el grito de los violentos, de los corruptos, de los deshonestos, de los sin ética. Lo que más me preocupa es el silencio de los buenos, de los honestos. Martin Luther King. Esta frase es muy interesante, tiene un significado muy profundo, sobre todo en estos momentos que está atravesando nuestro querido Perú. Estamos atravesando una crisis muy seria, amigos, terrible, terrible, ¿no? Porque entonces por eso es que es necesario saber por quién votar este 7 de junio. Estamos con una crisis, sobre todo, de credibilidad en el sistema político. Una crisis en la que unos acusan a otros de fraude. También se acusan muchos, con mucha razón, a la vieja clase política de que ellos fomentan la corrupción. Hay poca inversión, se está ahuyentando la inversión, cuando hay mucho ruido político sucede ello. Lo que necesitamos es un gobierno estable que pueda manejar, ¿no?, nuestro país en situaciones normales. Un inversionista jamás va a venir donde haya grupos políticos interesados en dar golpes de Estado cada vez que se les ocurra. Entonces, así el Perú no va a avanzar. Al contrario, estamos retrocediendo. Somos un país en estos momentos con más de 60% de niños con anemia infantil, con anemia severa en etapa infantil. Tenemos uno de los países, ¿no?, una de las ciudades con más tuberculosos. Acá nomás en Lima Metropolitana, ¿no?, salió un informe que hay un lugar en la Victoria, el Cerro San Cosme, que una gran mayoría de su población sufre tuberculosis. Los precios están por las nubes, los combustibles, todo ello, amigos. Entonces, ¿qué es lo que ha generado ello? Pero esa desgracia viene para la gran mayoría de la población. Porque un grupo de familias adineradas, con ellos están en bonanza. Y hay otro grupo político que también para ellos no pasa nada. Ellos están en el país de las maravillas. Me estoy refiriendo justamente, ¿no?, a los grupos políticos que se encuentran en lo que se denomina el pacto mafioso, ¿no? Y uno de sus representantes principales, ¿no?, es Keiko Fujimori. ¿Por qué se le llama pacto mafioso, no? Porque es una mafia, ¿no?, que ha hecho un pacto entre ellos para poder repartirse, ¿no?, cada cierto tiempo, ministerios y ahora las presidencias. Ustedes saben, amigos, que nuestra democracia es muy, decía, en su libro Retrato de un país adolescente, Luis Alberto Sánchez, ¿no?, hablaba justamente de ello, ¿no? Somos un país que no existe, ¿no?, una democracia en la cual podamos nosotros hacer de que nuestros ciudadanos todos sean iguales. En ese sentido, tenemos que reformar el sistema político. No es posible que para ser presidente solamente haya dos condiciones. Uno, ser peruano de nacimiento, y otro, tener mayoría de edad. No se dice ahí, por ejemplo, que para ser presidente no debe tener ningún tipo de sentencia, ni menos esté en juicio policial o juicio penal, de todo, ¿no? Debe ser una persona pulcra. No se manifiesta ahí que esa persona tiene que tener estudios superiores, porque para gobernar un país tiene que ser una persona preparada. Por eso es que hemos tenido lo que hemos tenido esta década, en la cual han llegado a la máxima instancia, a cargo supremo de la nación, como es la presidencia de la República, gente que no le hemos elegido para que ellos sean presidentes. Llegó, después de Pedro Castillo, cuando le dieron el golpe, Dina Boluarte. A ella le correspondía, es cierto. ¿Ya? Pero ¿qué papel jugó hoy? Hasta ahora, ¿no? Le espera justamente un juicio. Le espera un juicio por todo lo que ha hecho durante el gobierno. Durante su gobierno, no nos olvidemos, ¿no?, se produjeron la mayor cantidad de asesinatos en el transcurso del 7 de diciembre de 2022 hasta marzo de 2023. Más de 50 muertos hermanos, ¿no?, de la Macro Sur. Entonces, eso todavía no se inició la investigación. Se está tapando ello. Pero esperemos que el nuevo gobierno reactive ello y esta señora, ¿no?, se le haga un juicio y se le dé la sentencia que se merece. O demuestre en todo caso que ella no es responsable. Pero lo dudo. Porque los muertos, los fallecidos, los asesinados fueron a causa de las balas tanto de la policía como del ejército. ¿Y qué dice la Constitución de la República? ¿Quién es la jefa o el jefe supremo de las Fuerzas Armadas y Policiales? Es el presidente de la República. Y por lo tanto es responsable de ello, de sus tropas, de sus mandos. Entonces, esperemos que el nuevo gobierno, ¿no?, a partir del 28 de julio, haga justicia con los hermanos que fueron asesinados en esa jornada del 22 del 7 de diciembre de 2022 hasta marzo de 2023. Amigos, ahora sí, vamos a tener una entrevista muy interesante del día de hoy. Me dice ingeniero de sonido si ya estamos con el ingeniero. Bien, amigos, vamos a tener una entrevista vía Zoom. Después vamos a tener una entrevista con el señor Luis Carranza, el secretario de Comunicación de Lima Metropolitana del partido Juntos por el Perú, que preside Roberto Sánchez. Eso va a ser dentro de un instante, pero vamos a tener una entrevista vía Zoom con el ingeniero Cristian Caballero. No sé si estamos en el
2: aire.

0: tardes, a disposición.
1: Buenas
0: A disposición.
1: tardes, mi estimado ingeniero Cristian Caballero. ¿Qué tal? ¿Cómo se encuentran?
2: Muy bien, gracias. Muy contento de estar conectado con ustedes. A disposición para todas las preguntas que ustedes deseen proponerme.
1: Sí, vamos a conocer un poco quién es Cristian Caballero. Cristian Caballero, ¿no? Es un CEO, ¿no? Es un ingeniero, es presidente de BWBN, ¿no? Y es especialista en temas de proceso de industrialización 5.0. ¿Es así, ingeniero?
2: Correcto, correcto, correcto, correcto.
1: Ingeniero, usted también estudió en la UNE, ¿no es cierto?
2: Sí, soy egresado de la Universidad Nacional de Ingeniería, exactamente. Correcto.
1: ¿Qué es lo que le preocupa al Perú en estos momentos? Estamos pasando por un proceso de definición de cambios de gobierno, ¿no? El día, estamos en la segunda vuelta, vamos a elegir entre dos candidatos, por una parte la señora Keiko Fujimori y por otra parte Roberto Sánchez. Roberto Sánchez, de Juntos por el Perú, está levantando la bandera de la industrialización, que es lo que anhelamos, soñamos. Queremos todos los peruanos de a pie, todos los peruanos, ¿no? Queremos que nuestro país no sea un país de tercer, cuarto mundo, que sea un país industrializado. Sobre ello, ¿cuál es su opinión sobre este que se ponga en punto como tema de debate en el tema de la industrialización, ingeniero? Adelante, por favor, porque es importante
2: Sí.
1: ello. Díganos.
2: Gracias. Sí. Justamente, yo soy un técnico, obviamente, no soy un político. Mis comentarios serán 100% técnicos. Desde un punto de vista de ingeniería, la industrialización es, digamos, una herramienta necesaria para el desarrollo de un territorio. Ese territorio puede ser una ciudad, una región, en este caso, el Perú. Definitivamente, un país como el Perú, ¿no? Aplicando un sistema descentralizado de industrialización, tiene muchas posibilidades de poder crecer desde un punto de vista técnico, industrial, que significaría también crecer desde un punto de vista económico. Y cuando se crece desde un punto de vista económico, los países tienden hacia el desarrollo. Cuando los países son industrialmente, altamente industrializados, también son altamente desarrollados. Entonces, la población, la justicia social y todos aquellos, digamos, parámetros importantes que definen la vida de una persona o de una sociedad, crecen. Entonces, la industrialización desde este punto de vista es favorable para la población de un territorio.
1: Díganos, esto evidentemente los que van a hacer este proceso, van a llevar a cabo este proceso de industrialización que no va a ser tampoco de la noche a la mañana. Me imagino que va a tener que va a pasar mucho tiempo, pero ya se debe dar un primer paso. Acá en el Perú no somos un país industrializado, ¿no?
2: Correcto, correcto.
1: Somos un país que solamente exportamos piedras, ¿no? Que
2: Desgraciadamente.
1: no le damos valor agregado. Digan, pero esto va de la mano también, evidentemente, con la educación. Porque si no, ¿quiénes van a
2: Exacto.
1: tomar la posta en el proceso de industrialización? ¿Qué les parece? ¿Cuál es su opinión al respecto?
2: Sí, justamente, lo llamamos sistema de industrialización. El sistema de industrialización, digamos, es, digamos, complejo desde un punto de vista técnico, pero es muy simple desde un punto de vista aplicativo. ¿Por qué? Porque prácticamente en el caso peruano, por ejemplo, la industrialización descentralizada es la más favorable y la más adecuada. ¿Por qué? Porque tenemos 24 regiones más el Callao que tienen características únicas, sobre todo por cantidad de materias primas y recursos naturales muy importantes. Significa que cada región del Perú tiene una potencialidad importante para ser industrializado. Y el conjunto de todos estos sistemas de industrialización convertirían al Perú en un país altamente desarrollado. Y usted tiene mucha razón, no es un proceso inmediato, es un proceso, digamos, a medio largo término. Hablamos medio, son 5 años, y a un largo término, digamos, 10, 12 años, ya se tendrían que ver resultados muy eficientes de la aplicación de un sistema de industrialización.
1: Digamos, esto nos pondría prácticamente, ¿no?, como uno de los países más

0: 180 mil millones de dólares. Entonces estamos bien retrasados. Con un sistema de industrialización en el Perú, en 5 años podríamos alcanzar, digamos, la tendencia que actualmente tiene Brasil. Podríamos, a medio término, o sea, dentro de 5 años podríamos estar exportando alrededor de 300 mil millones de dólares, que ya nos pondría en una carrera importante para llegar a los 600 mil millones de dólares dentro de 10 años, llevándonos a una vía de la industrialización y el desarrollo importante para nuestro país. No se olviden que cuando se habla de industrialización, se habla de mucha exportación y satisfaciendo el mercado interno. No significa que se va a producir solamente para el extranjero. Y cuando se habla de industrialización, no solamente se habla del cobre o del molibdeno o de las sierras raras, también se habla de industrializar toda la industria alimentaria, la industria del gas, del petróleo, porque muchos o pocos saben que, por ejemplo, con el gas natural se puede también crear industria petroquímica. O, por ejemplo, un ejemplo solamente, podríamos producir urea, que es un fertilizante muy importante que usamos en todo el Perú y en toda Latinoamérica. Solamente con la urea podremos aumentar nuestro PBI en un 1.5%.
1: Sí, y ahora más que nunca es necesario, ¿no?, industrializar el país, al menos dar el primer paso, y esperemos que este gobierno, quien sea el que asuma el poder a partir del 28, tome como política de Estado el proceso de industrialización que usted está planteando, porque ello generaría en primer lugar, evidentemente, más puestos de trabajo, más ingresos para el fisco, y al haber puestos de trabajo y al haber más ingresos para el fisco, va a haber redistribución, ¿no?, tanto para salud, educación, vivienda. Entonces, teniendo en cuenta que el Perú en el último censo, elaborado recién entre agosto a octubre del año pasado, ya se dieron los resultados, somos el cuarto país con más población en América Latina, después de Argentina, Brasil y Colombia. Tenemos 34.157.732 habitantes. Entonces, ahora más que nunca, un país poco desarrollado como es Perú, prácticamente que ni siquiera produce lo que tiene que producir, como producía, yo me acuerdo, en los años 60, teníamos acá, se fabricaba, había unos carros morabecos que se, y también acá habían fábricas, la Chevrolet, acá en la avenida Central, también en la avenida Bolívar, en Pueblo Libre, había una serie de laboratorios de medicina, pero ahora todos lo traen del extranjero. Entonces, ¿qué ha pasado entre ellos, ingeniero?
0: Sí, sí, no solamente, también la Avenida Argentina y la Avenida Colonial eran netamente industriales, ¿no? Ahora se han convertido simplemente en supermercados grandes. Ahora, miren, prácticamente, usted ha dicho muy bien, estamos cerca a elecciones. Lo que se tiene que considerar como base fundamental para poder industrializar es la voluntad política. Si no existe voluntad política, es prácticamente imposible industrializar. O sea, el nuevo presidente, el nuevo partido político que gobernará el Perú, que manejará el destino del Perú, tiene que tener voluntad política para poder industrializar, para crear industrias. Usted ha dicho muy bien, para evitar ser un país extractor y exportador de materia prima, ¿no?, aún tenemos que pasar a ser un país exportador de productos con valor agregado. Es más, con alto valor agregado tecnológico. Esta voluntad política, yo he visto el debate de ayer, y de las dos fuerzas políticas, uno de ellos, y es un hombre, dijo claramente que apuesta por la industrialización. Es más, dio el ejemplo del sistema de industrialización que se ha implementado en Gamarra, en el campo agrotextil. Es muy claro, ha sido el día de ayer, se ha definido claramente, ¿no?, quién tiene esta voluntad política, cuál de los dos candidatos tiene la voluntad política. Es claro esto. Entonces, ahora solamente la población tendrá que elegir entre la mejor opción. Desde un punto de vista de industrialización, obviamente, se tiene que también decidir, ¿no?, qué tipología de industrialización uno quiere afrontar para el futuro. Obviamente, tener una población tan importante como la del Perú es tener muchos recursos humanos que se pueden aprovechar.

0: Pero obviamente hay que educar, ¿no?, en modo adecuado a esta población para que podamos generar técnicos que puedan inserirse, involucrarse inmediatamente en los nuevos puestos de trabajo que probablemente serán técnicos. Entonces, el Perú realmente tiene un alto potencial para poder ser industrializado en diferentes campos. Tenemos minerales, tenemos tierras raras. Tenemos minerales no metálicos, tenemos un sistema agroindustrial increíble, tenemos una cantidad de recursos naturales en la agricultura, desde el algodón, papas, tenemos kiwicha, tenemos soya, tenemos una gran cantidad de productos alimenticios que podemos transformarlos en productos con alto valor agregado, sobre todo en la biotecnología y en la alta tecnología, en la producción de robots, por ejemplo, que nos llevarían en los próximos 5 o 10 años a convertirnos en un país mediamente industrializado. Repito, en 10 años se podría llegar tranquilamente a 600, 650 mil millones de dólares de exportación y nos vamos a necesitar tres puertos de Shanghái.
1: Así es. Mire, como especialista en tema de industrialización, hay que recordarle a nuestros amigos que nos sintonizan que allá a fines de los años 800, ¿no? 1900-800, vino un científico italiano, Antonio Raimondi, y hasta ahora me queda en la grabada esa frase que él ha dicho y hasta ahora sigue vigente. El Perú es un mendigo sentado en un banco de oro. Mire, ¿cuántos años han pasado? ¿No? Dos siglos creo, me parece, 200 años, y seguimos ya no siendo mendigos, seguimos siendo indigentes. No entiendo cómo un país tan rico, tan maravilloso, lo tenemos todo, tenemos el mar más rico del mundo con la corriente de Humboldt, tenemos de toda la cordillera del sur, somos proveedores en todo, ¿no? Tenemos una inmensa Amazonía y no se le da valor agregado. Todo acá, yo pienso que acá, de mi punto de vista, tenemos que cambiar la visión del país, ¿no? ¿Qué queremos para el país?
0: Correcto.
1: ¿Cómo cambiamos el chip? ¿O seguimos exportando, siendo un país fenicio que yo le llamo, es decir, comerciantes, ¿no? Si han de darle valor agregado, pero no, nosotros no somos productores, ¿no? Con valor agregado y distribuyamos toda nuestra mercadería, todos nuestros productos al mundo entero y al mundo, empezando por el mercado nacional. Eso se puede hacer, como usted dice, siempre y cuando haya voluntad política. Y eso esperamos los peruanos.
0: Correcto. Correcto, voluntad política y obviamente también tanta ingeniería. Tanta ingeniería, ¿no? Desde un punto de vista industrial principalmente, ¿no? Porque para poder realizar un sistema de industrialización, para poder después sucesivamente desarrollarlo e implementarlo, se necesita una estructura de ingeniería muy fuerte, una base estructural que nos permita de primero de definir lo que hay que hacer, después desarrollar todo el proyecto y sucesivamente implementarlo. Para eso, junto a nuestros ingenieros, nosotros somos un grupo de ingenieros que hemos planteado a las fuerzas políticas un sistema de industrialización totalmente descentralizado para que cada región crezca una independientemente de la otra, para dar posibilidad a todos de llegar a ser un país medianamente industrializado para que sucesivamente pueda llegar a ser un país desarrollado. Ahora, para eso nuestro sistema no prevé crear un parque industrial mínimo por cada región y este parque industrial tiene que ser manejado por el gobierno, o sea, un parque industrial tecnológico estatal, con todos los servicios, desde agua, conectividad, energía, de todo tipo, para que los inversionistas del extranjero puedan venir al Perú y elegir en qué región desean invertir en sus industrias. Porque la región de Puno es totalmente diferente a la región de Cajamarca, Piura, Loreto y otras. Entonces son los inversionistas que van a decidir dónde invertir y obviamente esos parques industriales tienen que estar localizados cerca a la fuente de la materia prima. Perú tiene muchísimos recursos naturales. Lo que nosotros hemos hecho es simplemente estudiar todos estos recursos naturales por región y hemos definido las mejores materias primas que se pueden obtener de estos recursos naturales y sucesivamente los mejores productos con valor agregado.

0: Es más, los mejores productos con alto valor agregado tecnológico.
1: Ingeniero, estamos llegando a la parte final, ¿no? Todavía, ¿no?
0: Bien.
1: Continuamos todavía, continuamos. Mire,
0: Bien.
1: tengo entendido que usted ha hecho un estudio, ¿no? Un recorrido y ha conversado con los señores productores de Gamarra. Antes de Gamarra, sus inicios, ellos fabricaban con productos algodón Pima, que es único en el mundo. Últimamente me dio la información que han tenido coordinaciones con Gamarra. ¿Cuál es la expectativa de Gamarra frente a la propuesta que ustedes le están llevando como equipo técnico, ¿no? Especializados en tema de industrialización con la gente de Gamarra?
0: Sí, gracias, muy amable. Y quiero recalcar que usted, periodista Gustavo, usted ha sido uno de los promotores de la industrialización de Gamarra y quedo muy contento por eso. Ahora le informo con muchísimo gusto que hemos ya comenzado, ¿no?, a desarrollar, ¿no?, el sistema de industrialización para Gamarra. Hemos recuperado el algodón Pima, un producto que había desaparecido gracias al TLC con la China, ¿no? Porque al existir un tratado de libre comercio con la China era imposible industrializar un producto porque ellos siempre tenían productos más baratos y cubrían todo nuestro mercado. Nosotros no teniendo la fuerza comercial para llevar nuestros productos en China, prácticamente nuestras pequeñas industrias han desaparecido. Ahora estamos recuperando y hemos recuperado totalmente el algodón Pima. Y se está trabajando en la hilandería. Se han ya producido hilos con la fibra de altísima calidad que tiene el Pima. Y estos hilos son de excelente calidad que no tienen comparación con los hilos chinos. No, ni siquiera, sí, dígame.
1: Qué bueno, lo felicito, ingeniero Cristian, ¿no? Que al menos de este humilde programa hayamos sido de contacto con usted, sobre todo usted y su equipo. Estamos ya llegando a la parte final. Le agradezco esta entrevista. Esperemos que más adelante invitarle a otra oportunidad. Su despedida final breve para pasar a otra entrevista, ingeniero. Muchas gracias.
0: Siempre a disposición, un gran abrazo a toda la gente de Villa El Salvador que he tenido el honor de estar presente y conocer Villa El Salvador, ¿no? Un abrazo a todos y que tengan, como siempre auguro, un buen sistema de industrialización para el desarrollo de vuestro territorio.
1: Bien,
0: Muchísimas gracias a todos.
1: gracias a usted. Bien, amigos, ahora sí, vamos a un corte que nos está solicitando el ingeniero de sonido y retornamos con otra entrevista.
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3: Bien, amigos, ahora sí, retornamos, gracias a Ingeniería de Sonido, con el programa Agenda Perú 2526. Este es un espacio, amigos, radial que te informa, analiza y también te insta la pauta política, ¿no?, económica, social del Perú. Bien, amigos, ya habíamos anunciado en esta oportunidad, en esta segunda parte, vamos a tener una interesante conversación con el señor vecino también de Villa Salvador, me estoy refiriendo a José Carranza. Él es ex candidato de la alcaldía a Villa Salvador por el partido Juntos por el Perú. Es un empresario, emprendedor, también con estudio de derecho, ¿no? Y vamos a conversar sobre la actualidad política, ya que él también es el miembro de la de comunicaciones de Lima Metropolitana, de JP. Muy buenas tardes, José Carranza, ¿qué tal? Te saluda Gustavo Arauco.
4: Un gusto, Gustavo. Un saludo a nuestro vecino de Villa El Salvador, y acá estoy dispuesto a responder tus preguntas.
3: Sí, te hemos invitado porque como parte del partido, que en estos momentos JP ha llegado a la segunda vuelta con el Partido Popular que preside la señora Keiko Fujimori, era importante conocer la opinión de un miembro del partido, en este caso tu persona, José Carranza. El día de ayer, bueno, después de la primera vuelta, han quedado dos partidos, estimados amigos, que pasan a la segunda vuelta, en este segundo balotaje, en la cual este 7 de junio los peruanos, ¿no?, vamos a escoger, vamos a elegir a la persona que nos va a guiar los caminos del futuro del país del 2026 al 2031. ¿No? Puede ser, ¿no?, el representante de JP, Roberto Sánchez, o puede ser Keiko Fujimori, ¿no?, representante de Fuerza Popular. Entonces, ayer se realizó el debate presidencial entre los dos. Queríamos saber, en primer lugar, tu opinión. ¿Qué te pareció, ¿no?, el proceso que se está siguiendo en estos últimos años sobre las propuestas? Yo como periodista anteriormente he sido testigo de que anteriormente era más tiempo que se le daba a los ponentes. No pienso que un minuto, tres minutos podamos tocar un tema, pero ya se dieron las cosas. ¿Cuál fue el primero? Empecemos. ¿Qué te parece el sistema de la presentación de las propuestas en una hora, por ejemplo? En Estados Unidos tengo entendido que pasa más de 3-4 horas.
4: Básicamente la mecánica del debate no es la adecuada, evidentemente, como mencionas, para hacer una exposición o articular una idea con mucha más profundidad se necesitaría mucho más tiempo, pero a pesar de ello hemos podido ver ideas importantes por parte de nuestro candidato, especialmente Juntos por el Perú, el compañero Roberto Sánchez, ha tenido esa claridad y esa lucidez para expresar a la ciudadanía puntos muy importantes que son de relevancia nacional.
3: Ayer se discutieron cuatro temas, ¿no? Vamos a conversar sobre ello, ¿te parece? El primer tema fue seguridad ciudadana, el segundo, fortalecimiento del Estado democrático y derechos humanos, el otro, educación y salud, y el último tema, economía, empleo y reducción de la pobreza. Cada candidato tiene diferentes puntos de vista. Decíamos en programas anteriores que son dos visiones diferentes sobre el proyecto país. Por una parte, un partido político encarna, ¿no?, el neoliberalismo, la defensa a ultranza del neoliberalismo, encarna justamente, ¿no?, el seguir con la misma política del modo exportador primario, es decir, exportar materia prima sin darle valor agregado. Cosa contrario, el candidato de JP, ayer, y justamente estábamos conversando el proceso de industrialización con el ingeniero Caballero, ¿no? Y él ha aceptado, Roberto Sánchez, de que se debe dar inicio a un proceso de industrialización. ¿Qué te parece si empezamos por el tema de economía, empleo y reducción de la pobreza, que tiene que ver con el proceso de industrialización?
4: Claro.
3: En lo personal, ¿estarías de acuerdo con un proceso de industrialización y por qué?
4: Por supuesto, mira, yo quería primero hacer una incidencia ahí. La receta del modelo neoliberal del fujimorismo, de repente en su momento tuvo cierto asidero porque veníamos de un contexto político bastante complicado, pero ya a estas alturas querer mantener un modelo que no ha logrado traer bienestar a la ciudadanía, porque básicamente es un modelo económico que, sí es verdad, hay cifras que demuestran que hay crecimiento económico, pero no hay desarrollo económico, que son cosas totalmente diferentes. No solamente hay que crecer en el Producto Bruto Interno, sino que se tiene que traducir en mejoras para la ciudadanía, en educación, salud, mejores escuelas, mejores colegios, hospitales, postas médicas. Y eso realmente, ¿por qué no decir el empleo y la vivienda digna también para la ciudadanía? Y eso consideramos que no se ha dado. La ciudadanía, hay un descontento generalizado porque este modelo ya no da para más. Por tanto, se tiene que tener otra mirada, un contexto diferente en que ese crecimiento económico que hemos tenido se tiene que trasladar y traducir ya a la mejora y al bienestar de la ciudadanía, ¿no? Una visión mucho más humana, mucho más pensando en el desarrollo del individuo, ¿no? De la persona, porque no vamos a poder, no vamos a poder reducir la pobreza si no acentuamos esa visión política y económica en el desarrollo de la persona, ¿no?
3: Sí, hablando del modelo neoliberal, me acuerdo en su encíclica Totus Fratelli de Papa Francisco, él manifestaba la opinión acerca del neoliberalismo, decía que es un sistema injusto y perverso. Entonces, y eso justamente lo que estamos pasando en el país, ¿no? Mucha desigualdad, mucha exclusión, y sobre todo, ¿no? Como tú dices, es cierto, hay crecimiento. Pero ¿de qué nos vale el crecimiento macroeconómico si en la microeconomía, en el bolsillo de las personas de a pie, no les alcanza el dinero? Tiene que ir de la mano el crecimiento con el desarrollo.
4: Claro, y lo que básicamente este modelo nos ha traído es desigualdad, ¿no? Una desigualdad muy marcada en el que unos cuantos han acumulado riqueza y la mayoría se siente desprotegida. Este sistema no consideramos que ya no debería prolongarse, sino que debería reformarse, ¿no? No de repente hacer un cambio abrupto, pero una reforma económica nos traería o traduciría ese crecimiento que, entre comillas, tenemos hasta el momento en un desarrollo económico, ¿no?
3: Hablando del tema económico, estábamos viendo nosotros, ¿no?, de que se presentaron los equipos económicos de ambos candidatos, de ambas fuerzas. Y por una parte, bueno, en el lado de Fuerza Popular, ahí el que resalta es Luis Carranza. Pero por otro lado, resalta no solamente Luis Carranza, por el lado de JP está Dancur, ¿no? Está también Pedro Franking. Y otros connotados economistas en un equipo de primera. Entonces, ¿cómo así ha habido ese acercamiento para formar este equipo económico?
4: Mire, desde el lado de Juntos por el Perú, somos un equipo absolutamente democrático, con una mirada con una visión de país, con una visión de nación. Queremos un país grande, un país industrializado, como lo has mencionado hace un momento, en el que todos los ciudadanos tengan la oportunidad de crecer y desarrollarse, que las familias peruanas tengan ese acceso a los créditos baratos, tengan acceso a una vivienda, tengan mejor empleo, y parte por ello en hacer una reforma integral a las políticas económicas, sociales de nuestro país. Es por ello que el equipo que hoy integra Juntos por el Perú es un equipo solvente, un equipo de profesionales que no son improvisados, sino que ya han demostrado en la cancha ser los mejores técnicos que hoy en día tiene el Perú. Pero no solamente son técnicos importantes, sino son aquellos técnicos con un rostro humano, con esa visión peruanista, patriótica, que quieren que el país crezca, pero a la vez eso se traduzca en bienestar para nuestra ciudadanía, ¿no?
3: Resaltan dos hombres de derecho muy connotados, no muy conocidos, ¿no? Uno es el expresidente del Poder Judicial, Duvernay Rodríguez, creo que es parte del equipo, y también ahí hemos visto a Domingo Pérez, el fiscal de la Nación. ¿Son parte del equipo de JP?
4: En efecto, son profesionales de una trayectoria intachable, y eso creo que a ningún peruano le cabe duda. Que el señor, el doctor Duvernay Rodríguez es una persona con mucha trayectoria, un gran conocedor doctrinario del derecho, al igual que el ex fiscal Domingo Pérez, que es una persona también que pues tiene una trayectoria profesional muy, muy destacada. Y nosotros como miembros de Juntos por el Perú nos sentimos bastante honrados. Nos sentimos muy contentos de que personas con esos pergaminos académicos y con esa visión de peruanidad hoy integren nuestras filas de Juntos por el Perú como un gran equipo técnico, ¿no?
3: Toquemos el primer tema que ayer empezaron el debate presidencial. Y hay una preocupación que quiero transmitir y me parece, sería oportuno saber tu opinión. El tema es seguridad ciudadana. Por una parte, Keiko Fujimori plantea el orden para traer la paz, ¿no? Roberto Sánchez está planteando, ¿no?, combatir la corrupción, combatir el sicariato, ¿no?, con inteligencia, ¿no?, con tecnología de punta, ¿no?, reformando también a la policía, ¿no? Pero dentro del paquete que plantea la señora Fujimori, es algo preocupante. La señora cree que está en los años 80, en los años donde había terrorismo de Sendero Luminoso. Ella no se acuerda que Sendero Luminoso ya no existe, murió su cabecilla y toda su cúpula, prácticamente están enterrados en las cárceles. ¿De dónde saca que quiere traer lo mismo, lo que era los 80, a estos años? Cuando ella está hablando, y eso es muy importante, ¿no?, ponerlo como debate, pues eso es, va a ser muy grave. Planteó que para combatir supuestamente, ¿no?, al crimen organizado va a ser rastrillajes. ¿En dónde? En zonas rojas. Cuando ellos hablan zonas rojas, están hablando pues de los barrios populares, Vía Salvador, Vía María del Triunfo, Comas, San Juan Luis Ancho, pero no menciona por qué no hace ese rastrillaje. ¿Y a qué cosa cree? ¿Que la criminalidad vive solamente en los barrios pobres? También vive en zonas intermedias, ahí sí no hace rastrillaje. Entonces, eso de ahí es grave. ¿Por qué? Porque eso, supuestamente eso es va a ser una persecución política, ¿no?, a sus adversarios políticos. Entonces, no está, como se dice, dando la solución de una manera inteligente, sino pienso yo que el rastrillaje lo quiere aplicar como una persecución política. ¿Cuál es tu opinión al respecto, por favor?
4: Sin duda, como vecino de Villa El Salvador, como ciudadano, como peruano, me preocupa tremendamente su visión antidemocrática de nuestros contrincantes, Fuerza Popular, y en especial de la señora Keiko Fujimori. Sabemos que el fujimorismo pues no es una agrupación que en su archivo tenga pues los pergaminos de democracia, ¿no? Sabemos cómo qué resultados tuvimos del gobierno de su padre, y preocupa grandemente que diga que va a gobernar como su padre. Yo me imagino que ese reglaje nuevamente será pues con el grupo Colina o con Martín Rivas a la cabeza, que tanto daño y pesar le ha traído a nuestro país, ¿no? Situaciones como ello preocupa, sin duda. La señora Fujimori habló de hacer gobernar con mano dura y con el orden, como ella menciona, ¿no? Lo que desde el lado de Juntos por el Perú se ha propuesto unas reformas integrales con más solvencia a las instituciones. Vamos por el lado de la institucionalidad. Creo que nosotros desde Juntos por el Perú somos la organización más democrática que puede existir en este momento, frente al contraste que tenemos al frente, una organización, un partido que realmente no refleja, no vemos en su visión de la candidata Keiko Fujimori un espíritu democrático, ¿no? Porque todos somos conscientes cómo ella, junto con este grupo parlamentario que la ciudadanía lo ha denominado el pacto mafioso, han tomado las instituciones del país. ¿A quién en este momento le cabe duda que todas las instituciones

0: instituciones democráticas de nuestro país están prácticamente cooptadas por estas fuerzas mafiosas y corruptas que lamentablemente lo integran algunas fuerzas del legislativo. Si nosotros en este momento pedimos un voto consciente, un voto informado a nuestros ciudadanos, es para precisamente no llegar a esa cooptación total del Estado, porque de ganar la señora Fujimori prácticamente tendríamos el Perú en manos de un partido, todas nuestras instituciones, el Poder Judicial, el Ministerio Público, el Tribunal Constitucional, la Defensoría del Pueblo, la Junta Nacional de Justicia y el Ejecutivo. Y todos sabemos que cuando no hay equilibrio de poderes, cuando no hay un peso y contrapeso entre instituciones, evidentemente va a haber corrupción y va a haber totalitarismo, ¿no? Entonces, esa visión ya de país de los 90 en que Alberto Fujimori no respetaba las instituciones y no respetaba los tratados internacionales sobre derechos humanos, porque ahí la señora Fujimori dijo claramente que en vez de hablar de derechos humanos, mejor hablo de carreteras y otras cosas. Evadió la pregunta de los panelistas. Evidentemente no se tocó. Ella no dio una sola palabra sobre derechos humanos. Claramente está establecido que ellos van a gobernar, pero no van a respetar los derechos humanos. Y por eso nos preocupa claramente, estimado Gustavo, que diga que ella va a gobernar con el orden y con la mano dura, pero si no respeta los derechos humanos estaríamos frente a un gobierno realmente con una dictadura que aplastaría a los líderes sociales y políticos en nuestro país, ¿no?
1: Esta señora está desfasada, ¿no? De su realidad. Yo me pregunto, yo le haría una pregunta directa si la tengo acá al frente. Señora, ¿usted quiere, ama al Perú? ¿Quiere al Perú? ¿Es peruana? Si es peruana, usted controla en este momento el Congreso. Usted no es una persona que no tiene nada que ver con el actual Congreso. Usted dirige el Congreso, coloca presidentes, ¿no? Los cambia cada vez que usted desee y también vaca presidentes cuando le da la gana. Lo hizo con PPK, ¿no? Lo hizo con el mismo Vizcarra, lo hizo también con el mismo Pedro Castillo. Entonces, usted es parte del problema. Entonces, ¿por qué tiene que esperar el 28 de julio para presentarse como una persona pulcra, una persona que no tiene nada que ver, con manos blancas, y que va a esperar el 28 de julio? O sea, ¿por qué no empieza por, como lo dijo Roberto Sánchez, anulando en estos momentos ya la ley por crimen? ¿Por qué crees que no lo hace? Te pregunto.
0: Bueno, no lo hace porque no tiene esa voluntad, no hay ese espíritu democrático, no hay esa capacidad o al menos esa disposición, porque ella dice que va a combatir el crimen. ¿De qué manera? Cuando ellos son los promotores de las leyes pro crimen. Y el otro factor que nos preocupa grandemente también, estimado Gustavo, es cómo el fujimorismo utiliza los programas sociales para beneficio propio, para sus manifestaciones, para sus marchas. Hoy ha salido una información en el que han trasladado pues a un grupo importante de madres de los comedores populares, de los vasos de leche. Vemos cómo ellos instrumentalizan las instituciones del Estado, instrumentalizan los programas sociales para sacar beneficio político, y eso es realmente lamentable en nuestro país, ¿no? Todos están llamados a hacer política, pero no de esa manera tan baja, tan cochina, como tener que chantajear a aquellas mamitas de los comedores populares, de los vasos de leche, para que si ellas no asisten a sus manifestaciones, no asisten a sus plantones, pues ellos no recibirían el beneficio del programa social. Y eso es penoso en nuestro país y nosotros denunciamos desde Juntos por el Perú esta instrumentalización de los programas sociales con fines políticos que no debería darse en nuestro país, ¿no?
1: Justamente allí en el debate se pudo ver dos visiones, ¿no? Una parte, el clientelaje político, que eso lo hace cualquier politiquero, ¿no? Por parte de Fujimori, y por otra parte, cuando Roberto Sánchez plantea la industrialización, esa es política de Estado, ¿no? Ella plantea clientelaje político, aprovechándose de qué, de la necesidad de los seres humanos, de los más necesitados. Eso ya no es de ahora, eso lo vienen usando de hace más de 100 años, ¿no? Los partidos siempre han sido así. Antes se decía a nuestros campesinos, ¿no? Cuando no había incluso el voto femenino, ¿no? Se los llevaban en manada, le daban coca, ¿no? Y coca y cigarro y pisco. Así los llevaban a votar. Ahora que se quiere repetir de otra manera, ¿no? Utilizando a los comedores. Los comedores son personas humildes que se van a cocinar de manera comunitaria por la misma necesidad, porque el Estado no está en capacidad ¿no? De poder solventar, de que ellos tengan su propio dinero y puedan cocinar en su propia casa. Eso va a acabar el día que el Perú cambie de visión. Tiene

0: industrializarse. Como decíamos en la anterior entrevista, el día que un presidente de verdad quiera ame a su país, industrialice el país, va a haber fuente de trabajo, va a haber más recursos, ingresos para el fiscal, para el Estado. Entonces va a haber redistribución para salud, para educación, para vivienda. Nuestras madrecitas ya no van a tener que ir a cocinar, ¿no? A los comedores, y no van a ser utilizadas por los politiqueros. Esa es la realidad, mi estimado.
1: Sí, en efecto, Villa El Salvador, por ejemplo, es una muestra cómo gran parte de nuestra población ha salido de la pobreza a través del emprendimiento, ¿no? Y un ejemplo soy yo, por ejemplo, ¿no? Yo fui una persona que estaba, pues, en el grupo de las personas que no tenía empleo, era un desempleado. Hoy en día yo soy un emprendedor y genero empleo para nuestros ciudadanos. Pero yo quería hacer un análisis mucho más profundo de lo que significa el pensamiento fujimorista o la propuesta del fujimorismo.
0: Adelante, adelante.
1: Ellos nunca han tenido una visión de país, ¿no? O sea, nunca han establecido políticas de Estado a largo plazo, porque ¿qué nos ha dejado realmente el fujimorismo? Si hacemos un análisis en estas más de 3 décadas, desde el 90 hasta acá, ¿qué nos ha dejado el fujimorismo? Nos ha dejado un país caótico, instituciones realmente putrefactas, una policía nacional que no es una institución realmente que nos dé las garantías de que nos va a cuidar como ciudadanos. Hay muchos malos elementos en la policía, por eso hablamos de una reforma de la policía, pero también hay buenos elementos, y por ese ánimo, por esa visión que tenemos de mejorar nuestro país, consideramos que la policía debe ser reformada. Y además, ¿qué nos ha dejado el fujimorismo? ¿Cuál es la obra más emblemática, más grande que hemos tenido durante estos años del fujimorismo? Realmente, corrupción, envilecimiento de nuestras instituciones, y siempre ellos tienden a tener esa visión de cooptar las instituciones del Estado. Y es una práctica vil de los políticos. Las instituciones del Estado tienen que ser instituciones totalmente autónomas. El Poder Judicial, el Ministerio Público, el Tribunal Constitucional tienen que ser instituciones autónomas. No deben ser instituciones politizadas. Debemos mantenerlo al margen diríamos así en términos coloquiales, de las garras de los políticos, porque son el alma y la conciencia del país. ¿Por
0: José,
1: qué politizar esas instituciones que realmente tienen que administrar justicia para todos los peruanos?
0: José Carranza, vamos a llegar ya a la parte final. ¿Qué evento se aproxima antes del 7 de junio, Día de la Bandera, ¿no? Que son las elecciones. ¿Qué evento va a haber antes?
1: Desde nuestro partido invitamos a todos nuestros vecinos de Villa El Salvador, a los vecinos de Lima Sur y a todos los vecinos de Lima Metropolitana, a nuestro gran cierre de campaña que haremos el día jueves en el este exactamente en el
0: Estaban mencionando creo que iba a ser en la Plaza de Mayo. ¿Está confirmado eso?
1: Sí, justamente te lo doy con
0: Es el
1: precisión,
0: meeting,
1: Gustavo.
0: el meeting de campaña de los partidos políticos, los dos partidos, de Fuerza Popular. Todavía creo que no ha precisado dónde lo va a hacer. Y en cuanto a JP,
1: Ya, va a ser en el Paseo de los Héroes,
0: Navales.
1: Paseo, sí, Héroes Navales, Paseo de la República.
0: Ah, va a ser ahí, no va a ser en la Plaza
1: Sí.
0: de Mayo.
1: Ya, ese es el último reporte que
0: ¿Qué, di, di,
1: tenemos.
0: dinos día, hora?
1: El día jueves, a partir de las. Bueno, la concentración es a partir de las 11 de la mañana, ¿no? Vamos a estar ahí concentrados todos los militantes, simpatizantes, todos los vecinos que quieran acompañarnos en nuestro gran cierre de campaña. Hay esperanza, vecinos, hay esperanza, queridos ciudadanos, de que un gran cambio se avecina, y desde la visión política, de la visión patriótica, peruanista, social de Juntos por el Perú, queremos que se dé la gran unidad de nuestros hermanos a nivel nacional y poder enrumbar nuestro país a un gran desarrollo. Aspiramos a tener un país grande, industrializado, donde haya justicia, donde haya paz, donde la seguridad de los ciudadanos sea la prioridad. Realmente estamos con toda esa visión de querer construir un país para todos, ¿no?
0: No te voy a preguntar a ti porque serías muy parcializado si te diría quién ganó el debate, pero sí recuerdo la palabra del señor López Aliaga, que decía, hasta un panetón le gana a Keiko. Se cumplió la profecía.
1: Bueno, tres, tres debates.

0: realmente sosteniendo la señora Keiko tres campañas políticas y a él se le ha visto muy nerviosa, muy descolocada en el debate, leyendo su texto. Eso demuestra que realmente no está preparada para gobernar el país. Por el otro lado, hemos visto al compañero Roberto Sánchez muy bien colocado, sereno, con sus propuestas clarísimas, y creo que para nosotros como correligionarios es un gran orgullo.
1: Confírmame antes de terminar la entrevista. Ayer hubo una entrevista que le hicieron, si no me equivoco, a Pedro Franchi o un alto cuadro del partido JP, en la cual se ratifica la presencia para tranquilidad de la ciudadanía de Julio Velarde en el BCR.
0: Sin duda, el señor Velarde es un personaje muy importante en el país, ha traído estabilidad macroeconómica a nuestro país, la estabilidad cambiaria y la economía pues ha estado muy sólida. ¿Y por qué no? Si él decide continuar, si su voluntad, si las fuerzas todavía le da para seguir sirviendo al país, ¿por qué no? Que continúe, porque creo que también ya él en algún momento ha manifestado que ya quiere irse, ¿no? Pero si aún le queda esas ganas y esa fuerza de seguir sirviendo al país, ¿por qué no? ¿Por qué no que continúe, ¿no? Ya que lo que hoy queremos es estabilidad y crecimiento económico y desarrollo económico, básicamente, que es lo que los peruanos esperan, ¿no?
1: Así es que esa experiencia la ponga al servicio del país, ¿no? Necesitamos ahora más que nunca la unidad más férrea de todo el pueblo peruano sin exclusiones alguna. Solamente no podemos hacer, ¿no?, alianza, unidad con los corruptos, ¿no? Esta vieja clase política que ha hecho de la política, han prostituido la política y han convertido el pacto mafioso en una alianza para destruir el país. Bien, amigo, tu despedida final, sí, breve, por favor, dirígete a tus vecinos.
0: Bien, yo quiero dirigirme a todos los vecinos de Villa El Salvador. Yo soy un ex candidato. Acá en Villa El Salvador tuvimos una participación muy importante. Yo desde acá, de esta tribuna, quiero invitar a los vecinos a hacer un voto reflexivo, un voto consciente, un voto patriótico. Creo que la esperanza de tener un país seguro, un país con un crecimiento económico e industrializado, depende de ustedes. Solo ustedes son los dueños de su propio destino. Así que la propuesta está, Juntos por el Perú debe dar el gran cambio que el país espera, ¿no?
1: Así es, amigos. Ahora sí, nos despedimos y nos vemos el 4 de junio. Vamos a cubrir información como periodista en la plaza de Héroes Navales frente al Sheraton. Dicen desde las 11 de la mañana, a ver preconcentraciones. Bien, amigos, eso sí es todo por el día de hoy y con nosotros, Dios mediante, será más adelante, amigos. Hasta la próxima.
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0: Hola, hola, muy buenas tardes a todas, todos y todas. Sean bienvenidos el día de hoy a nuestro nuevo programa de Voz Viva de Mujer, el programa que es organizado por todas las voces del colectivo y de todos nuestros oyentes. El día de hoy vamos a tener un programa donde naturalmente vamos a informarles sobre la coyuntura nacional, pero sobre todo acerca de dos fechas importantes y haciendo un pequeño paréntesis, basta por favor desde cabina, están haciendo muchas muecas y no permiten que gesticule bien, pero al menos el día de hoy sí vamos a tener una serie de entrevistas muy, muy entretenidas y llevaderas, no solamente porque iniciamos junio, iniciamos un nuevo calendario cívico, nuevas conmemoraciones, nuevas celebraciones, sino también porque vamos a empezar el mes rindiendo homenaje a dos figuras peruanas sumamente importantes para reivindicar no solamente la identidad dentro del país, sino también cuestionarnos estos hechos históricos que han sido importantes en nuestra formación histórica. En ese sentido, voy a dar el pase y a quien me va a acompañar en estos dos bloques, a quien es Álvaro Vargas Guamán, quien es un gran compañero, un gran Me echo corta, discúlpame, Álvaro. Quien es un gran compañero y también cuenta con formación en ciencia política por la Universidad Nacional Mayor de San Marcos. Asimismo, se encuentra especializado en temas de gestión urbana, de planificación y, por supuesto, cómo no, en temas de historia y política peruana. En ese sentido, Álvaro, un gusto tenerte presente. Muchas gracias por haber aceptado la invitación.
1: ¿Qué tal, Geisa? ¿Qué tal a todos los que nos escuchan? No sé si me confirman si se escucha bien.
0: Se
1: Si se
0: escucha
1: escucha.
0: sumamente bien en caso de no se oiga problema de la cabina. Descuida, Álvaro. Gracias.
1: No, nada. Agradecer primero por la invitación. La verdad es que, como tú bien dices, ya hoy día, 1 de junio, justamente se inicia estos 2 meses, sobre todo entre junio y julio, es la mayoría de fiestas, digamos, propiamente, que conmemoran mucho de las cosas de lo que somos hoy como país, ¿no? Entonces, creo que es una reflexión muy importante antes de iniciar, porque de alguna otra manera vamos a tocarlo, ¿no? En esa esencia, ¿no? Y nada, agradecer por estar aquí, ¿no?
0: Nada, nuevamente gracias a ti, Álvaro, por haber aceptado. Y quizá para comenzar esta entrevista, quisiera que nos puedas ilustrar un poco acerca de qué fechas se vienen, tanto en junio como en julio, quizá.
1: Claro, de por sí, mira, ahora justo el día domingo que van a ser las elecciones, el Día de la Bandera, ¿no? El Día de la Bandera, ya de por sí, tengo entendido que por lo menos desde el 2021 ya es un feriado nacional, así que de alguna otra manera se le ha mostrado un poquito más la importancia, ¿no? Al declararse el feriado nacional. Luego, alrededor de junio, lo que mucho se recuerda y lo que más que en feriados, pero sí se tienen en cuenta, por lo menos para los curiosos de la historia, ¿no? Para los que les gusta un poco investigar las fechas, es el tema de la expedición libertadora. Desde ya, fines de junio, inicios de julio de 1820, 1821, ya está avanzando la expedición libertadora del sur, ¿no? Es justamente en estas fechas donde pasa todo eso, ¿no? Es más, el 15 de julio es donde firman los vecinos ilustres de Lima, bueno, donde empiezan a firmar el acta, ¿no? Y finalmente el 28 se proclama la independencia, ¿no? Entonces, de por sí todas estas fechas, desde ahora de junio y en lo que sigue, va a ser muy importante. Y es lo interesante que no solamente es en esta época de inicios de 1800, ¿no? Luego, ya luego con la guerra con Chile, igual, en estas fechas hay épocas importantes, ¿no? La batalla de Arica, los combates que se dan ya a nivel de territorio, digamos, en la fase territorial de la guerra con Chile, ¿no? Porque primero fue la fase marítima, ¿no? Angamos, 1879, ¿no? Ese es octubre, y termina la parte marítima, empieza la parte,
0: Terrestre.
1: territorial, ¿no? Que es donde ya empiezan estos primeros conflictos, ¿no? a nivel territorial y donde ya pues finalmente se da, digamos,
0: Claro.
1: es uno de los puntos más álgidos de la guerra, ¿no? Entre Arica y Tarapacá, entre estas dos batallas ya podemos ver, y bueno, justamente ahora el 7 se conmemora la batalla de Arica, ¿no? Por motivo de que también por eso es Día de la Bandera. Entonces, yo creo que, o sea, en realidad son unas fechas bastante importantes a nivel cívico, patriótico, digamos, ¿no? A nivel cívico, sobre todo, más que patriótico, digamos, a nivel cívico, porque, pues bueno, es un momento de formación de la identidad, ¿no? A nivel de la historia, ¿no?
0: Y qué oportuno justo lo último que comentas, Álvaro, porque hablando justamente del combate de Arica, pues para el primer personaje que vamos a presentar el día de hoy sobre Daniel Alcides Carrión, pues justamente es una figura que va a fallecer post conflicto de la Guerra del Pacífico. Entonces, ¿qué tan pequeño quizás son estas fechas? Porque van a ser, como tú bien dices, 2 meses donde vamos a tener muchas fechas cívicas y quizá incluso, como tú bien dices, ya ese dato no lo sabía acerca de que ya se lleva como feriado nacional el Día de la Bandera, pero en general ambos 2 meses también deberían darse como una conmemoración especial, ¿no? Es decir, son 2 meses donde sí o sí vas a tener que ver hitos históricos que sería mucho más fácil de relacionar si se reconocería que en general ambos meses son importantes, ¿no? ¿Tú qué opinas sobre eso?
1: Claro, ¿no? De todas maneras. De hecho, la mayoría de acciones a nivel, digamos, si lo comparamos con las situaciones que pasan actuales, entre cambios de mandos y discursos de gobierno, es justamente en estas épocas donde se define todo, ¿no? Ya en julio se define bueno, cada año se define la composición del Congreso, bueno, la nueva mesa directiva, casi a fines de julio, antes de 28, pero durante toda esta época, de por sí es una época bastante política a nivel, digamos, del poder actual, pero también lo fue al momento de las épocas pasadas, ¿no? O sea, de alguna u otra manera sí tiene esa importancia, yo considero que sí la tiene, ¿no? De por sí,

0: de junio, junio es la antesala del julio patriótico, ¿no? Del julio patriótico que celebramos cada año, y sobre todo en momentos de cambio como ahora, ¿no? Momentos donde ahora en junio se decide quién va a asumir el 28 de julio de este año, así como pasó hace 5 años y así, así, ¿no? O sea, eran momentos donde fuera de, digamos, ya también dejando de lado un poco cosa más, ¿cómo decirlo? La majestuosidad de las fechas también son momentos que a nivel de la sociedad peruana se traducen en momentos de esperanza, ¿no? Siempre al momento de que hay una elección, de alguna u otra manera hay un sector de la población que siente una esperanza, ¿no? Fuera de, digamos, de las situaciones en las que haya, porque hay un candidato que, bueno, que ha ganado y en segunda vuelta normalmente gana con mayoría de votos, ¿no? Entonces, por lo menos, no podría decir que fue tanto así en los últimos 20 años, pero por lo menos si contamos desde el 90, desde más o menos el 80 que se retornó la democracia, digamos que sí hubo esos pequeños días de esperanza, o cortos, digamos, lamentablemente cortos, pero días de esperanza que se dan entre las segundas vueltas y ya finalmente la ascensión de un nuevo gobierno. Que obviamente ya el transcurso de la historia uno puede ver qué tan factosa fue esa esperanza, ¿no? Pero que finalmente se dan, ¿no? Entonces, de por sí son fechas que a nivel histórico y cívico son importantes, pero también a nivel social, ¿no? Como sociedad nosotros las llevamos a cabo, ¿no? Entonces, yo sí comparto esa visión tuya en la que comentas, ¿no? En la que son fechas bastante importantes, ¿no? En todo sentido, creo.
1: Bien, Álvaro, gracias más bien por el pequeño contexto, porque me había olvidado decirlo al inicio, pero sí es importante recordar las fechas y la coyuntura nacional que estamos llevando en este momento y que realza mucho más la importancia de todo lo que venimos comentando. Entonces, nada, quizás sí un poco irnos un poco más allá sobre estos temas que también son muy importantes y sería necesario complejizar más adelante. Quisiera que nos puedas ilustrar un poco acerca sobre ¿quién fue Daniel Alcides Carrión, ¿no? ¿Cuál ha sido su trayectoria? Básicamente, ¿qué hizo, ¿no? Quizá para el entendedor, para el espectador que quizá no está muy ilustrado en estos temas, y que yo me incluyo, que yo me incluyo.
0: Bueno, Daniel Alcides Carrión, de alguna u otra manera, es un personaje bastante peculiar en nuestra historia, porque hay pocos ejemplos de una valentía llevada hasta la muerte prácticamente, ¿no? Daniel Alcides Carrión era un estudiante de medicina, oriundo de Pasco, del Cerro de Pasco. Pudo llevar estudios luego acá en Lima, pero bueno, como muchos de los migrantes en esa época, venían a Lima, ¿no? Para continuar con sus estudios y pudo matricularse, pudo acceder a los estudios de medicina en San Marcos, ¿no? Como bien comentaste al inicio, Daniel Alcides Carrión fue ya, digamos, en la época en la que él se demuestra o desarrolla su obra, ya fue posguerra con Chile, ¿no? El Perú venía de ser un país casi degollado, ¿no? Son muy ilustrativas en esta parte para conocer cómo es que el Perú estaba en ese momento a nivel anímico. Es muy ilustrativo leer a González Prada, ¿no? Porque con su pesimismo, una especie de, digamos, quizás pesimismo duro, pero a la vez es un realismo que deja de doler y al contrario, da la compasión a un país que está como tal destruido, ¿no? Entonces, imaginarnos un poco posicionarnos en la sociedad de esa época, de alguna u otra manera también digamos, acerca al valor que tuvo Daniel Alcides Carrión, porque en esa época había una enfermedad que era la enfermedad de la verruga peruana. Era una enfermedad que no se tenía mucho conocimiento. De por sí ya se tenía conocimiento desde la época prehispánica. Bueno, la época, claro, prehispánica en la que sí existía, ¿no? Pero sobre todo en estos años fines, ¿no? De 1800, era una enfermedad recurrente, sobre todo en zonas mineras, ¿no? Y como tal no había, pues, digamos, un impulso a la investigación, ¿no? En esa parte. Entonces, ¿qué hizo Daniel Alcides Carrión? Siendo solamente un estudiante de medicina y queriendo hallar siquiera los indicios para luego buscar una cura a esta enfermedad, lo que hizo a la edad de 28 años fue justamente inocularse parte de la sangre macerada de una muestra, ¿no? De una muestra de esta enfermedad, ¿no? Se la inyectó, bueno, obviamente me imagino que en ese momento.

0: pero los estudios que se hicieron a partir de la, digamos, de la descripción que se tuvo, que tuvieron, bueno, con el apoyo de sus compañeros, de su equipo de trabajo, la descripción que se tuvo de la enfermedad fue muy, muy provechosa para luego producir mejores tratamientos contra esta enfermedad, ¿no? Entonces, yo creo que esa valentía de llegar hasta la muerte con tal de ayudar, por lo menos, o sea, uno no va a ver en vida, pero ayuda con conocimiento, ayuda con prueba, ayuda con digamos, con ejemplo, es muy poco visto en nuestra historia y incluso en la actualidad también es muy poco visto esa forma de valentía, ¿no? Entonces, digamos, para un poquito ilustrar lo que es el personaje, ¿no? A nivel de en esa época y a nivel histórico, después es, digamos, el personaje, yo diría que uno de los con mayor valentía, sin necesidad de ser militar, ¿no? Porque mucho se habla de la valentía a nivel militar, ¿no? A nivel del arma, ¿no? De la guerra, pero la valentía también puede ser expresada en acciones, ¿no? Y creo que esa es muestra de eso.
1: Bien, bien, bien. Muchas gracias, Álvaro, por esa pequeña, estoy segura que ha sido un resumen de quizá todo. Ha quedado muy claro, creo yo, cuáles eran prácticamente el acto heroico que termina generando, termina provocando la revalorización que se le brinda hoy en la actualidad a Daniel Alcides Carrión. Me tomó un poco el atrevimiento de leer también para seguirte un poco el hilo conductual. Y ¿me podrías precisar tú que realmente en su momento también dentro de este conflicto, que en paralelo estaba con el conflicto civil entre Cáceres, con Miguel Iglesias, muchos de los médicos que se encontraban dentro de la escuela donde Daniel Alcides Carrión estudiaba, pues no veían de forma favorable la inoculación? O sea, a mí me parece un poco indignante o un poco decepcionante cómo incluso dentro de ese espacio, él no era valorado por el acto que estaba cometiendo. Y muchas veces en comentarios de mala fe, que también he podido ver en lo que indagaba, se expresaban como que pues lo hiciera en un afán de heroísmo o en un afán de ego. Pero Daniel Alcides Carrión le escribe, ¿no?, cartas a su madre, donde él comenta que no, o sea, la tranquilizaba y a su vez le decía que era algo que pues no iba a llegar a un desenlace mortal, ¿no? Quisiera tú que en todo caso me puedas, más que corroborar, comentarme cómo es que no solamente es revalorar quizá esa reputación que fue afectada en su momento, ¿no?, sino que más allá de si el acto fue por un hecho de heroísmo, de ego, etcétera, que puede prestarse a mucha malinterpretación, y creo yo que no sería lo correcto, y más que todo cuando no hay algo certero, es necesario verlo más que todo como un héroe, ¿no? Y en esa época que, como tú bien has dicho, la moral del Perú estaba por los suelos, o sea, nadie tenía ánimos en ese entonces o tenía un atisbo de esperanza en lo que era el Perú. Teníamos, pues, Bolognesi, teníamos a Grau ya también fallecido, pero incluso así, en esa etapa, el Perú no solamente tenía baja la moral por la pérdida, la derrota ante Chile, sino también los pésimos manejos financieros, los pésimos manejos en toma de decisiones que afectaron a los propios héroes. Y yo creo que incluso Alcides Carrión fue una propia víctima, como sucedió con Grau y con Bolognesi. Es decir, fue un héroe que no fue ayudado, socorrido por su propia patria, que fue ignorado cuando estuvo vivo. Y al estar muerto, es incluso necesario que otras figuras, o como tú bien has dicho, médicos extranjeros, ¿no?, revaloren su rol dentro de la investigación, en el descubrimiento de lo que era la verruga peruana, si mal no dijiste, y que también pues generaba marginación, ¿no? O sea, generaba marginación porque asumo yo que sí, claro, tú dices que eso se afectaba más en las mineras, en las zonas mineras, pues obviamente se iba a estigmatizar más al indígena, ¿no? Como que hoy encima que es una persona que tiene determinadas características que lo hacen inferior a mi determinada clase social, tiene determinada enfermedad, ¿no? O sea, yo creo que debe haber sido una época espantosa.
0: Claro, sí, de por sí. Entendiendo también, uno ya, digamos, poniéndose en el contexto de ese momento, Daniel Chescaguión era de oriundo allá de Ciudad de

Vasco, ¿no? Él pudo haber visto, quizás en su infancia, en su adolescencia, o ya, digamos, en el desarrollo de su vida, cómo es que afectaba esa enfermedad, y quizás muchas otras más, ¿no? Entonces, digamos, cuando llegan momentos en la historia cuando las personas ven un problema en, digamos, en su territorio o en su comunidad, ¿no? Cuando ven ciertos problemas, lo que para unos puede ser, como bien dijiste, ¿no? Un intento de, digamos, de valentía por querer adquirir, ¿no? O valor por querer adquirir, ¿no? Sería visto más, yo creo que, digamos, podría ser visto más cuando uno lo ve así, un problema en toda su dimensión, más que un intento de vanagloriarse, es un intento por querer ayudar verdaderamente a, digamos, a la población, o por lo menos a la población de la comunidad en la que uno se siente, o sea, se siente que es, ¿no? ¿Por qué? Porque, bueno, él ha vivido en un momento esa enfermedad, digamos, de manera cercana. Entonces, no es que, digamos, no haya conocido esa realidad, ¿no? Y ya, pues, vino y se inyectó, ¿no? Y bueno, lamentablemente falleció, ¿no? Pero, digamos, no es que era por buscar una gloria, ¿no? Sino era más por ayudar a los que en ese momento podrían sufrir esa enfermedad. Y como bien dices tú, las enfermedades a lo largo de la historia. Y eso creo que es algo que no solamente pasa acá en el Perú, bueno, pasó en el Perú, en América Latina, sino en muchas partes del mundo donde los pueblos marginados siempre han sido o siempre se ha buscado conseguirle el efecto de inferioridad, ¿no? Es como decir, estos tienen que, digamos, suelen enfermarse de tal cosa, entonces son inferiores, ¿no? Digamos, a mi categoría, digamos, perfecta de lo que debe ser un humano, ¿no? Entonces, eso ha pasado en muchos lados, ha pasado en África, ha pasado en Asia, ¿no? Cuando los europeos fueron allá bueno, cuando tuvieron sus colonias, ¿no? Cuando hubieron los grandes imperialismos, bueno, los europeos avanzaron mucho en tema de descubrir las enfermedades que habían ahí, pero a la vez era un estigma que tenían con esas enfermedades, ¿no? Y lo hemos visto hasta hace poco, en 2020, había un fuerte rechazo a las personas de descendencia asiática, ¿no? Incluso algunos que no habían estado en Asia en generaciones, ¿no? Pero por el mero hecho bueno, tener fenotipo asiático, se le discriminaba, ¿no? Decían, no, ellos traen el virus, ¿no? Ellos traen, digamos, tienen esa costumbre y todo. Bajo esa premisa en que el mundo muchas veces, o bueno, en la historia muchas veces ha dominado ese tipo de premisas, ese tipo de conductas, yo creo que también la actitud frente a la actitud de, por lo menos, de la gente, bueno, de los oprimidos, por así decirlo, de los marginados, más que buscar heroísmo, es justamente ayudar a que esas situaciones ya no se vuelvan a repetir. Y quizás digamos, llevando ese discurso, llevando ese argumento a lo que hizo Alcides Carreón, de alguna u otra manera, es muestra también de que su heroísmo no se basa en vanagloria, sino se basa en solidaridad, se basa justamente en ayudar a los que en ese momento estaban sufriendo esa enfermedad y a los que en el futuro puedan sufrirla y la que ha llevado a que hoy en día no existan ya esa enfermedad, digamos, de manera extendida, ¿no? ¿no? No hay ya tantos indicios de la viruela peruana, pero aún así, aún luchamos hoy con enfermedades que aún no siguen, pues, siguen llevándose muchas víctimas y siguen vulnerando y maltratando muchas de las comunidades, por ejemplo, en la selva, o en el mismo Ande, ¿no? Donde lamentablemente la medicina como tal en el Perú no ha logrado aprender del todo, ¿no? No ha logrado aprender del todo de esta entrega al servicio, ¿no? No hablo de manera general, sino me refiero más al momento de, digamos, de la investigación, ¿no? Al momento de investigar las enfermedades que existen ahí para buscar su solución, ¿no? Y sí, si bien es cierto, hay buenos intentos, ¿no? Hay universidades que tienen institutos, como San Marcos tiene un instituto de medicina tropical, ¿no? En donde se investiga eso, ¿no?
Pero como bien dije,

0: Dices luego, los gobiernos, ¿no? Los gobernantes en esa época tampoco apoyaban mucho la innovación. Hoy también hay retrocesos respecto a eso, ¿no? Que son muy evidentes, ¿no? El recorte del presupuesto de la educación pública es también una forma, a través de la reducción de incentivos de investigación, es una forma de discriminación, o mejor dicho, una forma de marginalización para buscar soluciones que llevan años esperándose en temas de solución de enfermedades, en prevención, investigación para curas y todo eso, ¿no? Entonces, de alguna u otra manera, son actitudes que se han seguido preservando, pero que hoy encuentran quizás matices un poco más amplios, ¿no? Y de mayor conocimiento, pero que también se tienen que siempre advertir, ¿no? Entonces, yo creo que va por ese lado, ¿no? No, la entrega no es por vanagloria, siempre, o sea, una entrega no es por vanagloria cuando tú mismo, uno mismo ha sufrido en carne propia, o por lo menos la comunidad a la que pertenece ha sufrido en carne propia el embate de una enfermedad o el embate de un problema, ¿no? Yo creo que en esa parte, en esa época quizás era visto así, ¿no? Pero hoy podemos tener muchos mayores argumentos para decir que no, que haya habido un elemento de valentía, ¿no? Mucho más fuerte, que es de admirar, de alguna otra manera, ¿no? Es de admirar.
1: Bien, Álvaro, gracias por esa importante reflexión y con ello vamos a culminar este primer bloque. Vamos a ir a una pequeña pausa y ahora volvemos contigo nuevamente para hablar acerca de esta segunda fecha cívica que es el fallecimiento de Julio César Tello. Nos vemos en un momento.
0: Listo.
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1: ya volvemos, vamos a una pausa comercial.
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0: estamos en este segundo bloque y gracias Álvaro nuevamente. Yo estoy agradecida el día de hoy, todo el día voy a estar diciendo gracias, gracias. Pero nada, Álvaro, la segunda fecha que nos reúne el día de hoy es en torno al fallecimiento de Julio César Tello, quien de hecho se conmemora su muerte este 3 de junio, ya pasado mañana nomás. Entonces, qué mejor también que traerlo a este tema, porque da la casualidad que comenzamos el mes con el fallecimiento de dos grandes figuras, ¿no? Uno en la medicina y otro en la arqueología. Entonces, qué importante, qué importante. Qué buen mes de junio, definitivamente. Entonces, nada, Álvaro, quisiera entonces, de la misma forma que con el anterior bloque, que nos ilustres un poco quién fue Julio César Tello y por qué lo llaman el padre de la arqueología peruana.
1: Claro. Nada, bueno, Julio César Tello también es una figura muy, muy interesante de la historia, porque quizás es para muchos, creo que nos incluimos ahí, es el primer referente que tenemos respecto a, digamos, a la historia prehispánica en el sentido de el primer gran, la primera gran propuesta que se tiene respecto a la historia precolombina, ¿no? Entonces, Julio César Tello fue también hijo de San Marcos, hijo de la educación pública, y fue bueno, es considerado el padre de la arqueología peruana justamente por los grandes descubrimientos que hizo a lo largo de su vida profesional, a lo largo de su vida dedicada a, pues, el rescate primero de la historia, tanto material como, también, digamos, en esencia la historia propia de nuestro, de este territorio, de este país, ¿no? Como también a la formación de propiamente de la identidad que hoy tenemos, ¿no? Gracias a él, o bueno, gracias al impulso que tenía él para su, digamos, para su obra, para su conocimiento que iba descubriendo día con día, hoy podemos hablar de la maravilla de lo que fue la civilización Chavín, ¿no? A nivel arquitectónico, a nivel, digamos, de su conocimiento en la astronomía, ¿no? O sea, fue una de las primeras grandes, bueno, parte de los primeros grandes horizontes de desarrollo aquí en el Perú, ¿no? Igual con los descubrimientos que se hizo en Paracas, en Nazca, con Huari, ¿no? Entonces, también yo creo que Julio César Tello fue la primera puerta, ¿no? Fue el primer gran referente que tenemos respecto a lo que pasó antes de los incas, antes de los españoles, que fue el primer inicio de los grandes desarrollos regionales que existen, ¿no? Porque, digamos, hablando en términos de desarrollo prehispánico, se habla mucho del desarrollo regional, ¿no? Hay momentos en que surgen los imperios, ¿no? Chavín en un inicio, Huari en otro, en intermedio, y ya en tardío los incas, pero el desarrollo regional que hubo en cada uno de las regiones, que muchas veces hoy se ven traducidas, por ejemplo, en la expresión propia de muchas de las regiones que están en el Perú hoy, ¿no? Que existen. O sea, han pasado más de 1.000, 2.000, 3.000, 4.000 años de eso. Han pasado 5.000 años de Caral, ¿no? O un poco más. No estoy seguro ahorita del término de la fecha, pero han pasado miles de años de Caral. Han pasado miles de años de Chavín. Pero hoy, aún en día, en el norte, por ejemplo, en Lambayeque, existen costumbres y tradiciones que se remontan a la época de los Moche y de los Chimú. Igual en Huari, en algunas zonas, digamos, en algunas zonas del Ande Sur, también se muestran representaciones Huari, que muchas de esas representaciones son pre-incaicas, ¿no? Entonces, hay un crisol de culturas que se dio durante esa época y que al fin y al cabo fueron los primeros desarrollos, los grandes desarrollos regionales, ¿no? Fue una muestra de que a nivel regional, cuando no hay un poder central, ¿no? Cuando no hay un poder central, el poder de alguna otra manera florece a nivel territorial, ¿no? Y esa es una teoría bueno, esa es una teoría de un autor peruano también, que ya tiene unos cuantos libros, llamado Alfonso Cláhuera, y él habla justamente de cómo es que esta diversidad entre culturas que hubo en distintos periodos de la historia se fortalece mucho más cuando no hay un poder central, ¿no? Entonces, pero para, digamos, centrarlo al punto, Julio César Tello fue justamente Sí, es la pieza que inicia esta, digamos, afición por la arqueología peruana, que es de todas maneras algo que han seguido muchos, como los descubridores Güemes y Zipán, ¿no? Los que siguen descubriendo los estratos de la tierra en Ayacucho, los que siguen descubriendo, pues, siguen excavando en Caral, los que siguen excavando en distintos lados. Julio César Ríos es ese germen, ¿no? Es ese germen que va justamente propiciando la creación de una arqueología propiamente peruana, ¿no? Y que hoy se ve ejemplificada en eso, ¿no? Y hay dos, hay solamente hay dos, tengo entendido que hay dos universidades que enseñan arqueología, que es, bueno, San Marcos y Católica, ¿no? Pero que son, de una u otra manera, ya son el germen de lo que actualmente los arqueólogos, pues, pueden desarrollar, ¿no? Entonces, creo que la importancia de su legado es bastante, bastante, bastante bueno, ¿no? Es bastante provechoso para la construcción de nuestra identidad, propiamente, ¿no?
0: Bien, y dentro de las culturas o la historia, y más que todo la cosmovisión, ¿no? Creo que algo que muy, muy importante que vienes a decir es que se desconocía cuáles eran esas culturas que finalmente habían terminando, terminarían formando lo que era el Imperio Inca. Entonces, creo yo que paralelo justamente al ámbito de investigación, ¿no? En lo que es el estudio de la arqueología, también incentiva a un fomento de identidad peruana. O no, no sé, creo que sí, concordamos, viendo tu rostro, sentir que realmente en los museos que he podido tener la oportunidad de visitar, muchas veces las obras que se ven ya son obras producto de la sincretización entre la cultura, pues, entre la religión católica, entre ya la invasión española, son pinturas, son cuadros que quizá en lo posible de recuperar la naturaleza indígena, pues hay cuadros que representan a los indígenas, pero ya como servidumbre, o sea, no hay algo más allá. Hasta que encuentras la sección del incanato, del Imperio Inca, y obviamente viene hacia atrás Huari, viene la cultura la cultura Chavín, la cultura Paracas, los mantos, los ritos religiosos. Y qué rico es poder ver eso en colores tan, tan vívidos, ¿no? Sobre todo los de la cultura Huari, que son colores tan vívidos que se mantienen todavía. Son capaces de poder observarse sin tantas fracturas, sin tanto envejecimiento, y poder decir que no, claro, eso era lo que nos caracterizaba en un inicio, ¿no? Ciertamente creo que es una forma de recordar y de generar cierta identidad, que yo creo que sí, es difícil de poder enlazarlo con hoy en día, porque hay una diferencia histórica, no solamente tecnológica, con las modas y cualquier y las modas posteriores que llegan del virreinato en adelante, sino también propiamente con esa cultura, ¿no? Tan pura como se había visto. No sé si tú estarás de acuerdo conmigo, ¿cómo lo ves?
1: Claro, como tal, todas las culturas han recibido de por sí un mestizaje, ¿no? Han llevado a través de sus procesos históricos una serie de cambios, imposiciones, ¿no? ¿Por qué no decirlo? Concesiones, ¿no? También, yo creo que, digamos, en esa parte las sociedades se han comportado, o sea, a nivel histórico como núcleos humanos, ¿no? O sea, donde se dan concesiones, hay imposiciones, pero también hay, digamos, fuerza, ¿no? De alguna u otra manera, toda la historiografía peruana, ¿no? Toda el inicio de el estudio de, bueno, sobre todo el estudio de las primigenias culturas, ¿no? Esas son, creo yo, una parte muy importante y principal al momento de querer entender nuestra identidad, ¿no? Porque actualmente, como bien dices, nuestra identidad es producto de un mestizaje. Digamos, un mestizaje un poco más, ¿cómo llamarlo? Muy potente a través de la historia porque hay demasiados hechos, ¿no? De hecho, creo que podríamos decir que son, no, más que podríamos decir, creo que es casi casi una afirmación el hecho de que la civilización, entendida como, digamos, en la historia universal, las primeras civilizaciones, el germen, uno de los gérmenes, es acá bueno, en América del Sur, es aquí en el Perú, ¿no? Caral es, digamos, contemporáneo con Egipto o con Mesopotamia o con China, ¿no? Entonces, creo que cuando uno ubica los gérmenes digamos, de la humanidad, es donde justamente va a encontrar más mestizaje, ¿no? Y a lo largo de la historia nos hemos visto así, ¿no? El tema es que gracias a Julio César Tello es que pudimos descubrir de manera material cómo se interpretaba eso, ¿no? ¿Cómo es que se dio eso? La arqueología de por sí es una profesión bastante, digamos, material en el sentido de que es la historia en materia, ¿no? O sea, es la historia en visión, es la historia en materialidad, pero obviamente también hay una serie de conceptos, ¿no? Teóricos que se manejan ahí, que se sirven de la historia, ¿no? Que se sirven de quizás de las sociedades, ¿no? Para establecer mejores criterios, digamos, de lo que se descubre, ¿no? Pero de por sí, el gran aporte que se tiene es que hoy día podemos verlo, digamos, de manera material, muchas de las cosas que quizás hasta hace 300 o 200 años era tan solo una visión de lo que pudo haber sido antes, ¿no? Por ejemplo, podríamos entender, quizás podríamos hacer ese ejercicio, ¿no? De investigar cómo es que se veía la identidad prehispánica antes de Julio César Tello, ¿no? Entonces, ¿qué se concebía, ¿no? ¿Qué era el indígena? ¿Qué era el Inca, ¿no? ¿Era acaso alguien? Bueno, yo creo que viendo nada más las crónicas, ¿no? O viendo nada más los primeros avisos de la República, el indígena era visto pues de manera inferior, era visto de manera triste incluso, ¿no? Entonces, yo creo de que al momento de ejemplificar de que la grandeza de nuestra civilización, de nuestra historia, se ve efectuada en distinta variedad de culturas en que por territorio han mutado, se han unido, se han sido conquistadas, han sido reducidas a lo mínimo o amplificadas a lo máximo, ha sido, creo que esa riqueza de saber que uno proviene de una riqueza cultural que no necesariamente es con el contacto de Occidente, ¿no? Desde el siglo XVI o desde el siglo XV, sino del contacto propio de nuestra historia. Yo creo que ese es un valor de identidad mucho más fuerte que solamente podríamos comparar con civilizaciones, como digo, podríamos hablar lo mismo con los chinos, ¿no? Que los chinos podrían decir que hace 2.000 o 3.000 o 10.000 años tienen historia surgida desde el inicio, ¿no? O de la misma manera con lo, bueno, con los habitantes del oriente por ejemplo, de Siria, ¿no? O de Irán, donde es, bueno, la antigua Babilonia. O incluso los egipcios, ¿no? También, que hoy también es un país tan, con una conflictividad similar a la peruana, ¿no? Por distintos motivos, pero que tienen también ese germen en la historia, ¿no? Distinto con otros países que quizás tienen más reciente su historia, incluso identitaria, ¿no? Pero que nos da ese valor de poder conversar quizás a nivel de importancia, de historia y de cultura con otras civilizaciones, ¿no? Además que, como bien dices, es un fortalecimiento de nuestra identidad, ¿no? Es una muestra de lo que somos capaces nosotros. Y creo que sería una muy buena herramienta si es que se aplicara mucho mejor ese sentido de pertenencia, ese sentido de posibilidad de lo grandioso, si se pudiera llevar mucho mejor por ejemplo, en los colegios, ¿no? En la educación primaria, secundaria, donde muchos jóvenes ignoran o simplemente no le toman la. Y no es culpa de ellos, ¿no? Sino que es culpa quizás de la currícula, es culpa de la forma de enseñar, ¿no? De nuestra historia como tal, porque la grandeza está ahí, ¿no? La grandeza de nuestras civilizaciones están ahí. Los conocimientos aún los tenemos, ¿no? Aún los tenemos. ¿Quién se iba a imaginar en el 5000 antes de Cristo de que habían pues forma de hacer operaciones cranianas, ¿no? De alargar los cráneos, de cambiar la forma de los huesos, nadie. ¿Quién se iba a imaginar que podíamos hacer textiles de distintos colores sin necesidad de químicos hasta antes de, no sé, pues, mientras que los egipcios están construyendo las pirámides, aquí los paracas ya están tiñendo de distinta forma y de manera creativa los telares, o los nazca estaban haciendo líneas que indescriptiblemente solo se veían desde arriba, ¿no? Y en ese momento no había forma de ver desde arriba, pero bueno, había un sentido en la forma en la que lo hacían, ¿no? O que los

0: los Chincha, por ejemplo, los grandes comerciantes Chincha o los Tiahuanaco, tenían una facilidad de comercio impresionante, ¿no? Que incluso se dice que muchos de los conocimientos de tema de marítimos, ¿no? Los incas lo aprenden ya luego, justamente de los Chincha, los grandes comerciantes de Chincha y obviamente los dueños del Mar Chimú. Y que, bueno, hay digamos, una creencia de que, bueno, quizás fundamentada, hay un libro de José Antonio del Busto que habla de que Tupac Yupanqui llegó hasta Oceanía, ¿no? Justamente con conocimientos que no saben, no, obviamente los incas eran un pueblo, o por lo menos los quechua del valle del Cusco, ¿no? Eran un pueblo, como tal mediterráneo, ¿no? Fueron aprendiendo luego del mar, mediante iban avanzando sus conquistas, pero esos conocimientos que iban adquiriendo propiamente fueron los de las culturas conquistadas, ¿no? Sobre todo los Chimú, los Moche, los Chincha, hasta incluso los Tiahuanaco. Entonces, esos conocimientos obviamente les sirvieron luego para que, como se dice, y hay, digamos, algunos indicios de eso, de que Tupac Yupanqui llevó una expedición hasta Oceanía, ¿no? Entonces, pero a lo que voy es que, ahí, mira, por ejemplo, ahí los incas utilizaron la grandeza de esas culturas, bueno, no entendía en ese tiempo en grandeza, sino más en conocimientos técnicos, ¿no? Y todo, pero digamos, ahora lo vemos desde la perspectiva, la grandeza, ¿no? De esos conocimientos para, por ejemplo, llevar una expedición a miles de kilómetros ¿no? De acá de Sudamérica y sobre todo pasando un océano tan despiadado como el Pacífico, ¿no? Entonces, a lo que voy es a eso, ¿no? Mira cómo esa grandeza se traduce a través digamos, de la cultura que se fue construyendo y cómo es que ahora tenemos la potencialidad, no quizás en esos términos, ¿no? De que no es que vamos a ir en balsas, ¿no? Construidas con un caña de azúcar, no, sino que hay una posibilidad que existe, ¿no? Una extensión de la posibilidad que existe para poder crear un desarrollo como tal propio, ¿no? Y eso es lo que se ha perdido. Yo creo yo, es mi posición de que se ha perdido se ha perdido como norte en la educación peruana, ¿no? Crear que la identidad sirva para motivar a proyectos o a procesos de desarrollo mucho más autónomos, muchos más, digamos, nacidos de acá, ¿no? Y no necesariamente ir copiando recetas de otros lados, sino generar recetas a través del conocimiento que ya hemos generado nosotros, ¿no? O sea, como sociedad, como historia, como sociedad histórica, ¿no? Entonces, eso, digamos, creo que puede más o menos ir avanzando en ese lado, ¿no?
1: Creo que has dejado muy, muy, muy en claro la importancia que tienen no solo las culturas que descubre Julio César Tello, sino cómo terminan fomentando, como tú bien has dicho, identidad, ¿no? Identidad o cómo ayuda este sentimiento de patriotismo o valga la redundancia, de autoidentificación con la historia y con las culturas que serían descubiertas por Tello acá en el Perú. Algún término muy, muy importante que también me tomó el atrevimiento de ver en lo que te escuchaba, justo era lo que me mencionaste que me llamó mucho la atención acerca del autoctonismo cultural, ¿no? Es decir, Tello básicamente, al ser un pionero, como tú bien has dicho, lo que buscaba era dejar en claro que en el Perú sí han habido culturas netamente peruanas, ¿no? Es decir, que se han formado acá, luego posmigración que hayan tenido, se han formado acá a partir de los recursos naturales, de la formación del territorio y de las propias condiciones con las que ellos contaban para poder empezar a vivir en sociedad. Entonces, qué importante lo que mencionas porque ayuda mucho, ¿no? A despertar ese tipo de idea de que no vivimos o no deberíamos basar nuestra historia o al menos nuestra identidad cultural desde el momento de la desde el proceso de mestizaje, sino desde mucho, mucho más antes. Y qué difícil es, no sé si te pasa, Álvaro, pero personalmente siento que a veces es muy complicado retomar esos lazos, teniendo en cuenta que al menos hasta los parientes, o sea, cierto, hasta los abuelos, me arriesgaría a decir a los bisabuelos, pues ya tienen esta cultura o esta formación mestiza, ¿no? Hay tradiciones, tanto bueno, sobre todo tradiciones orales, como objetos, ¿no? Que se heredan de generación en generación, que bueno, tienen alguna referencia católica, alguna

0: algún modelo un poco más virreinal, pero más allá no, ¿no? Sin afán de ser purista o de acá lanzar alguna narrativa nacionalista o supranacionalista, decir, no, sí, todos retomemos, ¿no? Porque es más que todo para entender el proceso, ¿no? Más no para revalorizarlo o enaltecerlo en un punto de que sobreponga a la historia que sí merece ser reconocida y creo que se hace más o menos bien, al menos en lo que he podido identificar, de lo que es el producto de la fusión cultural que tuvimos, ¿no? Eso. Entonces, Álvaro, quizá para culminar, quisiera hacerte una última pregunta de reflexión y con esto ya poder dejar muy en claro la revalorización de ambos personajes. ¿Qué es lo más importante de la identidad que nos forma tanto la investigación como el propio sacrificio de la vida por un país, ¿no? Considerando que la idea de nación es un concepto abstracto, que uno no es capaz de tocar, palpar o saber exactamente a quién estás salvando, apoyando o entregando tu vida por ese sentir, ¿no? ¿Cuál es la importancia que deberíamos tener en claro todos los peruanos, sobre todo en estas fechas y en estos 2 meses que se vienen tantos hitos históricos y cívicos?
1: Claro. Bueno, yo me atrevería a decir que es la identidad, por lo menos la identidad en el sentido, digamos, hablando de manera colectiva, ¿no? O sea, el sentido como identidad de nuestro país. Yo diría de que es la identidad el motor que tienen las sociedades, las naciones que habitan el Perú. Y en sí, las naciones, la identidad en general, ¿no? A las sociedades, a las naciones, es el motor, ¿no? A una reflexión, si es que no a una acción, ¿no? Como bien dices, hay una, digamos, la valentía, ¿no? La valentía es un valor. La entrega es un valor. Digamos, la entrega puede ser, por ejemplo, la entrega a la investigación para lograr algo es un valor, ¿no? Todos ellos motivados de alguna otra manera por la identidad o por, en todo caso, el motor que genera la identidad, que es, pues, es resaltar lo que uno es, ¿no? Cuando Daniel Cides Carrión se hace bueno, se realiza este experimento, ¿no? Esta muestra. Está dejando, digamos, de alguna u otra manera, están dando un mensaje también. Aquí en el Perú, somos un país, digamos, en esa época, un país destruido, un país todo, ¿no? Podemos hacer investigación, podemos hacer cosas, podemos arriesgarnos para lograr mejoras en la sociedad, en el ser humano. Igual con César Tello, Julio César Tello, ¿no? Como bien dices, aquí pudieron surgir culturas autónomas sin necesidad de, o bueno, en esa época, ¿no? O sea, autónomas en el sentido que se formaron a través de los años, ¿no? Con fuerza, con vocación, bueno, que obviamente con todos los activos políticos y sociales y económicos de esa época, ¿no? O sea, había esclavitud, había servidumbre y todo, pero, o sea, eran culturas que surgieron en ese territorio y no ejercieron quizás, o no hubo un, como luego, ¿no? Que hubo un colonialismo aquí, ¿no? Como mucho después, ¿no? Pero eran culturas que surgieron propiamente. O sea, a lo que voy es, la identidad es el motor, o en todo caso es la razón a decirnos como nación, como sociedad, de que no hay imposibles por nuestra forma de ser o por nuestra posición en el mundo. Nosotros, o sea, como sociedad, somos de alguna u otra manera tan capaces como cualquier otra sociedad que ha logrado muchas cosas y ha logrado muchos avances, ¿no? Entonces, a eso yo creo que podría ser finalmente la muestra de lo que fue, ¿no? La muestra de lo que fue la obra de estas dos personas, porque se arriesgaron a todo, se arriesgaron a todo. Uno se entregó a la investigación en la medicina, el otro se arriesgó a la investigación en la arqueología, y juntos hoy la medicina peruana tiene el germen de Alcides Carrión, ¿no? Junto con otros también médicos que también arriesgaron su vida digamos, por buscar soluciones. Y también, obviamente, Julio César Tello también tiene esa categoría de padre de la arqueología peruana, pero también que sus predecesores,

0: fueron construyendo una identidad que hasta hoy sigue en camino de ser construida, ¿no? Porque aún hay muchas cosas por mejorar, hay muchas cosas digamos, muchos mitos y muchas verdades por decir aún, ¿no? En torno a lo nuestro, ¿no? Y hay muchas cosas que quizás necesitan ser, dichas de una vez, ¿no? Entonces, esas muestras, esos son ejemplos, ¿no? Son ejemplos de lo que podemos construir aún como sociedad y que aún estamos en camino. De hecho, es muy sorprendente cómo hasta hace poco los estudiantes, por ejemplo, se han organizado y han formado una identidad, digamos, de un movimiento, ¿no? Pero que al fin y al cabo han llevado en sus consignas, en su desarrollo, y hace poco he visto el mural que han hecho en San Marcos, han llevado una forma de decir, aquí estamos, ¿no? Aquí estamos, aquí lo que antes han podido lograr otros, hoy día también lo podemos lograr. Si hasta hace 100 años han logrado de que haya educación superior para el hijo del obrero y del campesino, hoy podemos lograr de que siga siendo gratuita. Y esa forma de decir, podemos hacerlo, es algo que se repite desde esa época, ¿no? Podemos construir un lugar, podemos construir un desarrollo, podemos construir algo. Y eso creo que es el principal motor de una identidad que está en construcción, ¿no?
1: Muy buena reflexión y conclusión con la que nos has terminado brindando, Álvaro. Y muchas gracias en general nuevamente por tu compañía durante todo este bloque y con esta importante reflexión para empezar el mes de junio. Gracias,
0: Muchas
1: amigo.
0: gracias.
1: Gracias a ti. Con eso terminamos el programa del día de hoy de Voz Viva de Mujer. Mi nombre es Raiza y esto fue Lunes con Voz Viva. Nos vemos.
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